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0: te fuiste. O sea, yo sí estoy de acuerdo que tú te abras de algún lado, pero de buena manera, de buena forma. De pronto no, increpando a tu jefe.
1: Como la yuca.
0: Sí. O sea, de pronto no diciéndole a tu jefe, ¿sabe qué? Yo me voy de esta vaina. Bla, bla, bla. O sea, no aguanta. Creería yo que no es la forma.
1: No es la forma, muchachón. No es la forma. Busque otra manera. Busque de pronto otra vaina diferente. Pero bueno, hablemos más bien de esas vainitas que le ha tocado a más de uno tragarse en seco. Esas vainitas que a más de uno le ha tocado decir para quedar así, sin pelos en la lengua, después de una renuncia, después de, no sé, algo que le salió mal.
0: Karina, no. Me haces el favor y le dices a la gente bien, pero a ti ¿por qué te da pena? ¿Por qué te da vergüenza?
1: A mí no me da pena, mijo.
0: Sí. Ya.
1: No, señor.
0: ¿Cuándo
1: no, señor.
0: Los oyentes de Tropicana mandan una nota de voz en este momento al 310-206-3302? 310-206-3302. Y la pregunta es esta. La pregunta es clara. ¿Cuándo ha querido mandar todo a la shit?
1: A la mierda. Me dejó a mí diciendo la palabra. Caballito, yo no le puedo creer. Es que usted le da pena hoy a la shit. Ay, quebrate galleta.
0: Sí, lo que pasa
1: claro,
0: es que estoy estudiando inglés.
1: Voy a decirlo porque a Karina le da pena. Voy a mandar toda la shit. Oh, my God.
0: ¿Qué dicen los oyentes de Tropicana
1: en Colombia? Todo barranquillero y me va a decir que va a mandar toda
0: bueno,
1: la
0: ya,
1: shit.
0: A la Damier.
1: ¿A cuál Damier? Dígalo bien. Va a mandar toda la mierda que eso no funciona. Esto no me da, esto no cuadra, esto no combina, esto no cuaja. Así, en una relación, ¿en qué momento usted le ha dicho, no cuadra?
0: ¿Qué dicen los oyentes de Tropicana?
1: Porque eso no, nada, no funciona.
0: Bueno, ya, si no funcionó, no funcionó y suerte y que le crezca el pelo.
1: ¿Va a mandar toda la qué?
0: A la shit.
1: No, cuachet.
0: ¿Qué dicen los oyentes de Tropicana? Al 310-206-3302. Tremendo bololo que se formó y esto ha sido viral.
2: Y tocaba. ¿Cómo vamos, mijo? Saludos. Y aquí es de Curramba la Bella.
0: Eso, papá.
1: Upa.
2: La hembra anda en modo hada. Angustiada, cansada, preocupada. Hasta cagada.
0: ¿Qué dicen los oyentes? ¿En qué momento de la vida, en qué momento en su trabajo, en su empleo, en su empresa? Porque los jefes también son unos negreros, porque los jefes de pronto no lo dejan ser feliz, no lo dejan ser, lo tienen como eclipsado, ha querido mandar todo a...
1: ¡La mierda! Perdón.
3: Caballito, Karina, ¿cómo están?
1: Amor, hola.
3: Yo he tenido que tragarme cosas en mi trabajo... Porque mi jefe se come a una de mis compañeras. Uy, y pues obviamente no la pone a hacer una mierda. Y me ha tocado a mí muchas veces hacer lo mío y lo de ella, mientras que ellos se van allá a encerrarse en donde todos sabemos hacer sus cositas. Ahí me ha tocado tragarme todo y es donde he tenido ganas de mandar todo a la mierda, caballito.
0: Hijo de madre.
3: Porque obviamente le da muchos privilegios. Pero entonces sí me toca a mí andar volteando y sacarme los ojos mientras que ellos andan en sus vainas. Así las vainas son.
0: Y eso sucede, eso pasa, Karina, esa vaina es verdad y no es mentira. Hay jefes que tienen preferencias, hay jefes que dicen, no, con ella no, sino con este. O si el
1: Pablo,
0: trabajo pesado.
1: Pablo, escucha a caballo.
0: Menos mal que mi jefe es bacano.
1: No mire para abajo.
0: En estos días mi jefe entre otras vainas, me invitó a comer bandeja paisa.
1: Me invitó a comer. O sea que usted es el preferido.
0: No, pero por supuesto.
1: O sea que a usted es el que se manda.
0: Escoba no agarre bien, dicen por ahí. ¿Qué dicen los oyentes de Tropicana? 310-206-3302. ¿En qué momento usted ha querido mandar absolutamente todo al carajo en su empresa? Envíe su nota de voz.
4: ¡Ey, ven acá! ¿Qué pasa con esa gente? ¡Oiga! No. Eso deberían de ponerle en un juego y una, mejor dicho, de sancionarlo. Definitivamente no todo el mundo sabe tener empresa. Uno tiene que tener calor humano, uno tiene que saber que uno no está trabajando con robots ni con máquinas. Hasta las máquinas se cansan y se recalientan. Oiga, pero qué gente tesa, gente corrocha, vea, que nunca ha tenido empresa. Hombre, qué vaina fregada con estas empresas que no pagan a tiempo, también es verdad. Ah, eso sí desestabiliza a uno económicamente. Caramba, el estrés, me imagino que vive esa muchacha. Cuando llega la quincena y no ve que la han consignado, eso sí da cola, mano. Plata que uno trabaja, uno tiene que dar explicación también. De acuerdo con ella, y estuvo bien. Bueno, no era la forma, como dicen ustedes, pero es entendible, o sea, como le da rabia, cualquiera le da rabia a esa vaina. Hombre, que ser, hombre, que busque seriedad, hombre. Esas empresas así quiebran, son las que quiebran. Ojalá quiebren.
1: ¿Quieren
4: no
1: escuchar?
0: Vea, compadre, usted parece de por allá, de Valledupar, manito. ¿Será que usted se ha bañado en el río Hurtado? ¿Usted ha ido a disfrutar ya de las tamacas, la talanquera, compadre, en el río Guatapurí? ¿A Karina le gustan las tamacas, compadre?
1: Yo no sé cómo se habla así, pero yo termino hablando como de llanera.
0: No, tú terminas hablando como allá, como mexicana, compadre. A Karina le gusta el poporo.
1: ¿Y qué es el poporo?
0: Pues se averigua, güey.
1: El poporo es lo mismo. Y no, actualíceme, por favor.
0: Ah, el poporo. El poporo,
1: uno se puede comer el poporo.
0: Pero por, no, el poporo primero se mastica. Y después usted.
1: Primero se
0: mastica. Pero ya.
1: ¿Cómo? El poporo se mastica.
0: Se mastica, es correcto.
1: Ok, entonces,
0: pero busque ahí en ChatGPT que es poporo.
1: No, yo estoy a su traducción.
0: Cari.
1: Entonces se mastica el poporo y de ahí
0: y
1: se
0: de
1: traga.
0: Ahí, y de ahí tú lo masticas. Después vas a andar en viajar.
1: Ay, ya sé que es el
0: entonces,
1: poporo.
0: Entonces, qué
1: ay,
0: caballo, ¿cómo estamos?
1: No, necio.
0: Carita, para los que van llegando a la sintonía, ¿de qué estamos hablando? Para ponerlos en contexto, van llegando las notas de voz. Qué montón de notas de voz, la gente opinando.
1: Ey, pero están ustedes como nítidos muchachos, o sea, de María, cosa buena, cosa bien hecha. Es que una empleada renunció de una manera inesperada en su trabajo, en plena reunión de Teams, de Meet, de cualquiera de esas reuniones muy, ¿cómo se le dice? Muy de oficina, ¿cierto? Hizo una presentación incluso en diapositivas, compartió su pantalla en esta reunión y oigan lo que dijo. Escúchele, párele bola.
5: No sé si me van a pagar, porque como me pagan así.
6: Paola,
5: entonces,
6: Paola. Paola, entonces ya puedes compartirnos su pantalla y mostrarnos los resultados en él.
5: Listo, ya esperamos. Espérenme un momento, por favor.
6: ¿No la tienes abierta?
5: No, pero esperen, ya les voy a mostrar todo.
1: Esperen.
5: ¿Estás viendo mi pantalla? Quiero que sepan que hasta hoy trabajo en este grupo de empresa. Yo ya no me los aguanto, siempre he sido calmada, siempre me les he aguantado la maricada, nunca me quejo. Pero ya soy uno, mamá, de que no me dejen cagar en paz. Tener que estar trabajando 8 horas acá sentada, no me puedo parar para el baño porque entonces todo el mundo empieza a llamar. Ustedes no entienden que yo trabajo sola y que tengo un hijo de puta portátil. A veces les he contestado desde el baño porque cuando llego y no me llevo el portátil, les da por llamar. Además, trabajar también con ustedes, para ustedes no piensan. O sea, tener que estar explicándoles lo mismo 300.000 veces. Tener que darles una dirección y que no entiendan a dónde van. O sea, me toca entonces prácticamente meterme por el computador y llevarlos hasta allá para que puedan entender.
1: Pero habla como rápido, ¿no?
0: Sí.
5: Tienen que ir a la cita. Tercero, ¿por qué mierdas les tengo que estar cobrando cada semana la plata que yo ya trabajé? En ese momento no tengo plata, no tengo nada en la nevera. Estoy esperando a que ustedes me consignen. Y tengo que estarles diciendo cada semana, venga, por favor, me consignan. Venga, es que yo no tengo, es que tengo que pagar el arriendo. Es que no tengo plata. Es que tengo que, ¿por qué les tengo que dar explicaciones de la plata que yo ya trabajé
0: verdad,
5: la semana pasada?
0: Verdad.
5: Pero si piden que yo les rinda,
0: es
5: ¿cierto?
0: Verdad.
5: Porque entonces no puedo ir a cagar tranquila.
1: Mira, espera, sí, respire, sí, sí, respire, sí, sí, amiga.
0: No, pero déjala, no. Déjala que se desahogue.
5: Pero sí tengo que conseguir citas. Sí tengo que estar pendiente de todos, pero no me pagan a tiempo. Y aparte, ¿ustedes qué creen? Pues yo les pedí un aumento y me dijeron que no. Ustedes viven en Estados Unidos. Yo vivo acá en Colombia, el dólar estaba súper bajito, a mí no me alcanza para nada. Entonces,
1: ahí está.
0: Karina.
1: Hola.
0: A mí lo que me da rabia es que cómo así que ellos van a estar sacando cuenta o van a estar preguntándoles qué va a hacer ella con la plata. Si ella es la que trabaja, si ella es la que va y hace sus deberes. ¿A ustedes qué le importa, qué le interesa si ella se pasa la plata por la espalda?
1: Se la mecatea en cositas, se va y se la vea, se la... Ay, lo que sea, mi amor,
0: claro.
1: Uno con la plata hace lo que sea, para eso se la sudó, ¿no?
0: Obvio. A ver, ¿qué dicen los oyentes en Colombia? El 310-206-3302. ¿Ustedes qué opinan al respecto de esto? Pero la pregunta es clara. La pregunta la tiene Karina, que le está diciendo cómo es.
1: No, usted que está aquí, ya yo la dije cómo era, dígalo usted sí tiene derecho a decir la palabra a mí, usted es de por allá donde no se les da nada de decir mundán, entonces hágale usted, mijito.
0: Bueno,
1: hágale.
0: Está bien, entonces, ¿en qué momento, en qué situación, en qué instancia ha dicho usted, pues madre, ya no aguanto más con esta gente de mi empresa, en qué momento ha querido mandar todo allá, a la Shed, a la Damier?
1: No, ¿cuál Damier? No, dígalo como es.
0: Bueno, ya, la mierda, ya.
1: Eso es, ¿cuándo va a decir usted cuando me van a dar mierda?
0: Tropical.
7: Para los que van llegando a la sintonía, ¿de qué estamos hablando?
0: Ajá, y entonces, nosotros sabemos que hablamos bacano. Tropical.
8: A Karina le gusta la tomaca. La verdad, caballo, buenas noches, Karina.
1: Uy.
8: La verdad es que yo trabajé también en una empresa full negrera y lo voy a decir con nombre propio, Prosegur Valores. es la empresa más huepú que hay en Colombia, y lo digo así, explotador y toda vaina. El día que tú te jodes, mi hermano, eso no quiere ni responder ni nada de eso. Se lo digo por experiencia. Y lo digo con palabras. Mi hermano, yo entraba a las 4 o 5 de la mañana, hermano, y eran las 10 de la noche, ya estaba uno dándole. Y colabórame con el cierre, y el cierre como hasta las 12 de la noche, que se va a recoger allá una vaina por allá por Bavaria. Hermano, y los jefes son unos HP también. Sí. No todos, pero no joda. Un man de seguridad que salió por rata, por cierto. Lo digo aquí abiertamente, no digo el nombre porque es Abarro. Pero es una... son un poco de pecueca, y por eso es que le roban unas millonadas, para que sean serios, porque son unos negreros, ladrones, hijos de su gran madre. No joda,
0: ya nos quedó claro.
8: Prosegur Valores, que ahora se llama Transbank, es una pecueca de empresa.
0: Ya nos quedó claro. Imagínate, Yair de las Casas, imagínate lo que me está diciendo aquí Karina. Karina, pero dile a Yair, esas son cosas tuyas con Yair.
1: Yair, más raro. No, hay más raro, más cierto. Ay, no. No, acá nunca pasa eso.
0: ¿Qué dicen los oyentes de Tropicana? Al 310-206-3302. 310-206-3302. Tropicana, buenas.
9: Caballito, Karina. Una noche de aquí de Barranquilla. Resulta escuchándolo. Para, bola. Me acuerdo cuando yo era empleado y hueputa y trabajaba de parrillero en un restaurante y a la madre, no joda, sacó culo de pedido la mondada y...
0: ¡Ajá, loco, pero fue la suave!
9: Le pone que era el jefe mío, como que la estaba estucando y yo no sé qué hueputa.
0: ¡Loco, pero coge la suave! ¡Óyeme, qué vaina! ¡Oye, qué cosa! ¡Nos van a cerrar el chuzo, Tropicana!
1: ¡Déjelo que se pronuncie!
9: Te digo que yo había sacado un pedido mal y el caremondazo.
0: Ya está uno.
1: Déjalo.
0: Ah, sí, pero si yo digo chimba, a ti si no te gusta.
1: Déjalo. Caballito, haga el favor. Tiene derecho, estas son sus micrófonos, oyentes. Usted puede decir lo que quiera.
0: Pero loco, pero cógela suave, lo que pasa es que está mejor dicho.
1: Dígalo.
0: Mira, más bien cierra las piernas que te puedes quedar embarazar. O sea,
1: Dígalo. No, caballo, otro. Dígalo pues.
10: Caballito, Karina, buenas noches.
1: Caballo flojo,
10: poco pasé por unos momentos bien complicados y necesitaba un dinero para arreglar el carro. Y ningún hijo de madre banco me prestó. Ninguno. Me postulé con mi hija también, que trabaja. No, tampoco. No tiene experiencia crediticia, tampoco. Y me metí con una mano de goteros que estoy pagando. Y todos los días es una amenazadera, una tratada mal. Los odio, desgraciados.
1: ¡Eso!
10: Putas.
1: ¡Desahóguese, tenga!
0: Esta vaina se llama el desahogo de los trabajadores.
1: Así son las personas reales, papito. Así son.
0: Bueno, por lo menos ellos sí se están desahogando como tienen que ser, pero Karina aquí me está diciendo, ay, tal, lo que pasa es que aquí me están negreando, no, yo soy la que más trabajo, que las rebajas de horas laborales a mí no me han tocado y tal.
1: Yair, yo no estoy diciendo eso, haga el favor.
0: Yair, pantallazo para ti, no te preocupes que eso va. ¿Qué dicen los oyentes ahora? Ah, no, pero, a ver.
1: Pero si usted los va a dejar que hablen como ellos quieran, si va a empezar a poner reglitas aquí, mijo, no, pero qué pereza los hombres.
0: Pero lo que pasa es que
1: hombre flojo no goza de mujer bonita, mijo, haga el favor.
0: No, yo no estoy diciendo eso. Yo lo que estoy diciendo es que cojan la suave, que moderen el vocabulario, porque están tirando mucha vaina. Cojan la suave, Tropicana.
1: Pero es un momentico.
11: Bueno, Tropicana, buenas noches. Saludos desde Bucaramanga. Bueno, escucha, yo trabajo en un conjunto residencial. Y resulta y pasa de que yo hacía aseo en aseos generales, pero el cual no puedo ser la empresa. El cual motivo, razón, esto, mi jefe, la administradora, no mi jefe directo, mi administradora, debía 230 horas y ella mandó a borrar mis horas extras con un vigilante, el cual la misma persona me pasó el teléfono y guardé las fotos. Resultaron de que a mí me echaron así de repente. No, que es que usted no sirve para nada, que es que usted no hace las cosas como deben de ser. No, hicieron una junta del consejo y me hicieron emputar y allá llegué y le dije sus verdades. Y le dije, me voy de esta mierda, ya no me la aguanto más, tengo que recogerle la mierda a los perros, limpiarle los miedos a los perros, porque sinceramente yo respeto a los perros.
0: ¡Señora!
11: Sí, es un desorden horrible. Y renuncié y listo, y chao, nos vemos, y suerte. Y mi jefe directo ni me defendió. Y sabe que hoy en día, pobre miserable, Tropicana la me pasaron.
0: Señora, por Dios.
1: Por más oyentes así, esto sí funciona. Llegó el momento de ahogarse.
0: Esta vaina no es a que no me duermo, Karina.
1: Ese trabajo que los tiene hasta... Deja, caballo.
0: No.
1: A que no me duermo y está acompañando a esos oyentes que tienen ese corazón afligido y con ganas de explotarse por decir cosas reales.
0: Ya, entonces quéjese de su trabajo, quéjese, carajo.
1: Pone otro oyente. Pon en un ojo.
0: Tan, esta vaina parece la vecindad del Chavo hoy. Los la trapitos chiripio,
1: déjela, déjela.
12: No, hay más raro.
13: Bueno, ya. Ya no vamos a hablar, Guajiro. Vamos a hablar ahora.
7: ¿Qué dice Sabanero?
13: Oiga, una vez yo trabajaba en Marval y hay un man que me la tenía montada, que era el segundo al mando después de la gerente. Yo pavimenté toda esa vaina por allá, por Soledad, en lo que es, ¿cómo es? Ciudad del Parque. Erda. Y ese man sí me la tenía montada, marico.
0: Te la tenía velada.
13: Man era santandereano.
0: Mierda.
13: Hasta el día que yo no aguanté, le dio su poco a vaina. Y todo el mundo en la empresa le tenía rabia. Y tú sabes que Marval es grande. Es una de las empresas que más tiene contratos aquí en Barranquilla. Erda, marica. Y yo le dije su poco a vaina. Me tenía aburrido, culo montadera, da, da, da. Y la gente, toda la empresa se enteró de esa vaina. Y me dijeron, no joda, está bueno que lo hayas puesto en su lugar porque ese man es culé. Pule engreído, que no sé qué tal, pule mal jefe, que no sé cuánto, qué tal. Herda. Como al meme Charo. El man estaba, era el pechillón, era el lamebotas de la, ¿cómo que se llama? De la gerente regional.
0: Así la vaina.
13: Y mierda, la tenía, la vieja la tenía empresa de preferencia. Y así es, hay empresas que te machacan, man. Eso no joda. No debería, uno es un ser humano, como les decía.
0: Ve, Karina. Vamos a hacer algo.
1: Dígame.
0: Vamos a escuchar rapidito estas notas de voz, pero también cuando ya acabemos, como las de 35, 38, vamos a pedir que los oyentes en Colombia nos digan el nombre de su jefe inmediato que fue marrullero, que fue
1: pero
0: un
1: solo
0: jefe
1: el nombre,
0: negrero.
1: No digan apellido, sí, no digan apellido. El nombre. Solo el nombre.
0: Vea como aparezca uno con nombre caballo. Rafael, Paulo y ahí la vaina está jodida. Porque al maestro Rafa sí le decían que era negrero. No.
1: Ey, Rafa, ¿escuchó a caballo Rafa? Mire, Rafa, le voy a decir una cosa. Con ese muchachito, vea, usted no sabe lo que se salvó Rafa.
0: Qué vaina. ¿Ah? Tropicana, buenas noches.
14: Buenas noches. A que no me duermo. Acá es de Paso Nariño. El Jones. Les habla el Jones.
0: Jones.
14: Pues al tema.
1: Ajá.
14: Yo sé que hay gente que eso es pura ñoña. Para pagar ñoña, para ayudar o ñoña, para colaborar. ¿Sí me entienden? ¿Por qué? Porque yo tuve una sociedad en una finca con un pinto, con un ñero, que él solo llegaba cuando había frutos de la finca, cuando solo había plata. Cuando tocaba meter el cuerpo, ahí no estaba, ahí se corría, ahí se iba,
0: sacaba la cola.
14: El enfermo. Ahí sí no tenía disponibilidad. Pero cuando había plata, ahí sí estaba y era el primero que llegaba a poner la mano y a contar los verdes. Por eso es que yo de esa ñoñada me abrí. Duré 3 años, pero de esa ñoñada no aguanté y me abrí. Por eso todo negocio, todo lo que sea medias, eso no sirve. Porque es raro encontrar un socio que sea bien, que le ayude a trabajar, que meta el cuerpo, que meta el rabo, digamos así.
0: El cuatro letras, hijo de puchica.
14: Así de
1: me encanta como dijo el
14: su
1: rabo.
14: Alma, la palabra.
1: Hermoso, carajo, me encanta.
14: Para que produzca un negocio. Todo mundo le gusta es traiga. ¿Cuánto hay?
1: Me encanta.
14: Entonces yo me aburrí a 3 años metiendo el cuerpo y dele al sol y al agua. y él nada. Y a la hora que había plata, y sí, venga, ¿cuánto me toca? ¿Cuánto me toca? ¿Cuánto me toca? Por eso no es bueno las sociedades. A que no me duermo, a que no duermo, cariñita, un besito. ¡Caballis! ¡Caballis!
0: ¡Mi hermanito! Oiga, un abrazo. Y es verdad.
1: Uy,
0: es verdad,
1: ay,
0: es
1: me
0: verdad.
1: Encantó, te lo juro que me encantó cómo dice el rabo.
0: El rabo. ¡Huepuchica!
1: Ay, no, picos para toda la gente por allá. Ay, no.
15: Ay, caballito, vale mía, yo no sabía que hueputo no tiene que cambiar el dialecto para poder mandar un audio ahí a Tropicana, vale, está jodido, ya que tú no estás mundada.
0: Ey, ey, ey, ey, loco, mira.
1: Caballo, caballo, vio, ¿por qué me le estás cambiando el dialecto a la gente? Deje, que se expresen como quieran.
0: No, yo voy a poner censura en esta vaina, porque resulta...
1: ¿Desde cuándo, caballo, pone censura si es el principal?
0: No, porque uno va subiendo allá al norte y estas palabras caen mal. Por ejemplo, yo digo chimba y esa vaina no me genera, no me parece, pero esa vaina sí. Ey, ey, cójanla suave.
16: Están protestando por la maricada del celador.
0: ¿Cómo?
1: Que están protestando por la maricada del celador.
0: ¿El celador cuál es ese? ¿El del beso?
1: Ay, no. Ay, yo no sé, caballito, pero me encanta cómo hablan los oyentes.
0: Yo no sé esta gente. ¡Ey, cambien de jíbaro! ¡Cambien de jíbaro! No, yo no estoy entendiendo nada últimamente.
1: Pero los jíbaros me encantan, oiga.
0: Tropicana, no, buena. No.
17: Porque al maestro...
18: ¡Juan Manuel! Tuve dos que se llamaban Juan Manuel, a todos.
0: ¡Ey, ey,
1: cálmese!
19: Yo escucho, güey, comparto Tropicana. Caballito y Karina. No. Negrera, la patrona que yo tenía era la hija de mi patrón. Se llama Carolina. Esa es de los tres partos. Los tres partos son las que nacen por cesárea, los que nacen por natural y los que nacen por, ya sabe, Tropicana.
1: Ay, no. Esos tipos de partos no sabía. Me faltaba
0: Dios
1: el tercero.
0: Dios mío, bendito. Vea, los oyentes de Tropicana están hablando, se están despayando con respecto a sus empleadores, a sus patrones, a sus jefes, porque resulta que una muchacha... En plena conferencia renunció. ¡Me voy de esta mierda! 310-206-3302. Eso no lo he dicho yo, eso lo dijo ella.
20: Una tal Josefina, esa era una patrona, que eso le queda viendo el mes siguiente a uno. Y ya lo por el último mes yo no volví porque nos tocaba hacer pues de todo, ¿no? Cocina y todo eso, lavar ropa y todo eso. Yo la última mes ya no volví.
0: Karina. Una emisora donde te hayan sacado el jugo y no te hayan pagado lo que tú merecías, lo que tú creías merecer.
1: Ninguna.
0: Sí, Didi, que la competencia, tú me dijiste que la competencia, ellos son marrulleros que no te pagaban.
1: Yo no dije nunca, deja de inventar.
0: Tú lo dijiste, pero ¿cuál es el problema?
1: No.
0: La lengua es para hablar, quéjate. Por ejemplo, Beto también lo dice, Mario también lo dice, que allá Vicente es marrullero, sí señor, es negrero. Aquí se están riendo.
1: Vicente,
0: sí, aquí se está recibiendo. Sí, sí.
1: Vicente, están hablando mal de ti.
0: No, gracias a Dios que aquí los patrones son buenos. Aquí los patrones son bien. Es más, se lo llevan a comer y todo. Tropicana, ¿qué dicen los oyentes en Colombia? Hola.
1: Se lo llevan a comer.
21: ¿Cómo, caballito, mi hermanito del alma? ¿Cómo estamos de varilla por allá?
22: ¿Cómo está la bella Karina? Qué más, viejo. Yo acabo, mi hermano. Ey, el man que ya está acá en Barranquilla. Es el rey de los caquistán. Leo Brito, el rey de los cacorrales.
1: Ey, no. Rafa, escúchame lo que está poniendo Caballito aquí.
0: Yo no estoy poniendo nada. La gente está mandando su nota de voz. Tropicana. No,
1: las cosas que le
23: convienen. Es que Caballito, estoy bien, que Pedro Menor, que estamos haciendo como así a la secretaria de honor, que está diciendo que no es que dale en serio. Dale en hierro, mírenlo, pues. Una puñalada, pues.
0: Ey, no. Este es hincha de qué, de Nacional o Medellín.
1: More, es de Millonarios.
0: Ey, no, la gente millonaria es chévere.
1: Ey, no.
0: ¿Qué
1: no,
0: dicen
1: no,
0: los no, oyentes? No, Tropicana, hola, muy buenas noches. Aquí estamos en A Que No Me Duermo. Estamos hablando de los empleadores, estamos hablando de las empresas, porque una dama renunció en plena conferencia y dijo, mejor dicho, que no la dejaban ni siquiera hacer su deposición como debía hacer.
1: No me aburrí. No, hola, buenas noches, Karina. Ella dijo, no me dejan ir acá.
0: Ajá, ajá, no me dejaba ir a...
1: No manejes las palabritas aquí tan no, tierno que usted, usted de tierno. Usted de tierno no tiene, mi amor, sino la curvita de la oreja.
0: No, es que las cosas son con términos técnicos. La gente que diga como ellos quieran, tropical.
2: Mimita, mi vida, mi amor.
1: Capullo.
2: ¿Cómo estás, preciosa? Caballito.
0: Mi hermano.
1: Bienito.
2: Bueno, yo hace muchos años salí a prestar servicio y me fui a trabajar disque vigilante en una empresa. Y ese hijo de la chingada del Edgar, que era el dueño de la empresa de vigilancia.
0: ¿Cuál Edgar?
2: Esa porquería, según él, las administraciones no pagaban, no pagaban y no le pagaba a la gente. Esa porquería. ¿Cómo la ve? No pagaba. Entonces, yo me aburrí después de 6 meses sin sueldo, sin nada, güey, madre, endeudado hasta la coronilla. Y mandé esa empresa a la Damier. ¡A la Damier! Pero me cobré mi sueldito. Me le llevé todos los radios. Me le llevé todos los uniformes. Y los vendí y saqué algo de platica. Porque no joda. Porquería ese de... ¡Edgar!
0: Pero ¿cómo así? Bueno, pero no todos los Edgar. No todos los Edgar. Yo soy un man bacano.
1: Edgar Caballito, sí.
0: No, para nada. Yo soy un man chévere. Tropicana, buenas.
3: Uy, parce. Este tema está una chimba. Tropicana la más bacana.
0: Tropicana la más bacana.
1: Amor, ¿de dónde eres tú? Que hablas así todo tenebroso, todo ultratumba.
0: Mira, mira lo que dice este oyente. Hola, muy buenas. Soy de Dos Quebradas, Risaralda. ¿Se puede decir el nombre de la empresa? Yo creería que no es conveniente, ¿no? O sea, solamente el nombre...
1: No hay necesidad del nombre.
0: Sí, sí,
1: si no quiere, le pone el apellido.
0: Es correcto, solamente el nombre del patrón o el nombre del jefe. Y ya, no más. Último oyente, Cari, y nos vamos con la batalla musical. Pero también le vamos a decir a los oyentes...
1: Nombres.
0: Que manden su nota de voz, su historia. Pero ya le vamos a decir con qué temática. Última nota de voz, Tropicana.
4: Ey, caballito, para bola, la jefa más hijueputa que yo pude tener se llamaba Mayerly. Y te voy a decir el nombre así, a lo hijueputa del negocio.

0: deje de decir los nombres con solo el nombre fa, el nombre fa, fa, fa.
1: Mira,
0: por ejemplo, caballito, Karina, caballito, Karina.
1: ¿Cómo así?
0: Listo, tenemos tiempo.
1: ¿Cómo así?
0: Que se desahoguen con solo el nombre
1: no,
0: del jefe.
1: No, no, no tenemos chance, no tenemos chance. Karina, ey, no, entonces ey, nos vamos con vallenato a esta hora en Tropicana. La emisora más bacana. Señoras sí, señores, vayan preparándose porque aquí en Tropicana ya venimos con las confesiones.
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1: Karina, ¿cuál es la temática para las confesiones? Que envíen, que ya comiencen a enviar su nota de voz y después de la nota de voz contándonos su historia, su confesión, la palabra confesión. La palabra confesión para saber que es su historia y está participando. ¿Por qué? Por el balón de colección que solamente tiene hoy, en Colombia, Tropicana.
0: Hoy vamos a hablar, ¿les digo ya? ¿Exactamente?
1: Sí, sí, claro.
0: Vale, hoy vamos a hablar de esas historias que hacen parte del mundo paranormal, que le han tocado a usted su corazón, que le han tocado a usted la piel, los vellitos, que se le apareció Tales, que se le apareció Pascuales, que un día usted estaba al lado y sintió esto y lo otro. Aprovechen y cuentan su historia.
1: Y luego de su nota de voz van a escribir la palabra confesión. Bueno, Karina, en este momento vamos a recibir a los oyentes. Vamos a enfrentarnos con vallenato, pero vallenato vallenato chillón, pero de un artista chillón en especial. De un artista, de un artista que se llama Nelson Velázquez, cuando hacía parte de Los Inquietos del Vallenato. A ver, tu canción, ¿cuál es tu éxito?
0: Ey, no, no, pero espérate que me corchaste ahí.
1: No, no,
0: tira
1: no,
0: la tuya primero.
1: No,
0: tira
1: no,
0: la
1: no.
0: Tuya primero.
1: No, no. Un oyente, sí, con un oyente. El oyente que desee participar.
0: Te amaré, te amaré, okay, te amaré.
1: Que envíe su nota de voz o que llame al 601-348-7601. ¿Cómo?
0: ¿Cuál es mejor para? Necesito una ayuda a un amigo. Usted. Me dice, por favor, ¿cuál es mejor? ¿Me matará el sentimiento o te amaré?
1: No, ya puse esta.
0: Bueno.
1: Ya. Esta es la de Karina. Te amaré con Nelson Velázquez.
0: Adelántemela un tris. Pero no tanto, ey, menos. Esa.
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0: Pero si le pusiera volumen un tris.
1: Pero déjale escuchar, hombre.
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1: 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Ya está bueno, entonces necesitamos otro oyente. Otro oyente, hola, muy buenas. ¿Cuál es tu éxito de Nelson Velázquez? Al 601-348-7601. 601-348-7601. Que nos llamen. Llame ya de una y participe en el combate de Tropicana. En el combate musical, el de Karina se llama Tamaré, de Nelson Velázquez. ¿Y qué canción va a solicitar usted de Nelson Velázquez? ¿Qué canción de Los Inquietos?
0: ¿Cuál es esa canción que le hace falta a esta vaina?
1: Perte.
6: Tropicana, muy buenas noches. Después de amar.
1: Ok.
0: Después de amar.
1: Hay tristeza en mi alma. Aquí está la canción del oyente. Y ya los oyentes pueden comenzar a votar. Envíen una nota de voz cortica. Voy a votar por Te Amaré o Después de Amar. Cualquiera de las dos al 310-206-3302.
0: Después de amar, hay tristeza en mi alma.
1: ¡Aguipiti! ¡Huepuchi!
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0: Ah, bueno, una compañía para bailarme la que amas y sao.
1: Tropicana, buenas, ¿por quién van a votar?
7: Tropicana más bacana. Voy a votar por Te Amaré, Tropicana más bacana. ¡Woo! Desde Popayán.
1: 1-0, Karina va ganando. Hola, Tropicana, buenas.
6: Después de amar.
1: 1-1. 1-1. Va. Tropicana.
8: Hoy voy por la de Karina, Karinita.
1: 2-1, 2-1.
0: Gracias, mi amor.
1: 2-1, 310-206-3302. Envía una nota de voz y diga, yo voy a votar por o después te amar o te amaré. Hola, Tropicana, buenas.
9: Lo siento mucho, paisita hermosa, pero voy con el audiente. Voy con el audiente.
1: 2-2. 2-2. Tropicana.
10: Hola, muy buenas noches, Karina y Caballito. Me voy con la de Karina, Te Amaré, Los Inquietos.
1: 3-2.
0: Lindo.
1: 3-2.
0: Qué rico, 3-2, ¿no?
1: Tropicana.
11: Y me voy también.

0: con Karina,
1: cuatro.
2: Gracias.
3: Échenos joda, te amaré.
1: Cinco. Señoras y señores, aquí está la canción de Karina. Preséntala, dale. Date un champú.
2: En Tropicana, la canción de Karina. Te amaré. Picos por allá, mi amor.
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0: que es la canción Te Amaré en Tropicana. Karina ya ganó en esta oportunidad. ¿Será que en la próxima hora también ganará o ganará un oyente en Tropicana?
1: ¡Tropicana!
0: Vayan preparándose porque ya venimos entonces con las confesiones. Confesiones paranormales. Envíen su nota de voz y luego la palabra confesión. El ganador le vamos a entregar un balón tipo colección de Tropicana.
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1: ¿Dejó ahí qué? ¿El espíritu o qué?
2: Muy seguramente, pero ¿cómo? O sea, ¿pero cómo? ¿Cómo suceden estas cosas?
1: ¿Son tangibles?
2: Pero si ahorita la persona dijo, la chica que estaba contando el tema de su mamá en el hospital, que no podía, o sea, no, la entidad como que no puede, no sé, tocarte, no sé. Bueno, muy poco entendemos de esto, pero escuchamos a los oyentes de Tropicana. Muy buenas noches, más oyentes.
3: Muy buenas noches, compañeros, amigos, colegas de Tropicana Estéreo, la mejor.
1: Buenas.
3: Cordial saludo desde Cartagena de Indias. Mi nombre es Víctor Manuel Manrique Herrera, compositor de canciones, periodista. Y bueno, les comento que ya hasta el día de hoy he compuesto 104 canciones en menos de un año. Y las cuatro canciones más recientes las tengo listas para celebrar el cumpleaños de nuestro nuevo presidente.
2: Ah, bueno, no, ya.
1: Vení, ¿y eso
2: qué tiene? No sé. Mi querido amigo, bueno, también, un abrazo, gracias.
1: Pon la palabra confesión.
2: Que mi Dios
1: pero
2: me lo bendiga.
1: Le vaya muy bien, ¿cierto?
2: Es correcto.
1: Que le vaya muy bien.
2: ¿Viste por
1: qué?
2: ¿Viste
1: qué talentazos?
2: ¿Viste por qué siempre yo digo que ponga la palabra confesión? ¿Viste por qué razón? Bueno, esto oyente, Tropicana, buenas. Buenas.
4: Hay algo que ataca la brujería, la porquería, la oscuridad aquí en Colombia, Suramérica, Centroamérica, Norteamérica y todo el planeta. No pueden con él. Es tan fuerte, es celestial. No es Jesús, no es Dios. Es algo diferente. No pueden con él.
1: Pero es historia, es historia.
4: El Valle del Cauca ha caído. Cauca, el sur del país, ante su presencia, es fuerte. Se escucha en toda la zona, en todo el país. Desde la Alta Guajira, la Amazonía, la Orinoquía y el Pacífico, centro del país también. Escuché eso de un amigo. Sé que es fuerte. No sé si es un demonio, es un ángel. Pero por ahí va la cosa. Fuerte. La brujería cae. Atacan y atacan y no pueden y no pueden. Pues ahí está.
2: Cari,
1: no entendí bien.
2: Yo tampoco entendí. Voy a ser un poco más estricto. Si usted.
1: Son anécdotas, cosas que le hayan pasado.
2: Pero si usted envía la nota de voz y no me envía la palabra, después de esa nota de voz, usted debe escribir la palabra confesión. Escriba confesión para yo saber que es una confesión, que es una historia que usted está contando. Si no la hace. Así como lo estoy diciendo, lastimosamente no lo voy a poder escuchar.
1: Escuchar.
2: Es correcto, porque a veces solamente son opiniones y no estamos buscando opiniones, Cari. Estamos buscando es confesiones, las historias. Por ejemplo.
1: Soluciones, muchachos.
2: Es correcto. Tropicana, muy buenas noches.
5: Bueno, esto me pasó hace más de 20 años, me acuerdo yo. Me fui con una amiga para Los Lados. Vamos a hacer la diligencia del Silvén. En esa época. El Silvén está ubicado a una distancia bastante alejada pues, del barrio donde vivíamos. Y a nosotros nos tocaba pasar una trocha. Venía un puente y una trocha. Y ahí venía ya un campo, como hablemos, como de unos 30 metros desolado, puro monte, y ya después sí venían las casas. Pero como para esa época el Silvén se llenaba tanto, no había la facilidad que hay ahora, la cuestión virtual. Me quedé con mi amiga de irnos a la 1 de la mañana. Nos íbamos, yo salí de la casa a la una, voy y la recojo, y de ahí nos fuimos caminando tranquila. Cuando ya vamos saliendo del barrio, que vamos a subir el puente, nos salió una pata, pero una pata grande.
1: ¿Una pata?
5: Entonces, ninguna de las dos nos dejamos tocar de la pata. La pata iba detrás de nosotros y espantando la uchi, la pata atrás. Pero empezamos a notar que a medida que íbamos caminando, la pata venía atrás, pero la pata iba poco a poco aumentando de tamaño. Cuando nosotros vimos eso, Dios mío, salimos, fue con mi amiga, iba a gritar, obviamente el miedo. Yo no sé ni cómo fue que yo le tapo la boca y salimos corriendo. Por aquí es más derecho. Corrimos hasta el más no poder. Cuando ya nos sentimos alejados de esa pata, fue que nos quedamos anonadas, sentadas en una esquina, a esperar que se nos pasara el susto. Y del mismo susto en esa esquina nos quedamos hasta que amaneció. Ya cuando empezamos a ver la claridad ya del sol, nos regresamos. Ni hicimos vuelta ni nada. Hoy en día ya eso es, esa trocha que estaba es puro monte, ya hay casas allí.
1: Pero venga, ¿es una pata, o sea, una pata, el animal?
2: No,
1: una pata. ¿Una pata, una pierna?
2: Una pierna, sí, una pata, una pierna, es correcto.
1: ¿Una pierna?
2: Sí, una pierna, a eso fue lo que yo le, lo que le pude entender.
1: Entendió.
2: 310.
1: Vale, Emilio Arjona está por acá, Luigi también, 310.
2: 206-3302. Cari, ¿qué dice la gente en el TikTok? Hasta el momento, ¿cuál historia les ha gustado?
1: Bueno, la historia de ahorita que del taxi, no sé qué me dijeron. Esa historia es de Juan Carlos Arabanda. Esa es la de la canción. Entonces, amor, esa historia no vale.
2: No vale.
1: Fabio Medina dice, saludos desde Villavo. Aquí estamos en el tropiamarillito de SXB281. Escuchándolos, un abrazo. Jason Snyder también desde Villavicencio Meta. Un abrazo, muchachos. Que le va gustando la del papá. Va gustando la del papá.
2: Perfecto. Cari, más historias, más anécdotas en Tropicana. Aquí estamos, en La Que No Me Duermo. De lunes a jueves, desde las 8 y hasta las 12. Y estamos escuchándolos con las historias de Ultratumba.
6: Hola, caballito y Karina, buenas noches.
1: Buenas.
6: Quiero contarles mi historia. Entonces, yo estaba quedando en un colegio en Ingativá y resulta que tipo 11 de la noche, 12 de la noche, yo estaba en la portería, estaba normal. Cuando de repente escuché un ruido en el tejado, un ruido grande en el tejado. Y pues como los salones eran prácticamente, eran tres filas y cada fila, cada salón, era de, póngale que unos 500 metros. Y bueno, como tocaba hacer ronda, entonces pues tocaba hacer ronda. Habían por el de la mitad, un colegio de la mitad, eran tres filas. Un colegio de la mitad, se sentía una energía toda rara en toda la mitad. Sentía como si lo estuvieran, observando a uno. Y bueno, en todo caso sentía un escalofrío, sentía mucha baño, mucha cosa. Y bueno, cierto día, no me acuerdo qué día era, yo estaba de noche, estaba haciendo la ronda. Por los otros dos salones no pasaba nada. No pasaba nada, normal, chévere, nada. Pero ya por el de la mitad, sí. En la mitad sí se sentía algo. Entonces un día yo iba pasando por un local, por el salón de la mitad, y cuando de repente empiezan a sonar sillas, a caerse en sillas de encima de las mesas de los estudiantes.
1: Qué miedo.
6: Empiezan a botar sillas, a caerse en sillas al piso. No, parce, yo no duré ese mismo día, el otro día ya cuando amaneció, yo renuncié. No, fue mucho susto tan áspero, man.
1: ¡Qué miedo!
2: Dios mío, bendito, Karina. Hasta el momento, de las historias que hemos escuchado, ¿cuál te ha gustado más? ¿Cuál te ha marcado? ¿Cuál has dicho tú?
1: Creo que esta.
2: A mí me ha gustado, bueno, me ha impactado más la de en la de la clínica.
1: También está buena.
2: La de la clínica.
1: Y qué susto, las clínicas son tesas.
2: Sí, claro, tanto muerto ahí. ¿Qué dicen los oyentes? 9:27 minutos en el que no me duermo de Tropicana. Envíen su nota de voz. Recuerden que solamente tienen que enviar su nota de voz, luego la palabra confesión, para nosotros saber que se está confesando, que nos está contando su anécdota. Y recuerden que al final, a eso de las 11:40 de la noche, Karina,
1: regalito,
2: y los oyentes de Tropicana en el TikTok van a elegir la nota de voz ganadora. Hola, muy buenas noches. ¿Y cuál es tu confesión?
1: Buenas noches.
7: Tropicana, muy buenas noches.
1: Hola, querido.
7: San Juan de Pasto. Les comento, pues mi historia es re larguita, pero pues voy a tratar de resumir un poco. Resulta que acontece que yo a los 21 años tuve un accidente y no me podía levantar. Tenía que estar acostado y tuve por mucho tiempo hasta que me pusieron un corcel, porque tenía una lesión en la columna. Y entonces yo escuchaba la radio, me gustaba mucho la radio y había un programa paranormal. Resulta y acontece que después de la lesión, yo empecé a investigar mucho lo de demonología. Y claro, resulta y acontece que después de haberme recuperado, estábamos en una fiesta con mi familia y era como una especie de campo. La casa estaba sola. Y claro, resulta y acontece que yo voy y a buscar a un primo. Tenía que 17, 18 años. Voy a buscar a mi primo y no lo encuentro. Y hasta ahí me acuerdo. Y habíamos bajado al barrio, porque la casa era como alejada de la ciudad. Habíamos bajado al barrio y en el barrio, que es que yo decía al esposo de mi amiga que vivía al lado, que es que le decía: Mauricio, Mauricio, no me dejes llevar, la vieja está ahí al lado. Y mi amiga sufre de obesidad, ella pesa cerca de 120 kilos y ella estaba prácticamente encima mío para detenerme, porque le decía así y me reía. En el video tenía un video exactamente, sino que yo al mes me dio mucho miedo y lo borré. Y claro, en el video aparezco que yo me levanto prácticamente, o sea, el peso de mi amiga no era nada para mí en esa posesión o qué pasaría en ese momento. Y le decía así, y ella estaba nombrando a la Santísima Trinidad, un poco de santos, para que me liberen, que lo liberen, que lo liberen, decía, ¿no? Y claro, pues, y tanto fue el esfuerzo que yo tenía morada las manos. O sea, ella me tenía tan fuerte que tenía morada las manos al otro día. Dios. Y claro, pues tanto el hacer ese ritual que pues me hizo mi amiga, me liberé. Y después de eso, yo a la presencia que prácticamente me poseyó, la miraba, llegaba al pie de la cama y claro, pues me puse a investigar otra vez qué era que pasaba. Y claro, descubrí que pues parecía que era un ente maligno, un parásito. Y al tiempo pues investigué cómo liberarme, hasta que me enfrenté prácticamente en el sueño me enfrentaba con ella, y desde eso ni más. Gracias a Dios pues me liberaron bien. Hasta el sol de hoy cargo una pulsera que no me la ha quitado, la verdad, y esa pulsera me ha llevado para todo lado, y con esa es la que me siento bien. Porque si me quito la pulsera, yo siento cosas, siento como presencias. Me duele la cabeza, siento, por ejemplo, si hay presencias así como muertes y todo, empiezo a sentir cómo fueron las muertes de las personas alrededor. Es muy fuerte, pero si me pongo la manilla, no. Tropicana, la más bacana.
2: Ay, ay, ay, Dios mío, bendito. Fuerte, ¿no? Hasta el momento, Karina, esto está súper lleno. La gente está contando sus historias, está contando sus anécdotas.
1: ¿Dónde me le pasó tanta cosa a usted?
2: Hijo de madre, Dios mío, bendito. Y tiene que ser.
1: ¿En qué momento?
2: ¿Qué pasó?
1: ¿Que en qué momento tanta gente? Es más, muchachos, hay gente que trae historias de cómo han visto la tal luz cuando caía una guaca, que un montón de cosas. Cada uno tiene su agüero.
2: Resulta que en la ciudad donde yo vivo, Y también los pueblitos ahí cercanos, aledaños, en la sabana. Hay muchas historias urbanas, y una de ellas, hay mitos también, que es el del jinete sin cabeza, que es el de la pata sola, que es el de la llorona, que ese es uno de los más conocidos a nivel mundial, entre otras cosas también. Hubo una película que se llama así, La Llorona, La Maldición de la Llorona, y hay gente que la ha escuchado en la madrugada. Dicen que siempre tiende a salir a las 3 de la madrugada, a las 3 de la mañana, y que hay brujas que suelen a esa hora estar en los diferentes árboles de los pueblos. Entonces, la gente va a las casas.
1: En los copos de los árboles.
2: Sí, es correcto. Esas son las historias urbanas. Yo nunca he tenido un encuentro así. Ojalá, Dios mediante, nunca lo voy a tener.
1: Ay, no, Dios nos cuide, nos proteja con su manto.
2: Porque hay gente también, Karina, que dicen que tienen ojo para eso, ¿no?
1: Que tienen, sí.
2: Que tienen ojo para eso.
1: Le dicen que tienen el don.
2: Y que cuando tú vas entrando a algún lado, tú dices, no sé, yo sentí pero como una presencia, qué, algo raro. La yo energía, siempre que llego a algún energía, lado, normal.
1: La energía se siente.
2: Es correcto.
1: Es verdad.
2: Bueno, Gary. 9:34 minutos.
1: Para Damasco, para Elber, también está por acá. Adri.
2: Elber, ¿qué? Abracito. Por favor, no vayas a caer, Karina.
1: González.
2: Ah, ok.
1: Ah, Elber González. Damasco. Betty Padilla, también un abracito. John Restrepo, bienvenido. A toda la gente que está por ahí entrando al TikTok en vivo. Toque la pantalla para que me aparezca su nombrecito abajo. Sí. Toque la pantalla para que le aparezca. Mor, con esa vocecita sí parece una novia.
2: ¿Qué dicen los oyentes, Tropicana? Muy buenas noches.
1: Buenas.
2: Historias. Hello. ¿De qué, Gary?
1: ¿Cómo están?
2: ¿Historias de qué?
1: Historias que no combinan con la realidad.
8: Tropicana, muy buenas noches. Buenas. Saludos para Karinita, para Caballito.
2: Mi hermano, un abrazo.
8: Bueno, esto me sucedió hace casi 20 años.
1: 20 años.
8: Yo soy acá de Remedios, Antioquia. Remedios.
1: Ok.
8: Un pueblo cerca de Medellín. Resulta y sucede que, pues, el hermano mío y yo trabajamos de vigilantes en una mina. Sí. Y nos recibieron, pues, temprano ese día. Y bueno, y nos fuimos para casa como a las 4 de la mañana, que nos recibieron muy temprano. Cuando vamos llegando a la casa, él iba manejando la moto, yo iba de parrillero, íbamos suavecito.
1: Sí.
8: Cuando vamos llegando a la casa, en toda la vía, a orilla de la carretera, hay una señora parada, una señora media, más de 2 metros de alta, o mucho más de 2 metros. Una señora así, con el pelo espolvoreado, con un vestido de pepitas negras y amarillas, una señora ya cariflaca hecha. Al lado izquierdo tenía un perro grande, un perro echado, no acostado sino echado, sentado como sentado, y amarrado con un lazo grandotote, y el perro tenía así los ojos rojos. Nosotros le pasamos por allá a una cuarta de distancia, porque ya estaba para todo a un ladito de la vía. Yo me quedé mirándola. Ella no volteaba la mirada para ningún lado, no miraba fija ahí, mirándonos.
1: No mire,
8: miraba
1: no.
8: El perro y seguimos. Pues yo lo que sé es que le pregunté al hermano mío, esa señora, ¿para dónde irá con ese perro tan madrugado, hombre?
1: ¿Qué sucede?
8: Pues el hermano mío no me contestó nada. Cuando llegamos allá a la casa que quedaba ahí al pie, dije, hombre, usted que no le contesta a uno, no hablando, usted no le contesta a uno. Y él me dice, no, hermano, es que a mí me dio mucho miedo. A mí se me erizó el pelo, hermano. Casi que quedó es como inmóvil. Y le dije, ah, no, hermano, usted es muy flojo. A mí sí no me dio miedo.
1: Y ay, bueno, no, a mí ya sí me dio.
8: En este momento, nosotros dos vivimos ahí, allá unos 40 metros. De donde vimos esa señora en ese tiempo, nosotros vivimos ahí mismo. No nos ha vuelto a salir, pero la señora sí se le aparece a mucha gente por ahí en la carretera.
2: Hijo de madre.
1: ¿Qué dejaría esa señora?
8: Ella se aparece siempre en la vía de Remedios hacia Segovia. En un trayecto. Se aparece la señora, se le ha aparecido a mucha gente. La señora alta, cabello espolvoreado. Esa es mi historia. Yo soy poco miedoso para los espantos, pero el hermano mío sí es como más bien flojito.
1: Ay, yo soy muy floja.
2: Karina, imagínate que en la vía antigua que conduce de Barranquilla hacia Puerto Colombia, la vía del Padre Colman, los que viven en Barranquilla saben de qué estoy hablando, dicen que ahí aparece la novia de Puerto Colombia. Que ella, por una decepción amorosa,
1: dijo que le apareció.
2: Es correcto, por una decepción amorosa. Bueno, ella tuvo que un accidente y murió ahí. Eso es lo que dicen, eso es lo que cuentan, que murió ahí. Y cuando la persona va sola en su vehículo, en su moto, suele aparecer. Eso es lo que dicen. Ay, no. Esa es una leyenda, una historia urbana que conocen todos los barranquilleros y los porteños también, los de Puerto Colombia. 9:38 minutos. Hoy estamos.
1: Lo único que sí estamos seguros.
2: Ajá.
1: Sí les ha pasado. Sí hay mucha cosa, más en unos lugares que otros.
2: Bueno, hoy estamos aquí contando las historias paranormales, historias, como dicen por ahí, de miedo, esas historias que de pronto.
1: ¿Fuera de casillas?
2: Sí, historias paranormales aquí en Tropicana. Envíen una nota de voz. Luego de esa nota de voz, la palabra confesión para saber que usted está contando su historia. Tropicana, buenas.
9: Caballito, buenas. Karina, muy buenas noches.
1: Hola, querido.
9: Bueno, caballito, yo tengo una anécdota que me pasó hace mucho tiempo. Yo trabajé en un colegio como vigilante en la compañía de otra persona. Nosotros teníamos que dar, teníamos que hacer las rondas cada dos horas una persona se quedaba en la garita, digámoslo así, o en el puesto, y el otro tenía que ir a dar rondas. Resulta que era un colegio bastante grande y pues cada vez que uno de nosotros salíamos a hacer rondas, el otro se quedaba pendiente, obviamente, de la portería. Y resulta de que nos prendían las máquinas de los talleres de mecánica, porque era un colegio técnico, un colegio donde enseñaban carpintería, mecánica, electricidad. Entonces nos prendían, digamos en este caso, las máquinas de los tornos, prendían los motores de plantas eléctricas. A veces dejaban caer que si un tubo, dejaban caer. En el segundo piso había un laboratorio y se escuchaban pasos, y aparte de eso se escuchaba como cuando dejaban caer vasos de vidrio al piso, y nosotros íbamos a mirar y no había nada, no se veía vidrios partidos, se escuchaban que partían las ventanas, tampoco, o sea, se escuchaba todo eso, y cuando íbamos a mirar, no era nada. Cuando prendían las máquinas que le comento, nosotros íbamos a revisar, y cuando ya íbamos llegando, se apagaban las máquinas y no estaban prendidas. Entonces, pues obviamente el susto, el miedo de lo que pasaba. Entonces, pues eso me pasó hace muchos años, Karina, caballito. Ahí les dejo.
2: Bueno, ay, gracias. Ahí están los oyentes de Tropicana confesándose al 310-206-3302.
1: Que se pronuncien de otras ciudades que poco dejan mensajes, como por decir Tunja, por decir Cúcuta, por decir también Cartagena. Pocos cartageneros que se reportan, amores, acá los esperamos. Conéctense con Tropicana, a que no me duermo. Héctor Ocampo está desde Nueva York. Ruth Muñoz desde Santa Marta. Un saludo por

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1: 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Más oyentes, más confesiones en A Que No Me Duermo de Tropicana.
2: Hello. Hola, Tropicana, la más bacana, que no me duermo. Karina, buenas noches, caballito. Pues cuento mi experiencia. 24 de diciembre me mataron a mi pareja. Bueno, el entierro, todo bueno, el 25 ya me enterramos, ya me fui, me acosté a dormir. Cuando menos pensé, sentí que se me sentaron a un lado. Cuando yo llegué a abrir los ojos, cuando vi algo blanco, una nube blanca, y yo me quedé, mejor dicho, petrificada, como se dice. Y le dije yo, no, no me hagas esto, por favor. Se fue. Y jamás en la vida volví, ni siquiera sueño con él. Esa es mi experiencia, muy fuerte, pero bueno, eso les cuento. A que no me duermo, con Tropicana.
3: A que no me duermo.
1: Gracias. Más oyentes, al 310-206-3302, 9:44 minutos. Hola, muy buenas noches, ¿y cuál es tu confesión?
3: ¿Quién por ahí? Buenas.
1: Espérate un segundo, Cari, porque... O sea, me anotan la palabra confesión, pero...
3: Palabra, confesión.
1: Me envían solamente una nota de voz de 17 segundos. Yo no creo que en 17 segundos la gente vaya a contar una historia paranormal.
3: No, Tropicana. No creo, pero...
4: Buenas noches, señores Tropicana. Mi historia paranormal es la siguiente. En el año de 1992 me encontraba prestando servicio y tuve el susto más grande de mi vida. Nosotros estábamos prestando servicio en una base militar en un pueblo que se llama California, Santander. Ese pueblito es un poco inclinado y la base queda en un cerro donde hay una virgen. Para nosotros poder subir a ese cerro, debíamos pasar como por una especie de toma que era el camino, paredes de tierra hacia los lados y caminó. Por ahí bajaba ganado. Cuando llovía, eso se volvía un pichal completamente y uno se enterraba casi hasta la mitad de la pierna. En esos tiempos yo era estafeta y a mí me mandaban hacia la ciudad de Bucaramanga a distintas labores. Cuando llovía mucho, nosotros bajamos de frente al Cerro de la Virgen, que era arenosito, y llegábamos a la parte trasera del cementerio. Para las personas que viven en ese pueblo y conocen, saben que esa es la rutina de la mayoría del ejército. Atravesábamos un alambre de púas, pasábamos el cementerio y si la puerta principal estaba cerrada, escalábamos un muro y brincábamos hacia la calle. Cierto día me dice el comandante del pelotón que tenía que madrugar para irme en el primer bus que sale a las 4:30 de la mañana. Yo dejo la consigna que me llamen a las 2:30. Me llaman, me cambio y había llovido o estaba lloviendo todavía. Al colocarme la ropa civil, que era un pantalón claro y una camiseta, a mí se me dio cosa pasar por la toma, porque me iba a embarrar todo el pantalón para coger el bus para irme a la ciudad. Entonces pensé bajarme por el cementerio, pero a esa hora, a las 2:30, 3 de la mañana, ese pueblito es frío, hace neblina, y pasar por el cementerio a esa hora. Bueno, sin embargo, llegué, bajé la colina y llegué a los alambres de púas que separaban el cementerio de la colina. Y no les voy a decir mentiras, me eché como 50 cruces.

0: ya llevaba el corazón a mil. Mi pensamiento era pasar las cuerdas de alambre de púas, correr lo más rápido o andar lo más rápido que pudiera por el cementerio, llegar al muro, escalarlo y pasar para salir al otro lado.
1: De lado.
0: Yo me eché como 50 cruces cuando voy caminando por la mitad del cementerio. Veo un bulto blanco hacia el lado derecho mío, como a unos 6 metros. Yo me quedé estático, yo no era capaz de caminar, no era capaz de correr. Y ese bulto blanco venía acercándose a mí en medio de la neblina. Cuando está cerca a mí, yo volteo y me dice: hola, señores Tropicana, la verdad en este momento no sé cómo salí del cementerio, no sé cómo brinqué la puerta. Desde ese momento, cuando volví en sí, estaba en la estación de policía, porque nosotros llegamos a la estación de policía. Los policías me estaban echando aire, me preguntaban qué le pasó, se le metió la guerrilla, cuéntenos qué pasó. Yo estaba pálido, pálido, no podía hablar. Y ya lo que volví en sí, les comenté a los policías. Pues ellos se miraban unos a otros y nada, pero yo quedé en shock esa vez. Y esta es la hora, tengo 52 años y no sé cómo logré salir del cementerio de pasar. Esa es mi historia paranormal. No sé, sería un espíritu, un fantasma, una cosa, pero es el susto más tremendo que he tenido en mi vida.
2: Ok. Bueno, Karen.
1: Ay, no, tantas historias.
2: Son las confesiones, son las historias. Bueno, vamos a desconexión, ya venimos aquí en las confesiones de Tropicana. Pero antes, esta invitación para que no se la pierdan en A Que No Me Duermo con Luchito el Trote.
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0: 15 segundos pudimos reaccionar. Yo prendí la luz, el bebé estaba tirado en el suelo y la puerta estaba semiabierta. Nosotros nos pusimos a investigar y pues yo tenía una amiguita en esa época y me dijeron que esa amiguita me había pegado el alma de un fallecido, de un muertito. Y la misión de esa alma era hacerme daño, a mí. Y pues estaba tocando pues en ese momento lo que más amaba, o lo que más amo, que es mi hijo mayor. Entonces, esa es mi historia. Tropicana la más bacana.
1: Uf, ay, ay, ay, Karina. Los oyentes hoy contando sus anécdotas fuertes, ¿no?
2: Esto ¿cuál les ha gustado? ¿Cuál les ha gustado más hasta este momento? O sea, ¿cuál les ha dejado como más marcado?
1: ¿Qué dice la gente en el TikTok? Arroba Tropicana Colombia.
2: Todos son tesos, o sea, todas están muy tesas.
1: Arroba Tropicana Colombia. ¿Qué dice la gente, Cari? Ingresen ya ahí para que voten, para que dejen su comentario, su también su saludo en arroba Tropicana Colombia.
2: Dice, me pasó igual con mi bebé, Yuri. Morato dice, esa historia sí es real, yo soy de Cali también y ya he visto eso en ese punto. Bueno, Héctor, la última, dice la del perro. Uy, pero es que esa del perro está tesa.
1: Sí, está brava esa del perro. El tema de los animales es fuerte. Cójanla suave con esas historias, porque ahorita Karina le va a entrar la de yo mejor me quedo callado. Le va a entrar incontinencia. No, no te escucho. Habla duro. No, no te escucho. Aquí estás abierta. Aunque tú siempre estás abierta, pero aquí estás abierta. No, no te escucho, no te escucho, no te escucho. En serio, ahora no me vayas a salir con que esa vaina no se dañó. ¿Ah? Karina, no te escucho, o sea, no te escucho. El micrófono, muévele el cable, el conector. Nada. O sea, si me estás mamando gallo, barro. Ahí entonces. Mira, ve. Ahí tienes un muerto en la pantalla esa que tienes ahí atrás. Karina, y entonces o sea, si tú me estás mamando gallo, no me parece.
3: Se lo juro, caballero, no estoy mamando gallo de nada, no te escucho, no te escucho.
1: Pero ¿cómo no me vas a escuchar? Si aquí todo está
3: caballo,
1: bien.
3: Caballo, te lo juro, no te escucho, de verdad.
1: Miércoles, o sea, ahí sí se jodió pindanga, porque vamos a cambiar de tema entonces y vamos a alguien que de pronto esté cerquita, papito Dios, que sea pastor, que sea padre, alguien que esté, que conozca de la Biblia.
3: Mira lo que dice por acá, se desconectó, se cayó la señal de Tropicana. Karina, se fue.
1: ¿En serio, Karina?
3: Mira lo que dice en el TikTok, mira.
1: No, va. Espérate y déjame ingresar porque... O sea, si alguien está en las otras ciudades y nos puede decir si se desconectó la señal o qué, porque de verdad que es muy raro, es muy extraño esto que está sucediendo con Karina. Mira, a ver qué dicen. Angie Paola dice, ya volvió, sí, se fue, ya les dio miedo. Morato dice, se fue. En España también se desconectó, se fue por un momento. No, pero es que Karina está hablando... Pero está hablando por mi celular, por el altavoz. Yo estoy en Suecia y se fue un momento. Yo, no, o sea, no te estoy escuchando, Karina. O sea, sinceramente no te estoy escuchando. O sea, vamos a continuar así un ratico, a ver si se estabiliza la comunicación, la conexión de la Comprex.
3: Espérame, verifico por el sistema. No me escuchan.
1: O sea, todos estos días... Todos estos días haciendo el programa normal, todo salía perfecto, pero a Karina hoy se le dio por el tema de lo paranormal y ya comenzaron a fallar estos benditos aparatos electrónicos. Ahí está. ¿Qué caballo, pasó, Karina?
3: Tengo aquí incluso todos los botones desmuteados, hasta...
1: Karina, pero es muy extraño eso, o sea, muy raro. Porque...
3: Viste que yo no presioné nada, o sea, yo estaba acá sentada.
1: ¿Qué hacemos? ¿Llamamos a los ingenieros? ¿Qué hago? ¿Llamo a conmutación?
3: Le voy a llamar.
1: Sí, porque de verdad es muy raro, es muy extraño.
3: Mira, miren en el live, voy a mutearme la voz. Voy a mutearme la voz. Miren en el live, voy a mutearme la voz.
1: Nada. Está, bueno, en este momento Karina no se escucha. Ella estaba bien, la transmisión estaba bien. Yo tengo los aparatos acá bien. La señal, el medidor de señal en la consola lo tengo bien. Estás por MPX4. Entonces llamemos a los ingenieros aquí en la ciudad de Bogotá y en Medellín para ver qué sucede, porque es primera vez desde que estamos haciendo las historias que esto pasa, que esto sucede. ¿Qué dice la gente? Mauro dice, se metió el espíritu de Tropicana. Dios mediante no, Maru, porque de verdad que nosotros somos los últimos que salimos. Todas las emisoras se van y yo quedo solo acá. ¿Qué dice? Dime.
3: ¿Me escuchas?
1: Sí, te escucho, pero te escucho por el celular.
3: ¿Puedes unir a la llamada a los de conmutación, please?
1: Vamos a ver. Déjame... Vamos a ver, voy a salirme de acá. Un segundito. Y regálame un segundito. Vamos a llamar. A ver. Conmutación Bogotá. A ver si me contestan.

0: y ahora aparentemente no hay nadie en conmutación. Es muy extraño. Y ahí estoy llamando, Conmutación Bogotá, y no responde. Ay, ay, ay, Dios mío. Esta vaina, de verdad que deja mucho que desear. Me deja pensando. Mientras que Cari logra conectarse una vez más, yo voy a ir poniendo estas notas de voz, porque hay muchísimas, hay demasiadas. Y ven tú otra vez con el cuento de que vamos a hablar de historias de ultratumba y de miedo, ¿viste? Esta vaina no va más aquí. Se desconectó. Ya, se mutió. ¿Qué vaina, Tropicana? Buenas.
1: Buenas noches, ¿qué tal? Bueno, les voy a contar una historia que me pasó a mí ya hace unos años. Yo tenía en ese entonces como unos 19 años. Y estaba con un amigo, íbamos entrando al conjunto. Y en el conjunto había pues muchas historias sobre brujas. El conjunto es en Soacha. Y mi amigo, cuando íbamos entrando, pues en un árbol, se escuchó como un ventarrón, como si algo aleteara. Entonces empezamos a decir, uy, marica, eso es una bruja. Entonces yo dije, y vámonos rápido porque después se enamora de nosotros. Pero lo dije en forma como de recocha. Bueno, nos fuimos los dos para la casa, él para la casa, yo me fui para la casa mía. Y me acosté a dormir, evidentemente. Cuando fueron las 10, 11, yo me quedé dormido. Y ya estaba muy rico durmiendo cuando yo sentí que me empezaron a asustar, que no me dejaban como mover, pues. Y bueno, quién sabe qué está pasando, y yo me asusté. Me levanté y me levanté, prendí la luz y no nada. Después volví a acostarme y sentí otra vez a esa persona. Y yo, uy, no, me dio mucho miedo. Y no, ¿qué está pasando acá? Pues me quedé quieto, me puse a ver una película y pues ya ahí me acosté nuevamente a dormir. Eso era tipo 1 de la mañana. Y cuando me acosté a dormir, pues yo duermo boca abajo. Entonces yo siempre que me dormía, yo sentía como ahorita, bueno, en ese momento, sentía una presencia. Cuando fue que yo sentí una presencia, que yo estaba boca abajo y empezó a tocarme las piernas, las piernas, el cuerpo, todo, y iba subiendo, tocándome y acostándose encima mío. Cuando llegó la cara de esa, era una mujer, de esa mujer a mi cuello, y en la parte de mi oreja me hizo ah, y yo, uy, Dios mío, yo me paralicé, yo no sabía qué hacer, y yo sentía el cabello de esa persona. Entonces yo empecé pues a decirle groserías, porque dicen que cuando uno les trata mal y todo eso, pues dejan de molestarlo. Yo no, bueno, me levanté y me fui pan de mis hermanas que dormían al frente mío. Le dije a una, dije, venga, ¿por qué no se acuesta usted conmigo? Ella se me dijo, bueno, Pablo, pues ya voy a acostarme con usted. Me dijo, ¿por qué? Le dije, no, venga, venga, se acuesta, porque es que ya tengo como miedito. Pero yo no le había contado nada. ¿Por qué no le conté nada? Porque pues dije, después la sugestiono. Cuando yo estábamos ahí y yo me acosté a dormir y yo pues normal, yo le di la espalda a ella.
0: Ya, ahora sí.
1: Como a los 20 segundos que ella ya estaba ahí, me hizo Pablo, Pablo, Pablo. Y yo, ¿qué pasó? Me dijo, se me paró encima. Y yo, ¿qué? Me dijo, una vieja se me estaba parando encima y me veía. Y yo, uy, ¿cómo así? Me dijo, sí, ¿qué hago? Ay, me dio mucho miedo. Entonces yo, no, qué mamera, una noche de estas. Bueno, entonces ahí seguimos la noche, prendimos el televisor y no logramos dormir. Yo me quedé ahí, entonces pues yo le conté al otro día a mi mamá y todo esto. Después de eso, yo pues trataba de dormir en mi cama nuevamente la noche siguiente, normal. La siguiente noche me volví a acostar y me volvió a pasar lo mismo. Yo sentía a esa persona que llegaba. Cuando la persona llegó, pues yo me asusté, dije, no, qué mamera esto. Y mi mamá no me creía. que es lo típico de todos los papás en este caso. No me quiso creer, entonces yo le dije, pues mami, venga y se acuesta usted, que es que me da miedo. Mi mamá evidentemente fue y se acostó conmigo en mi cama. Y cuando se acostó como al ratico, también la asustaron. Entonces ya, pero ya eso era tarde, ya era madrugada más o menos. Ay, no, Pablo, eso está pasando algo, eso yo no sé qué. Empezó a asustarse mucho también ella. Entonces que yo pues ya me estaban asustando como muy seguido. Y a mí me daba miedo. Entonces yo le dije, no, pues yo me voy a quedar unas noches donde mi tía. Pues a ver si mi tía me... Si pues por acá ya no me empiezan a asustar igual que antes. Pues fui, me quedé como 3 o 8 días. Yo ya no recuerdo mucho el tiempo. Y ya iba como 4 días, creo que eran. No, mentiras, como unos 2, 3 días. Y esa entidad ya me había encontrado nuevamente. Y ya empezaba yo a sentir que llegaba otra vez. Entonces yo le dije, no, tía, yo me voy para mi casa otra vez. Cuando yo llegué a mi casa, mis papás me contaron que en mi pieza no pudo dormir nadie. Yo le dije, ¿por qué? Le dije, venga, papá, ¿y por qué no se quedaba alguien en mi habitación? Pues para que me eran más cómodos. Pues me dijo que alguien se había tratado de quedar, una amiga que vivía en ese entonces con nosotros, y que la asustaron también. Entonces le dije, ah, qué fastidio eso. Bueno, me acosté a dormir ahí, esa noche me volvieron a asustar y yo, no, yo ya estaba asustado, eso por ahí me decían que dejara sal debajo de la cama, bueno, eso eran bastantes cosas que me decían. Y ya esa noche que llegué yo, en ese día que yo llegué a la casa, ya el sueño, yo toda la noche me trasnochaba porque pues me daba mucho miedo, yo cerraba los ojos y sentía que llegaba esa entidad. Y yo la sentía cuando se sentaba a la cama y todo, y me tocaba, y yo otra vez abría los ojos, y yo decía, Dios mío, ¿qué es lo que me está pasando? Entonces, ya fue tanto que yo ya eran, en ese momento no era de noche, ya eran como las 7 de la mañana, 8. Yo era agotado, yo estaba ya muy agotado, porque pues toda la noche ahí acostado, pero sin poder conseguir, pues sin poder dormir. Me cogí y me acosté y dije, ah, y apenas cerré los ojos, de una llegaba esa entidad. Entonces yo dije, ah, pues haga lo que le dé la gana, al fin y al cabo, ¿qué quiere? Yo le decía, ¿qué es lo que quiere de mí? Si quiere hacerme algo, pues hágalo. Entonces se sentó encima de mío y empezó a moverse como si tuviéramos sexo. Y se movía, ¿cómo? Se movía, se movía, y yo la sentía. Cuando un momento hizo, ah, y se desapareció. Desde ahí nunca más me volvió a molestar. Esa es mi historia, espero les guste. La traté de resumir mucho. Que tengan muy buena noche todos.
2: Ay, no, ya me estresé.
0: Karina, ¿qué está sucediendo? Porque ya volviste y me dicen, mira, los oyentes, sí. Mauro me dice, hablar de esto es invocar, es abrir puertas para ellos. Libardo Sierra, el televisor de Karina se medio apaga cuando cambia el logo de Tropicana.
2: Hey, muchachos, no, ¿saben qué? Supuestamente se desconectó de la nada la Conrex, que es por el medio en que nos comunicamos. Y para desconectarla necesita uno presionar enter, o sea, necesitas presionar en el botón donde se desconecta.
0: Karina, ¿estás sola en este momento ahí en la sede?
2: ¿En Caracol?
0: ¿O tienes a alguien ahí contigo?
2: Tengo a otro compañerito acá y tengo dos personas, uno que está por allí en la emisora y el otro.
0: Bueno, la gente en el TikTok,
2: Dios mío, cuídame, abrázame.
0: No sé si me ayudan, porque yo sinceramente, como estoy pendiente a la producción del programa, yo no me he dado cuenta del tema, o sea, yo ni siquiera me di cuenta en qué momento te apagaste, sino cuando me llamaste. Y no, el tema del televisor, o sea, yo me he dado cuenta porque estoy mirando acá las pantallas.
2: Cuando a mí se me apaga, es que yo dejo de escucharte, ¿me entiendes? Mira, cuando se me apaga eso, yo dejo de escucharte.
0: Ok.
2: Porque esto va por un enlace.
0: Sí. Entonces,
2: yo dejé de escucharte cuando ya te hablaba, tú no me escuchabas. Y no, me dio hasta dolor de cabeza.
0: Fuerte. Bueno, ¿qué dicen los oyentes en el TikTok?
2: ¿Qué más opiniones hay? Cuenten,
0: si son tan amables, ingresen ya al TikTok y pues nos ayudan con este misterio, porque, o sea, yo el televisor lo veo bien.
2: Cuando Cari se levantó a ver la conexión, se apagó el televisor. ¡Ey, muchachos!
0: O sea, yo no me di cuenta de eso. Si los oyentes del TikTok espero que no esté molestando, no esté mamando gallo, no esté tomándonos del pelo, porque esto es serio. Dice Alejandro Gutiérrez, Karina, no te asustes, sigue con el programa.
2: Bueno, vamos con todas, más opiniones, más historias.
0: Te cuento
2: ¿qué está pasando?
0: Que yo sí estoy, pues solo acá en las instalaciones de Caracol Bogotá. Te cuento que todo el mundo a las 9:50 van saliendo, dejan la peluca y solamente estamos el guarda que está en el piso número 6. Y yo estoy en el número 7. No, mentira, él está en el número 7 y yo estoy en el número 8.
2: Yo estoy en el número 10 y en el número 1 está el guarda de seguridad y en el sótano está el de las cámaras.
0: 10:32 de la noche. Este es un clip para Chanchito. Chancho, tú que eres el que revisas y es el que pone pues los clips en redes sociales. A eso de las 10:27, 10:20 se le apagó a Karina el sonido. Y los oyentes están diciendo que el televisor también se le apagó. Si de pronto tú en esta grabación que estás viendo hoy, o sea jueves, puedes, no sé, clipear eso, te lo agradecería 200% porque...
2: Y no, pero es increíble,
0: es raro.
2: Es que ningún programa se nos ha ido así la conexión.
0: Sí. Entonces, Karina se escuchaba de ultratumba, es raro. Confirmo, hablar de estas cosas empieza a trascender el aura y las cosas buenas y malas. Lo saben. Ay, ay, ay, Karina. Son las 10:33.
2: De la mano de Dios.
0: Karina, bueno, tú decidimos, ¿seguimos o paramos o cambiamos el tema?
2: No, sigamos, que los oyentes tienen historias.
0: Nos falta una hora para finalizar.
2: No, sigamos. Los oyentes tienen sus historias.
0: Ok, perfecto. Más oyentes al 310-206. 3302 310-206-3302.
2: Caballo, fue cuando pusiste el audio que se le apagó el televisor a Karim.
0: No. Bueno, yo sinceramente no. Angie Fernández dice, sigan. Bueno, ¿qué dice la gente en el TikTok? ¿Seguimos o no? Igual nosotros
2: cambien de tema.
0: Nos debemos a ustedes.
2: Nos debemos a ustedes, a lo que ustedes manden, a lo que ustedes digan.
0: Bueno, si alcanzamos a llegar a los 20.000 tap tap, seguimos con estas historias, porque tengo muchísimas historias. En espera tengo muchísimas.
2: Que toquen esa pantalla bastante, que compartan ese live. Queremos que muchas personas ingresen.
0: Dice Arleia Bella, cambien de tema. Brian Vega, sigan. Alison Calderón, sigan. Libardo Sierra dice, acabo de pasar de nuevo. ¿Qué dice la gente en el TikTok? Cari, arroba Tropicana Colombia. Si está en el carro, si está en el Tropamerillito, si está en su casa, pueden ingresar ya arroba Tropicana Colombia, para que también nos ayuden a deliberar y saber qué fue lo que sucedió con Karina ahorita que se le apagó el micrófono.
2: Dice por acá, sigan, ahí vamos subiendo entonces en el TikTok, TikTok Live, entre a su TikTok, busque Tropicana Colombia, ahí nos encuentra. Caballito muy pollito hoy, muy de amarillo, mi fondo está muy de rojo, acá estamos. Dice César Pérez, caballo, un saludito, vente para Barranquilla, hombre. Caballito, volvió a apagarse el televisor otra vez. Yo creo, amores, que es la rotación, ¿será? ¿Será que está apagando
0: pues
2: de nuevo?
0: No sé. No. Y esa vaina era
2: sigan,
0: aquí.
2: Sigan, vamos en 5K. Espere que tenemos que llegar a 20K.
0: Mira, si usted nos ayuda, está en su carro, está en el camión, de pronto está en la estación de taxis, de pronto está en el, no sé si de pronto supermercado, pero si hay unas tiendas que son 24 abiertas. Horas, sí, hay tiendas abiertas. Si de pronto está escuchándonos y puede ingresar al TikTok Live, arroba Tropicana Colombia, se lo agradecemos. Hay 350 personas en este momento conectadas. Pueden ingresar, darle tap tap. En este momento vamos en 6.700 me gusta. Si llegamos a 20.000, seguimos entonces con las historias, con las confesiones, con estas notas de voz. Y hoy, estamos hablando de esto, es por la señora Karina. Porque señor, yo a las 3:30...
2: Montilla.
0: Yo a las 3:30 de la tarde le dije, Karina, ¿de qué vamos a hablar hoy? Me dijo, sí, déjame pensar. Y lo que pensó fue los espíritus chocarreros.
2: Héctor Campo, el pollo caballo.
0: El pollo caballo Díaz Castillo. No, y entre
2: Alejandro,
0: otras cosas...
2: Salud.
0: Entre otras cosas, Cari, yo también estoy haciendo programa con el Pollo Díaz, el de Sábado Feliz. No, bien, bien, bacano. Contándole bacano a esta gente el tema del costeñol.
2: Ay, María, este caballo lo pone. Imagínate, le da cosas decir, es que mierda. Ay, no, caballito.
0: Saludos desde
2: Bueno, vamos subiendo, vamos por los 10.000, vamos por los 10.000, vamos por los 10.000. Ya se van conectando más personas, los conductores también por acá, los que están en casita. Es que el pollo desplumado, cuidado con eso. Caballo tiene miedo, caballo.
0: Sí, ya, sí, es verdad, porque esta vaina hay creo que 15 pisos y en estos 15 pisos solamente está el guarda, mi persona. La gente de Bésame se fue, la gente de Los 40 se fue, la gente de Caracol Radio se fue. Radioactiva se fue, o sea, todo el mundo se fue, yo estoy solo.
2: Mira lo que dice Angie, yo iba en un InDriver, escuché esto que lo tenían en el carro y entré a TikTok para chismosear. ¡Ey, bien, bien!
0: Es alguien que tiene más huevos, Karina, que caballo. Y sí, es verdad, papi, a mí no me gustaría que saliendo de aquí un espanto me diga, ajá, caballito, uy, zona. Papi, me voy de cabeza y sin casco para allá, para el piso, o sea, no va.
2: No, vea, es que Karina, usted es la que se va a ganar el balón porque esa historia fue real en Tropicana.
0: DJ Clan dice, hey, estas cosas es de respeto, no estamos, y mucho respeto.
2: Una cosa, no estamos jugando con esto, queremos escuchar las historias porque pasan mucho, pasan en muchos lados, pasan a diario, muy comúnmente, a las personas que trabajan horario nocturno son a las personitas que más les sucede en parqueaderos, en colegios, en hospitales, en muchos lugares. Queremos solo escucharlos a ustedes de una manera muy respetuosa también, obviamente. Somos un programa A Que No Me Duermo, donde abarcamos historias diferentes todos los días. No nos quedamos solo en esta, no nos quedamos solamente en hablar de sexo, no nos quedamos hablando solamente, sino que somos una cantidad de temas que queremos también aprovechar a ustedes, los que conocen, los que les ha pasado, los que han tenido entonces de primera mano toda la vaina. Dicen por acá, la buena, qué chimba de programa. Ey, mi amor, bacano, bacano que te conectes. Es más, si ustedes quieren en este momento, graban en el radio un videíto ahí en el radio o en el TikTok o donde nos tengan.
0: Sí, sí.
2: Graben un videíto, una historia, pónganla ahí en su Instagram, en su TikTok. Pone Caballito Castillo, ¿cierto?
0: Sí.
2: Y Karina Uribe 28 y Tropicana Colombia o la Tropicana de su ciudad que quieran. Nos etiqueta que nosotros de una los vamos a repostear. La idea es que pasemos rico, que compartamos y que nos conozcamos también bastante. Yo creo que en este tiempo hemos conocido de cada ciudad un montón de vainas. Cómo se dice tal palabra, qué comen, qué no comen, cómo hablan. O sea, me encanta, de una combinación tan rica.
0: Señor Jesús, yo solamente en este momento te pido que nos protejas, nos libres de todo mal, de todo peligro, que terminemos el programa de la mejor manera, que no vaya a pasar a mayores. Y que bueno, son historias que ya sucedieron, historias de nuestros oyentes, no historias nuestras propias, sino historias de ellos. Entonces, esperamos que todo vaya normal. Cari, entonces vamos a seguir. Van 14.000 tap tap. Si llegamos a los 20.000.
2: Llegamos a los 20.000.
0: Ok.
2: Ve que lleguemos a los 20.000. Llegamos a los 20.000 y listo. Mientras voy con saluditos por acá.
0: Dale, Cari, dale.
2: Mister está conectado. Gilbert también dice saludos desde Nicaragua. Está conectado. 9:38 de la noche en Nicaragua. Dice, caballito, te recojo a las 2 en Caracol. Uy, Oscar.
0: Papi, qué cosa.
2: Carlos Morales está conectadita. Arley Abella también. Alejo, un abracito. Sergio desde Popayán. Popa. Tuti también, un abracito. Silvio desde Ciudad de México. Jeffrey desde Malambo. Chinche, sin miedo. Seguimos, muchachos. No paramos desde Villavo. Steven está en Paipa, Boyacá. Karina desde Quilla. Yuri desde Asturias, norte de España. Oscar Andrés también. Hay mucha gente conectada. Bienvenidos, muchachos.
0: Yo no sé, pero ya me entró
2: aquí
0: el escalofrío.
2: Ustedes. Gente de Cali, caballito.
0: Si ustedes pudieran ver mi mano, la tengo remojada.
2: Grande.
0: Se la puedo mostrar.
2: La tiene remojada, amor. ¿En dónde la tenía metida? Caballo la tiene. Caballo, tú y yo
0: estoy
2: tenemos la misma
0: Bogotá. Bogotá en este momento, te voy a decir que Bogotá en este momento está en 12 grados centígrados. Hace frío. En el estudio tenemos que graduar.
2: Pero tú estás caliente.
0: Sí, tenemos que graduar el aire acondicionado. Y yo tengo la mano sudada. Las manos las tengo sudadas. Entonces es fuerte. Pero bueno, hay que seguir, ¿no?
2: Espere que ya vamos a llegar. Dice, a caballo se le va a apagar el ascensor cuando se
0: vaya. No, hay que cheque, cuadra suave, loco.
2: Hey, Walter, love you. Mi amor, Arnold. Yo me sueño encontrándome un día con esos oyentes. a todos los que mandan historias. Que me, a mí me encanta, por ejemplo, subirme a un trope amarillito, a un Uber, a un InDrive, a un carro, lo que sea, el bus, y que empiecen a contarle unas cosas. Ay, mire, ¿cómo le parece que es que pasó esto? No, que vayan así todos serios, amor, que para serios nacimos otro día. Listo.
0: Hijo de madre. Entonces, Karina, 19.400. ¿Qué pasó?
2: Tengo la puerta disque abierta. ¿Cómo les muestro?
0: Muestra.
2: Espérenme, yo cojo la cámara desde allá y les muestro.
0: ¿Y después cómo vas a hacer para hacer esa vaina, Karina?
2: Espere, un momentico, solo la voy a mover un segundo, espere.
0: Dale. Bueno, a los que van llegando a la sintonía les contamos que a Karina se le cayó la transmisión. Ahora estamos, preguntándole a ustedes si seguimos escuchando las historias o cambiamos de tema, porque de verdad han pasado cosas extrañas. ¿Desde qué? Hace 15 días venimos escuchando historias. Hoy decidimos... Bueno, eso sí me gusta. Ponte más allá, Cari. ¿Ahí qué hay? Bueno, hoy decidimos escuchar historias paranormales. A Karina se le cayó la transmisión. Y, volvió por obra y gracia del Espíritu Santo. También el televisor, dicen los oyentes, que se apagó. Yo sinceramente no me di cuenta, porque estoy pendiente de la producción del programa y, por supuesto, de las notas de voz que llegan acá de ustedes. Entonces, eso es lo que está pasando, eso es lo que está sucediendo. Karina nos estaba mostrando en este momento en el TikTok Live su cabina, su puesto de trabajo, y dice que la puerta está abierta. Entonces, Cari...
2: Puerta abierta, ya la cerré.
0: Sí, entonces, ¿qué hacemos? ¿Seguimos? ¿Paramos? ¿Cambiamos de tema?
2: Espere, no, vamos a seguir, pero espéreme, yo saludo por acá, dice, saludos desde Ibagué, Magali Vargas también conectada, bien muchachos,

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1: Ya llegamos al final de las confesiones hoy paranormales. Vamos a cambiar de tema. Vamos a jugar a otra cosa. No sé, a stop. Ya, no. No, cambiamos de tema. Ya está bueno. Vamos a cambiar de tema aquí en Tropicana. Ay, ay, ay.
2: Karina Uribe y Edgar Castillo Caballito ya están en A Que No Me Duermo de Tropicana. 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
1: No. No, Karina, no. Pasó alguien por atrás. No vamos. Que no se escucha Karina. Entonces, no. Bueno, que alguien me llame y al 601-348-7601. Esto no lo teníamos planeado. 601-348-7601. No lo teníamos planeado esto. Se salió de control, 10:44. Solamente me restan 5 minuticos para ir a desconexión. Y a ver, ¿qué sucede con Karina? Porque de verdad que esto de verdad está extraño. Ajá, Karina, y entonces, juguemos esto por acá porque esta vaina está extraña, está rara.
3: Nos escuchan.
1: Yo sí te escucho, pero por el teléfono.
3: Mira, voy a apagar.
1: Espérate un segundito. Hola, Tropicana, buenas noches. ¿Cómo es tu nombre?
4: Buenas noches, Victoria.
1: Victoria, bueno, ¿de qué parte de Colombia nos estás escuchando y nos ves?
4: De Palmira.
1: De Palmira, Valle del Cauca. Bueno, Victoria, ¿viste lo que pasó con Karina? ¿O no te diste cuenta ahí en el TikTok?
4: Ah, no, yo vi, pero es como estoy alzando unas arepas, estoy en la cocina de acá. Pero yo le mandé el saludo.
1: Ok, y bueno, yo quería preguntarte, ¿crees que debemos seguir con el tema de las confesiones paranormales?
4: Sí, nada de miedo. No, lo mismo, nada de miedo. Ahí le mandé un audio.
1: Ok, voy a escucharte. ¿Tu nombre es cómo, mi amor?
5: Java.
4: Victoria Perón.
1: Victoria, bueno, Cari, ahí está.
5: ¿Me escuchas?
1: Sí, ahora sí te escucho. Sí te escucho.
5: Java, te mandé la foto. ¿Estás ahí con el oyente?
1: Sí.
5: Te mandé la foto. Nos están desconectando el Conrex, mira.
1: Eso es lo que estoy viendo. Entonces, amiga, bueno, aquí te paso a Karina Uribe para que la saludes y bueno,
5: Vivi,
1: la hagas
5: entrar
1: en razón.
5: Vivi, ¿cierto?
4: Hola, Karinita.
5: Mi Vive, ¿qué más, querida, hermosa? ¿Cómo vamos?
4: Bien, estoy asando arepa y estoy escuchando, se me viene para la pieza a escuchar más.
5: ¿Cómo así que asando arepas? Si es que asas arepas, ¿para qué?
4: Las dejo listas.
1: Oye, Bollito, entonces, ¿tú qué dices? ¿Caballito sigue o caballito para? ¿Tú qué dices, mi amor?
4: Caballito de dos en dos, dice la parte, dice adiós, sígale.
1: Bueno, mamacita preciosa, ustedes son las que mandan. Entonces, pa'lante como el elefante de cabeza y sin casco. Y vamos a seguir escuchando más historias, Cari. Nada que hacer.
5: Vale, más historias.
1: Va para esas. Bueno, Karina. Entonces, 10:46. Me queda tiempo para una confesión más. Y escuchamos a nuestra gente. En este momento tenemos 24.300 me gusta. Y si llegamos a los 1.000 conectados, Karina, créeme que voy como fila india a soltar todas las confesiones que tengo antes de las 11:30.
5: Va, conéctense. Intentemos que muchas personas entren al live. ¿Listo?
1: Ok.
5: Vale, Java.
1: @ Hola. Tropicana Colombia. 10:47. Más historias, más confesiones en A Que No Me Duermo de Tropicana.
6: Caballito, A Que No Me Duermo de Tropicana. Mi historia es la siguiente. Yo trabajaba hace muchos años en taxi, en horas nocturnas. Entonces, en Popayán, me recogí por la Plaza de Toros, por la calle 13, a eso de las 11:30, 12 de la noche, a un muchacho bien parecido. Nomás se subió el muchacho al carro, sentí yo una cosa pesada, frío, el carro frío. Entonces le digo, caballero, ¿para dónde lo llevo? Me dice, me haces el favor y me llevas hasta la aldea. La aldea es al otro extremo de la ciudad. Entonces cogí yo la Panamericana y comencé a subir y yo era, mire por el retrovisor. Resulta que a lo que íbamos llegando al Sena, para allá llegar a la aldea,

0: o por qué parte de la aldea. Cuando volteé a mirar, ya el muchacho no estaba en el carro. Hasta ahí me acuerdo y yo lo único que hice fue cuadrarme la orilla, que me acuerdo que la cuadré cuando ya vino un compañero, me tocó la ventana. Me dijo, viejo, ¿qué te pasó? Entonces me le digo, ¿por qué? Me dijo, llevas como más de 40 minutos cuadrado. Y bajé hasta Río Blanco y pasé y estás ahí, entonces me volví a ver qué era que te había pasado. Entonces esa es mi historia. Tropicana, la más bacana.
1: Hey, mi amor, un
2: Uf.
1: abracito.
2: Bueno, gracias. Ahí están los oyentes de
1: Caballo,
2: Tropicana 10 con 48. Dime, Cari.
1: lo siento, pero está en manos de los oyentes decir cuál fue la mejor historia. Porque estas últimas no las he escrito, estoy acá.
2: Bueno, sí.
1: En shock.
2: Yo tampoco. ¿Qué fue lo que estabas viendo ahorita? ¿Qué fue lo que pasó? ¿Lo que me escribiste ahí en el WhatsApp?
1: En el computador, o sea, es imposible que ese computador solito se apriete o solito se desconecte. Es imposible, imposible. No sé cómo poder conectarme desde el celular para mostrarles. Yo creo que con el link puedo ingresar para mostrarles que, o sea, ese computador no tiene cómo. Si usted no presiona el botón, él no se activa o se desactiva.
2: Bueno, son las
1: Es que
2: 10
1: lo mejor es la
2: con.
1: historia de Karina, la de la noche. ¡Ey! ¡Ay, cojan oficio! Pues hagan el favor. Voy a coger por allí un sombrero más bien a ver si está pendeja.
2: Bueno, son las 10
1: Ya voy
2: con
1: a ver qué
2: 49
1: sombrero.
2: minutos, Cari. Hacemos la desconexión. Ya venimos
1: Cuando
2: en A que
1: empieza
2: no me
1: usted,
2: duermo de Tropicana.
1: empieza usted así y se le aseguro que eso se va.
2: Y
1: Cuando usted empieza robotizado, se me va.
2: ya volvemos en las confesiones hoy.
1: No.
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1: Pero
2: mi
1: por
2: amor,
1: favor.
2: Ya en ese punto, sí, en ese punto.
1: Ya tú eres experta en eso, ¿no?
3: Buenas noches, Karina. Buenas noches, caballito. ¿Cómo están?
1: Excelente. Buenas.
3: Bueno, la confesión no es una confesión como tal, pues, de que me haya pasado a mí, no. Sino que nosotros, pues, cuando yo era pequeño, pues no muy pequeño, estaba adolescente, viví en una finca. Resulta que en esa finca, detrás de la casa donde vivíamos, tenían unas pesebreras, tenían como tres pesebreras y un corral. Entonces, siempre por la mañana, cuando nosotros salíamos a estudiar, nos encontrábamos al administrador de la finca desenredando la quin de los caballos. Entonces, pues le preguntábamos que por qué se enredaba, y entonces él nos contaba que en las noches se le aparecían dos brujas a montar los caballos, y entonces les enredaban las clines para hacer como una rienda, y entonces los caballos al otro día aparecían con la clín enredada y con los y con aruñazos en la piel. En el cuello y en la parte acá de los hombros aparecían con aruñazos. Entonces nosotros pues éramos tratando, es que él nos decía que para nosotros ver la bruja pues teníamos que alumbrar la linterna y hacerle una cruz con agua bendita, que para poder ver la bruja cuando estaba montando los caballos. Pero no, eso nunca lo hicimos porque pues nos daba como susto, nos daba miedo, pero el hombre nos contaba de que eran las brujas las que se montaban en los caballos y les enredaban la clín a los caballos, porque él todos los días tenía que desenredarlas. Todos los días lo veíamos a él desenredando la clín de los caballos. Esa es la historia, eso es lo que vi en ese tiempo, pues, que me pareció como paranormal, que estuve viviendo en esa finca, y pues solamente nosotros vivíamos en esa casa, y detrás de la casa quedaban las caballerizas, las pesebreras.
2: Pesebreras. Y eso pasa mucho, caballito, pasa demasiado.
1: Eso es lo que a ti te gusta.
2: Como con unas trenzas enredadas, no, es en serio.
1: No, que estoy diciendo que tú sabes de eso, de caballos, de crin, del cucucucu.
2: Del cucucucu sí que sé, mi amor.
1: Bueno, Karina, quiero enviarle saludos a esta hora a Julio Luna en la ciudad de Barranquilla. Me dice, allí estoy escuchándote, no temas, porque usted...
2: Julio.
1: Es un angelito de Dios. Karina Uribe, más oyentes al 310-206-3302.
2: Dime, pero espéreme que tengo un montón de gente conectada en el en vivo. Mucha gente conectada en el en vivo. César Ramírez, picos por allá. Libardo, a mí se apareció una bruja en mi pueblo cuando yo estaba pagando servicio. Ese bicho es feo. Qué miedo, muchachos, qué miedo. Pero el que las hay, las hay. Dice por acá Lola, saludos desde Canadá. Oscar More también está conectadito. Saludos, un abrazo para la gente que está conectada. Ángel también. Veo por acá Oscar, Lucho, Usma, César, Marugenia. Siguen. Un abracito para todos. Gracias a los que nos tienen ahí a punta de corazones. Bienvenidos, gracias de verdad.
1: Cari, bueno, la gente, yo le pedí a la gente que como íbamos a seguir, que si eran tan amables y llegábamos... O sea, sobrepasáramos los 100.000 tap-tap. ¿Qué los pasáramos?
2: Ah, se puede, vale, se puede. Demos dedo.
1: ¿En cuánto estamos?
2: ¿A usted le
1: gusta? ¿Dar dedo, sí?
2: Estamos, sí, por eso, de dedo. Ahí en el tic, tic, tic, tic, tic. 56.000, estamos en 56.000.
1: Ah, todavía nos falta.
2: Si todos nos ponemos a dar dedo. Eso suena tan horrible.
1: A Karina le gusta el dedo. ¿Cuál te gusta a ti, mi amor?
2: Mi amor, el dedito costeño. Con todo funciona.
1: No, pero no seas mal pensada. El dedito costeño, el que viene forradito con el quesito, a veces con el quesito.
2: Con cosas de chocolo.
1: No. El dedito, hombre, el dedo costeño. El dedito
2: usted
1: es...
2: Usted se envuelve el dedo.
1: Es correcto, el que viene, usted el que viene forradito, o sea, con...
2: Hay ¿para alguno? Que se lo envuelve.
1: Mira, venga, escúchame, hombre, hay unos...
2: Para que sepa más.
1: Hay unos... Escúchame, no, hay unos deditos, porque tú estás en otra vaina. Hay unos deditos que vienen forrados con queso y otros con bocadillo. De ese dedo
2: es
1: yo
2: verdad,
1: te estoy...
2: Hay unos que vienen forrados con queso.
1: Oda, ¿con quién te has metido tú, Karina? Y que... No. Hay que... Con quesito rayado, ¿verdad?
4: Tropicana, buenas noches. Bueno, yo vivo aquí en Ibagué.
2: No sea cochino.
4: Una casa de tres pisos. Y en la parte de atrás se dice que había una guaca.
2: Ay, que una guaca.
4: Entonces...
1: De Pablo.
4: En esta casa de tres pisos siempre como que asustaban, sino que mi hijo tiene esa visión como de ver eso, de ver como esos espantos, esos espíritus, mas yo no le creía a él. Yo le decía a él, vaya papito al primer piso y tal cosa, va a meter un agua, por decir algo. Y él no iba, sí. No papá, yo no voy porque miren que en el primer piso asustan. O yo estamos en el primer piso y entonces iba para el tercer piso o para el segundo piso y le decía, papito, tráigame cualquier cosa que necesito. Bueno, por decir algo, una calculadora, tráigame el celular que lo necesito. Entonces, no, papá, yo no voy allá porque a mí me asustan. Entonces, siempre que lo veían solo como que lo asustaban y nosotros nunca le creímos a él. El niño que se crió desde que tenía más o menos que, por ahí desde los 7, 8 años hasta los 12 años.
2: Dios.
4: Ya, nosotros estuvimos viendo en esa casa. Nosotros nunca le creímos a él que él veía espantos de lo de la huaca que estaba en el solar. Entonces una vez yo estaba haciendo unos trabajos de la universidad.
2: Sí.
4: Y entonces era como las 2 de la mañana y yo sentí como una sombra, no sé, como detrás de mí. Y entonces nosotros, esa era como la sala de cómputo. Entonces yo estaba haciendo unos trabajos ahí en el computador y yo sentí como que una sombra... O sea, como que muy cerca de mí, entonces yo lo que hice fue coger una cobija y me la coloqué encima. Y eso saca de cuenta que yo sentí como que un closet se me venía encima, bajo una sombra, era grande, grande, grande. Y entonces pues me dio mucho susto y lo único que se me vino a la mente fue si Dios está conmigo, ¿quién contra mí? Eso fue lo único que yo dije y me quedé quieto como en posición fetal, ¿no? Entonces, como con ese miedo, con ese susto, aunque yo soy muy incrédulo en cuanto a eso, pero ese día sí creí. Y todos esos años nunca le creí a mi hijo sobre esas sombras que él veía hasta que me pasó eso. Y de en adelante, pues, hicimos todo lo posible por salirnos de esa casa, la arrendamos y nos fuimos a vivir a un condominio porque no aguantamos más ahí. Yo le dije a mi esposa acerca de eso, no, vayámonos de acá. Y la arrendamos y hasta el momento... 5 o 6 años que está arrendada, nunca los inquilinos no han dicho nada. Pero lo que sí fue que también me asustaron.
2: Los inquilinos es que no quieren decir nada. O se sacaron ya la guaca. En eso de las guacas yo sí creo.
1: Sí, obvio, ya. Yo también creo en las guacas.
2: Bueno, sacame una, me la saco.
1: No, yo la guaca no te la saco, mi amor. Tenlo por seguro que no te la saco.
2: Mi amor, mira esta minita.
1: Cari, ¿cuántas historias van en el momento? ¿Cuántas tenemos?
2: Ay, mor no. O sea, tengo por número más de 27 historias.
1: Ok. Y van a seguir creciendo.
2: Exactamente no, pero necesitamos que los oyentes nos ayuden a ir eligiendo la mejor. ¿Cuál les ha gustado más? Déjenla ahí escrita entonces en el TikTok. Recuerden que a través del TikTok nos damos cuenta cuál es esa historia que ustedes dicen que es ganadora, que es real, que les gustó, que combinó, que de pronto puede pasarle a otra persona.
1: Mira qué bacano, ¿listo? Es primera vez que nos escucha Carlos. Desde El Paso Cesar, dice, hola caballito, buenas, mi nombre es Carlos Alfonso, en sintonía del Paso Cesar. Y bueno, y esto es normal, ¿no? De a poquito se van sumando más personas, me dicen, caballito, es primera vez que escucho que no me duermo, me gustó,
2: ¿serio?
1: Me encantó. Sí, claro, y esto es normal, porque apenas estamos comenzando, somos un programa nuevo, escasamente desde abril estamos, ¿no? Desde el 6 de abril estamos con nuestros oyentes y vamos a quedarnos aquí todas las noches que sean necesarias para hablar con ustedes, para que nos cuenten las historias, porque como yo lo digo, somos el programa más influyente, el más importante en las noches en Colombia. Todas las emisoras Tropicana conectadas en un solo radio.
2: Me encanta que todos los que sean nuevos oyentes nos dejen un mensajito, una manito, un emoticón, una nota de voz, cualquier cosa. Que los que son nuevos conectados en el live de Tropicana también pongan ahí la mano, una carita feliz, o pongan soy nuevo, soy nueva, soy nuevo. Queremos conocerlos, darles también la bienvenida. Acá están en su casa.
1: Tropicana.
2: Esta nueva era de Tropicana.
5: Muy buenas noches, Tropicana. Les cuento, caballito, Karinita, mamacita.
2: Lindo.
5: Yo soy de aquí de Villavicencio y un día me tocó viajar por allá, al puro llano de Gaitán para abajo, Puerto Gaitán hacia abajo. Una finca que no había luz, pues la única luz que había era la del sol. Y pues teníamos paneles solares y esa vaina para la nevera nomás. De resto, nada, ni televisión, ni radio y nevera, no había nada más. Y la casa tenía un callejoncito de entrada, o sea, como un hallcito de entrada. Y al fondo estaban la entrada de las dos habitaciones. Había una habitación a la izquierda y una a la derecha, normal.
2: Okay.
5: Resulta que una noche estábamos todos durmiendo. Lo más desabroso, estaba lloviendo esa noche y todo. Y resulta que de un momento a otro, en el hallcito, en el callejoncito de entrada, empezó un sonido en el piso, un taque, taque, taque, taque, taque, taque, taque, taque. Y todos asustados, mano. Y todos mirábamos para todo lado y nos mirábamos entre los que estábamos allá adentro con linterna, nos alumbrábamos la cara. Y esa vaina que yo creía que era el único que lo había escuchado y no. Los de la otra habitación también lo escucharon. Nos paramos en la puerta, o sea, no salíamos, pero nos mirábamos de puerta a puerta como diciendo, bueno, ¿y esto qué? Y seguía el taque, taque, taque, taque, taque, taque, ahí dentro de la casa donde estábamos, en el callejoncito. Parce, le cuento que nos llenamos de valor después como unos 15 minutos y seguía el taque, taque ahí en el
2: estaban haciendo otra cosa, taque,
5: y salimos
2: taque,
5: con
2: taque.
5: Los machetes en la mano, papá, nos íbamos a prender con esa entidad. Y nosotros que salimos y alumbramos, y se nos había metido el burro, mano. Había un burro en la finca y se nos quedó, se le quedó la puerta mal cerrada y se nos metió el burro a comer maíz de las gallinas. El burro apenas mascaba maíz y caminaba para allá y caminaba para acá y mastique maíz. Se quedó encerrado, no sabía cómo salir, pero nos pegó el susto la vida a todos los que estábamos dentro de esa casa.
1: Oye, ah, cipotentidad, güey.
5: Buenas noches, Tropicana.
1: Bueno, el burro sí tenía cipotentidad.
2: Con esa entidad estaba taque, taque. Taque, taque, taque, taque.
1: El burro tenía así potentidad, Karina.
2: No, buenísimo.
1: Te iban a dar con la rula a ti, compañero.
2: No, iban a matar el burro. No, no con eso.
1: Ay, hombre,
2: es que
1: Dios
2: entidad.
1: Mío.
2: El burro de ahora en adelante se llama entonces...
1: Entidad. Ajá, entidad. Y entonces...
2: tráigame la entidad aquella.
6: Muy buenas noches, Karina, caballito. Buenas noches para todos ustedes. Y para todos nuestros oyentes de la emisora Tropicana a nivel nacional. Yo los saludo desde aquí en la ciudad de Cali.
2: Cali.
6: Karina, vea, el mío es breve.
2: Breve.
6: Cuando yo estaba muy niño, pues a mí me tocaba atravesar Lluvia en Pereira, un sector entre el Leningrado y el barrio La Isla. Y subiendo hacia arriba había una vereda que llamaba Cuchilla Los Castros, entonces eran zonas cafeteras, fincas, donde nosotros quedamos café. Y uno pasaba por los cafetales y la verdad, uno veía bultos y los árboles se movían. Bueno, eso le pasaba, le tocó uno par de noches y eso era, siempre había el temor de que lo asustaran a uno. Y uno veía bultos. No me diga, los bultos esos, blancos ahí en los arbustos de los cafetales. Y también con mi mamá en mi casa, vivíamos en una casa ahí cerca a la vereda. Y resulta que todas las noches sonaba un tenedor en la cocina, o sonaba un cubierto, pues. Usted no va a creer que mi mamá era cagada, ¿no? Mamá era la cosita, serio, yo. Señora era bien atravesada y también era como compliqueadita, yo. Y lo quita a la vez porque resulta que ese tenor toda la noche sonaba, ese cubierto, ¡pim! Y ¡prim! Va, creer que mi mamá hizo abrir severo hueco en toda esa cocina. Pero un hueco, mano, un hueco ni el hueco.
2: Porque había una guaca.
6: Buscando que dé cuento que ahí había una guaca. Que buscando guacas. Mi mamá abrió el huequísimo y resulta que no encontraron nada y han vuelto a tapar el hueco y arreglar el cuento de la cocina porque es que hubo un hueco. Un huequísimo. Y el tenedor siguió, y el cubierto siguió sonando todo. Ay, no, mi mamá era un cabrón. Y el coso siguió sonando ahí en la cocina. Y al último nosotros nos vimos de la casa porque no, mi mamá no quiso ir más a casa.
2: No tenía la ventana abierta. No,
1: pues, Cari, bebé. Eso, ¿no? Qué vaina.
2: Tenía la ventana abierta y le venteaban.
6: Hay un indemente suavemente, ¿eh?
2: Bueno, muy
1: oye,
2: bien.
1: Oye, Uribe, bueno.
2: Ey, no, me encantó más la historia de las guacas que las reales aquellas. No, parce.
1: Uribe, no. Párale pelota.
2: Ay, yo no tengo 11... pelotas, mi amor, pero
1: ah, bueno, párale los ovarios. 11 y 30 no. De la noche. ¿A qué hora damos el oyente ganador?
2: En 5 minutos.
1: Ok, 5 minutos. Otra cosa, Karina.
2: Ey, no se les olvide, pues, muchachos. ¿Cuál ha sido su favorita? Parce, esa del burro está muy buena. Ay, no.
1: ¿Cómo vamos en el TikTok, Cari? ¿Llegamos o no llegamos? La gente nos hizo pasar.
2: Vamos de 65,000,
1: ¿no?
2: Muchachos. Tóquenla.
1: Tóquenle a Karina, la Karina.
2: ¿A qué número envían historia? Cuéntelo.
1: 310-206-3302.
2: 3302.
1: Pero bueno, no solamente hoy, Cari, sino también mañana vamos a tener historia, pero.
2: Mañana va a estar muy bueno.
1: Pero mañana, de 8 a 9 de la noche. Eso es lo que yo tengo pensado. Voy con estas mujeres, con este trío de bollos. Pero si la gente dice, caballito, sigue, que el tema está bacano, me voy hasta las 9, hasta las 10
2: lo
1: de la noche.
2: Lo dejamos. Mañana es okay. Para conocer cositas nuevas.
1: Y entre otras cosas, Cari, entre otras cosas también, nosotros todas las noches estamos recibiendo historias de nuestros oyentes. Por ejemplo, hoy a Karina se le dio por el tema de las historias paranormales, pero por ejemplo ayer fue historias de motel, ¿no?
2: Sí, de motel, pero historias así inéditas de motel, cosas raras.
1: Cosas raras.
2: Ese que se embadurnó de chocolate, todo aquello y no encontró agua, no.
1: Cari, bueno, más oyentes, 11:31, Tropicana.
7: Buenas noches, Karinita, buenas noches, caballito.
2: Hola, qué bueno que te conecte, pues,
7: mi historia es, hace como unos 5 años, mi hija y yo vivimos juntas. Entonces, en esa ocasión, como tipo 12, 2 de la madrugada, soñaba que a mi lado izquierdo de la cama estaba un primito, como en cuclillas a mi lado, observando hacia un lado de la habitación, muy fijamente. Yo en ningún momento me levantaba, sino que era como si mis ojos se traspasaran a los ojos de él. Y observaba como una sombra que estaba al final del armario. Al final del armario empata como con al frente de la cama de mi hija. Veía como, digamos, es como si después se hubiese como salido mi alma, porque lo miro desde la parte de arriba del techo, digamos, yo me observo a mi primo y observo toda la habitación. Y al volver como que al cuerpo de mi primito, seguía observando esa sombra. Era de un hombre vestido como con una sombra negra, alto, era un hombre con la mirada fija hacia mi hija y como si un deseo de querérsela llevar. Así como, sí, como si se la quisiera traer, algo así. Entonces, cuando volví otra vez al cuerpo, me desperté. La perrita que nosotros tenemos estaba gruñendo hacia el lado donde yo había visto la sombra en el sueño. y ella solamente gruñía. Y yo no ladró ni nada, sino que ya no, me atacó como los nervios y me puse a hacer oración y todo. Como al otro día que le comenté a mi hija lo sucedido, ella me decía que ella sí sentía, percibía una, como si a ella la observara. Como si ellas la observaran, como si a ella le hablaran, así como con deseo, como de muerte, como palabras así de muerte. Esa fue como el... Después investigué y me dijeron que tenía que cuidarla mucho y empezar a hacer oración a San Miguel Arcángel y todo, porque podía ser que el demonio se la quería llevar.
1: Ay, ay, ay. Dios mío, bendito. Bueno, hasta
2: qué
1: el momento,
2: susto.
1: Cari, hasta el momento, ¿qué historia te ha impactado?
2: Ay, la del burro y la del perro.
1: La del burro y la del perro.
2: Es que la del burro es muy tenebrosa, hasta que ¡pum! ¡Pinche burro!
1: Bueno, paso oyentes.
2: ¿A ti cuál?
1: Hasta el momento, sí, la del burro. El burro quería ensillar. Y salieron con los machetes. Ajo, papá. Tropicana, buenas.
8: Muy buenas noches para la bella encantadora Karina. Bueno, esto me sucedió hace como unos 3-4 años, que fui a instalar un circuito cerrado de televisión, precisamente en el hospital de Arjona Bolívar. Pero resulta y pasa que cuando nosotros llegamos, estábamos un compañero y yo, cuando nosotros llegamos a ese hospital, en los planos que nosotros teníamos donde debíamos instalar las cámaras, pues yo noté que había un sector que debía también llevar algunas cámaras. Y bueno, ese sector por ahí estaba en remodelación y yo me comuniqué con la empresa y les dije que había un lugar donde se necesitaban por lo menos dos cámaras y de allá me dicen, bueno, entonces haga un video y me lo manda para ver si le aprobamos unas dos o tres cámaras para ese sector. Bueno, listo. Cuando yo voy a subir, el compañero me dice, no, yo no voy. Ah, porque el vigilante ahí me dice, hey, oh, que cuando vayan a subir allá, que ahí salen unos niños y asustan. Bueno, yo le dije al compañero, entonces, ¿qué vamos o qué? Me dice, no, yo no voy. Bueno, yo subí solo. Yo empecé a hacer el video, empecé a hacer el video. Cuando me voy para el hotel, que voy a revisar el video, yo en ese instante no vi nada. Pero cuando llego al hotel, que voy a revisar el video, que voy a enviar a Bogotá para que me aprobaran, efectivamente en la ventana aparecen las dos caras de dos niños. Y claro, en ese momento tú a ti se te ponen los brazos como gusano de palo almendra. Pero ay, no, esa miedo. Fue una historia entre tantas que he tenido.
1: Ay, ay, ay.
2: Ay, ay, ay, ay, ay, ay, ay, ay, ay, ay.
1: Bueno,
2: ay,
1: Karina, ya.
2: Yo.
1: 11:36 minutos en la noche del miércoles. En este momento llegó el momento de elegir el feliz ganador en A Que No Me Duermo de Tropicana en esta noche del miércoles.
2: Entren de inmediato a TikTok. Toquen esa pantalla que los quiero ver así, pero brotados, mi amor de amor. Y por ahí derecho me van a dejar en comentario cuál fue esa historia favorita. Listo. ¿Cuál fue esa historia favorita? ¿Cuál? Déjenmela ahí con su descripción fácil, rápida, sencilla. Pónganla ahí. ¿Listo?
1: Vamos por 73.700, Karina. Vamos a llegar a los 100.000. 73.800. 73.900. Tap, tap.
2: 74.000.
1: Muy bien. A ver. No. Señoras bien. Y señores, 74.500. 70. Cari. Bueno, que la gente nos ayude en el TikTok. ¿O será que recibimos oyentes en el teléfono?
2: No, en el Tito, en el Tito Amor, en el Tito.
1: Papá esa.
2: Y ya mismo recibimos llamaditas, pilas, pues que al final del programa vamos a recibir llamaditas.
1: Vale, vale, vale.
2: Para que chismosiemos desde dónde se comunican con nosotros, si son nuevos oyentes, si no, pa.
1: Ingresen ya de una, @tropicanacolombia, Karina. Que todo el mundo pare el carro, que todo el mundo pare lo que está haciendo allí en la cama, allí en la cocina. Ingrese ya @tropicanacolombia para, por supuesto, decirnos. ¿Sabe qué? Para mí la mejor confesión fue tal.
2: Que todo Colombia se entere que está que no me duermo pasando bueno con ustedes y trasnochando de lo lindo. ¿Quién va a pensar que hay tantas personas a esta hora que no han podido pegar el ojo, amor? Le voy a decir, pues,
1: Karina,
2: está entre el perro de Cali y el burro de caballo, mentira, no, y el burro. Listo. Ok, vamos a ver, vamos,
1: Karina,
2: a ver.
1: Que se entere Colombia que mañana voy a hablar sin pelos en la lengua. Y como, que vea, entere, me haces el favor, Karina, mira, ve. Sí, habla. Ok, como tú mañana, mire que no te escucho, ¿verdad? Como tú mañana, yo hago una pregunta y tú vengas, no, lo que pasa es que yo, que no sé qué, te cierro el micrófono y no te dejo hablar. Mañana no quiero respuestas raras, mañana quiero respuestas certeras. Karina, ¿tienes vibrador? Diana. ¿Sí o no?
2: ¿Sí okay. o no?
1: Ah, ¿cómo? Te voy a cerrar el micrófono. Cheque la vaina.
2: Mañana, mi amor, mañana le resuelvo todas esas inquietudes, listo. Le resuelvo lo que quiera. ¿A cuántas velocidades quiere que le responda?
1: Las velocidades que tú quieras. Las velocidades que tiene tu vibrador. Las velocidades que tiene el aparato ese.
2: Ay, el aparato. Sí. Por su aparato, ¿cuántas velocidades tiene?
1: Las que tú quieras, mamacita hermosa. Y resulta que eso es una linterna de pilas grande, ¿viste, bebé?
2: Es que linterna de pilas grande. Que...
1: de pila esa gorda.
2: Mañana no se puede perder, porque lo que me han enseñado Dari, Juli, las chiquitas inexpertas de Bésame.
1: Es, por ejemplo, esta, te hago una pregunta.
2: De locos. A ver, ¿qué me va a preguntar?
1: ¿Te gusta que te hagan chupones?
2: Depende. Si es en el cuello, no, pero en el resto del cuerpo, hágame los que quiera.
1: ¿En qué parte del cuerpo te han dejado marcas y chupones?
2: En la nalga. Ahí se ve muy lindo. Uno, ¡lindo!
1: ¿Te gusta?
2: Obvio, rico.
1: ¿Nalgadas te gustan?
2: Se no ha hecho chupones.
1: Claro. ¿Nalgadas te gustan? Está.
2: Mi amor, esa la respondo mañana a las 8 de la noche.
1: Ay, jue madre. Bueno. Señoras y señores, vamos por 80.200.
2: Y si Karina te voy a hacer 20 hijos.
1: Y que Forti, y que en el Jopo. Ay, Dios mío. 11:40 minutos.
2: Ay,
1: bueno,
2: Dios mío.
1: 80.400. Vamos a llegar a 100.000. Estamos que llegamos. Faltan solamente 20.000 tap tap y llegamos. Todo el mundo a darle dedo
2: a esa
1: pantalla.
2: Tengo ya un ganador. Creo Ajá. que todos ustedes lo han visto. Hay varias personas que están opinando de la misma historia y hay solo como una personita que me está opinando varias veces de la otra historia. Entonces, muchachos, creo que...
1: Atención, atención, señoras y señores, Colombia. La historia ganadora en este momento, déjame buscarle... Espérate ahí, vamos a ponerlo... Aquí está. Señoras y señores... La historia ganadora es Karina Uribe.
2: La de... Así hace, ¿cierto?
1: Así hace. Hermano, el del burro en la ciudad de Cali, ¿no? En Cali. ¿Dónde es?
2: No. La del perro es la de Cali.
1: Ajá.
2: La del burro. El oyente que marque, no recuerdo exactamente. Yo creo que es de Bucaramanga, no sé.
1: Bueno.
2: Bien.
1: El del burro, que nos marque ya al 601-348-7601. 601.
2: Voy a un caballo y a un burro.
1: 601-348-7601. Rapidito, hermano, que nos vamos para poder premiarlo como tiene que ser. A ver.
2: Buenísima, yo creo que es la mejor historia, o sea, de verdad, qué risa. Y así todo tenebroso, y cuando bajamos y estaba ¡El burro!
1: ¡El burro muerto! 601-348-7601. Mi hermanito, ¿está por ahí o no está por ahí? Hágalo ya de una, dígalo ya de una.
2: Márquelo, mi amor, si no, márquelo.
1: Si no, le damos el premio a otra persona, Karina. Esto es así, rapidito. Sí, señor. Rapidito, así rapidito. Porque la idea también...
2: El burro.
1: Sí, porque la idea también, Karina, es que estén allí en todo momento. Que no se desconecten de A Que No Me Duermo de Tropicana. A ver, conectados. Karina... No me mandan señales de humo, no me escriben al WhatsApp, no me llaman.
2: No. Si esa fue hace poquitico, no, fue a las 11:25. Sí.
1: Entonces, ¿qué hacemos?
2: No, búsquelo ahí, pilas, marquémosle.
1: Pero, ¿cuál es? Esta, la del burro fue como tres...
2: Vea, le voy a decir exactamente qué hora fue. La del burro fue a las 11:25 exactamente.
1: ¿Será? Espérate.
2: Pues la tiraste a las 11:25.
7: Buenas noches, Karinita. Este no, buenas noches, no, caballito.

0: Una casa ahí.
1: Mi mamá y mi casa.
0: Cerca.
2: Adelante.
0: A la vereda.
2: Adelante.
0: Pero un hueco, mano. Un hueco en el hueco.
1: Ah, no, ese.
2: Es el tenedor. Sí. Es el tenedor.
1: Ajá. No, no.
3: Muy buenas noches, Tropson. Taque, taque, taque, taque, no. Taque, taque.
2: Ese.
3: Y todos asustados, mano. Y todos mirábamos para todo lado y nos mirábamos entre los, pues, los que estábamos allá adentro con linterna, nos alumbrábamos la cara. Y esa vaina que yo creía que era el único que la había escuchado. Y
1: ah,
3: no.
1: Miguel los Tobar de Villavicencio.
3: También lo escucharon.
2: Villavicencio.
3: Nos paramos.
1: Villavicencio, meta. Atención, vamos a llamarlo enseguida.
2: Marquemos.
1: Sí, sí, vamos a marcar.
2: Va.
1: Espérate ahí un segundito, Cari, porque tú sabes que esta vaina tiene su cuento.
2: Sí, porque un burro en Bogotá, en plena ciudad, yo no creo que haya.
1: Pero le mentamos la madre porque él tenía que estar ahí.
2: Le voy a decir, vio. Llámelo. Pachi, muy buena historia. No, yo quisiera haber estado ese día allá. Caballito, espabile.
1: ¿Qué pasó?
2: Espabile.
1: Ya. Entonces, ahora...
2: Ey, muchachos, ya vamos a llegar a 100,000. Pilas, toquen esa pantalla. Compártenla. Es que mucho...
4: Gracias.
2: No contesta. Nos va a decir, no tenía minutos, muchachos.
1: Karina, si no contesta, le damos el premio a otro.
2: Sí. Mucho burro. Ay, no. Y nos faltan 4 minutos.
1: Nada, Karina, no contestó.
2: No. Ay, se perdió la... Oyentes, ¿ustedes qué dicen? ¿Se la perdió o intentamos comunicarnos con él?
1: No, se la perdió, Cari. La idea es que... Sí, la idea es que deben estar conectados hasta el final.
2: Bueno.
1: En A Que No Me Duermo. Bueno, el próximo, el que tú habías dicho.
2: El perro.
1: Espérate.
2: El del perro, comuníquese.
1: Aló, Tropicana, hola.
5: No, muchachos, metí la mano mal entonces.
1: Aló.
2: ¿Dónde la metió, amor? ¿La metió bien?
5: Aló.
1: ¿Cómo es tu nombre?
2: Hola.
5: Juan José de Pereira.
1: Ah, Juan José, papi. Pero no, tú no eres. Entonces, ¿el otro cuál es?
2: Pero no importa, de Pereira, mi amor, un besito para ti. Guárdatelo, pues, por allá, listo.
1: Dale, Karina, entonces, ¿el otro cuál es? Yo soy el del perro, Salma Duque. Salma, ya te voy a llamar. Te voy a llamar, pero... Mira, esas son las cosas que yo digo. Que yo pido nombre completo, el teléfono, dirección, ciudad... Pero me lo envían disperso.
2: Me dice que me den el premio a mí.
1: Bueno, espérate un segundito, Karina.
2: Uno.
1: Bueno, un minuto, pues.
2: Uno, un minutito. 2, 3, 4, 5, 6, 7, 8. Viste, caballo, que cuando tienes la gorrita para atrás, tienes mejor energía.
1: Chico, ¿cómo hacía?
2: Amor, esa cachucha le queda muy bien.
4: Por favor, ingrese su contraseña.
1: Ya la voy a ingresar.
2: Que la ingrese, caballo. No.
1: Muchas gracias.
2: Muchas gracias.
4: Gracias.
2: Sí, con gusto, querida. Oíste, mañana me pongo un cojincito para quedar como más arriba, ¿cierto? ¿Qué?
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1: ¡Epa! Albeiro Duque, ¿cómo está, mi hermano?
6: Bien, gracias a Dios, bien. Aquí en el amarillito.
1: Oiga, aguántese.
2: ¿La del perro fue en serio o no?
1: Espérate. Aguántese un momentico para decir la del perro. Espérate.
7: Tropicana, ciudad de Cali. Y cuando iba a llegar al servicio que apandó por el cementerio,
2: sí,
7: yo siento que me colocan una mano en el hombro. No, pues yo me quedé frío, o sea, uno se queda frío manejando.
1: Ese
7: es de lo chistoso. Resulta que allá en la pista nosotros le damos de comer a un perro callejero.
1: ¡Ese, señoras y señores!
2: ¡Ganó!
1: Bueno, eso, Karina. Bueno. Salúdalo y yo me pongo de acuerdo con él.
2: Mi amor, ¿de dónde? ¿De qué parte de Cali?
6: ¿De qué parte de Cali? De acá, de Cali.
2: ¿Pero de qué parte, mi amor? Cali es muy grande.

0: Te lo lavas de Siloé.
1: Listo, mi vida. ¿Cuál es la placa del amarillito? Salúdeme a los amigos.
0: GTU-268.
1: Ave María, qué cosa está tan linda. ¿Hasta qué hora va a trabajar?
0: No, ya voy para la casa.
1: Ah, bueno, mi amor, un besito, se cuida pues bastante. Listo, reparta con los amigos del chisme que está. Ah, que no me duermo para que pasen rico con Tropicana. Bueno.
0: Bueno, bueno.
2: Oiga, no, mi hermano. Amor,
1: picos por allá.
2: Hermanito, bueno, es importante que usted lo sepa. El barrio es Barrio Prado del Sur.
0: Sí, Prado del Sur, sí.
2: Listo, dale. Entonces, es importante que usted lo sepa. Me voy a comunicar con usted para que vaya a buscar su balón a la dirección,
1: Tropicana.
2: Sí, a la sede de Tropicana allí en Cali, ¿vale?
0: Sí, allá en el División Porio.
2: Ok, listo.
0: Soy entonces, oyente de Tropicana Cali.
2: Vale, perfecto. Pero cuando yo lo llame, ¿oyó? Cuando yo le diga, o cuando alguna persona delegada de Tropicana se comunique con usted, ¿oyó, mi hermano?
0: Bueno, bueno.
2: Listo, un abrazo. Karina, chao, te quiero mucho, picos. Mi amor. Chao, chao.
1: Amor, yo también. Mañana nos vemos.
2: Pilas. Chao.
1: Ojo, pues.
2: Chao, mamacita.
1: Tropicana.
2: Chao, no, vámonos.
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1: Ya tenemos en Colombia las 4 de la mañana, 7 minutos. Aquí estamos en Cómo Amaneció Bucaramanga de Tropicana. Vamos a presentarles al maestro Darío Gómez. Nadie es eterno. Ya venimos con nuestra reflexión con el padre Carlos Yepes.

0: Sal. El maestro Jorge Velosa con la diablura se llama ese tema. Ya tenemos las 4 de la mañana, 14 minutos. Un abrazo para la gente que en este momento se conecta y están sintonizando el Sistema Tropicana en la ciudad de Bucaramanga. Estamos deseándoles un feliz día. Jueves 23 de julio del 2026. Gracias, Señor, por este día, por este amanecer.
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0: Gracias, Señor, por todas tus bendiciones. Gracias por regalarnos este día, por permitirnos vivir una vez más. Gracias, Señor, por todas tus bendiciones. A veces fallamos y tú nos levantas, Señor. Por naturaleza, los humanos nos da miedos, pero tú nos fortaleces, Señor. Señor, te encomendamos este día, encomendamos a nuestras familias, a nuestros amigos, a cada uno de los oyentes de Tropicana, que en este momento nos están sintonizando a través de los 95.7 FM, 1120 AM, y también las diferentes aplicaciones digitales que tenemos en Tropicana, las redes sociales, YouTube, Instagram, Facebook, igualmente TikTok, y lógicamente en www.tropicanafm.com, nos encuentra ahí, en la web de Tropicana. 4:15, voy a presentarles al padre Carlos Yepes con su palabra de vida. Hoy nos va a reflexionar el evangelio correspondiente al día de hoy. Mateo capítulo 13, versículo 10 al 17. Al que tiene, se le dará más.
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3: Del libro del profeta Jeremías, capítulo 2, versículos 1 al 3, 7 al 8, 12 al 13. En aquel tiempo me habló el Señor y me dijo: Ve y grita a los oídos de Jerusalén, esto dice el Señor. Aún recuerdo el cariño de tu juventud y tu amor de novia para conmigo, cuando me seguías por el desierto, por una tierra sin cultivo. Israel estaba consagrado al Señor como primicia de su cosecha. Quien se atrevía a comer de ella cometía un delito y la desgracia caía sobre él. Yo los traje a ustedes a una tierra de jardines para que comieran de sus excelentes frutos. Pero llegaron y profanaron mi tierra, convirtieron mi heredad en algo abominable. Los sacerdotes ya no hablaban de Dios y los doctores de la ley no me conocen. Los pastores han profetizado el nombre de Baal y adoran a los ídolos. Espántense cielos de ello, horrorícense y pásmense, palabra del Señor. Porque dos maldades ha cometido mi pueblo. Me abandonaron a mí, manantial de aguas vivas, y se hicieron cisternas agrietadas que no retienen el agua. Palabra de Dios, te alabamos, Señor. Salmo 36. Tú eres, Señor, la fuente de la vida. Señor, tu misericordia es tan grande como el cielo y tu fidelidad, como desde la tierra hasta las nubes. Más grande que las montañas es tu justicia, y tus sentencias son como el océano inmenso. Tú eres, Señor, la fuente de la vida. Señor, qué inapreciable es tu misericordia. Los seres humanos se acogen a la sombra de tus alas, se nutren de lo más sabroso de tu casa, y tú les das a beber el torrente de tus delicias. Tú eres, Señor, la fuente de la vida. Porque tú eres, Señor, la fuente de la vida, y tu luz nos hace ver la luz. Prolonga tu misericordia con los que te reconocen, y tu justicia con los rectos de corazón. Tú eres, Señor, la fuente de la vida. Del Santo Evangelio según San Mateo, capítulo 13, versículos 10 al 17. En aquel tiempo se acercaron a Jesús sus discípulos y le preguntaron: ¿Por qué les hablas en parábolas? Él les respondió: A ustedes se les ha concedido conocer los misterios del reino de los cielos, pero a ellos no. Al que tiene se le dará más, y nadará en la abundancia. Pero al que tiene poco, aún eso poco se le quitará. Por eso les hablo en parábolas, porque viendo no ven, y oyendo no oyen ni entienden. En ellos se cumple aquella profecía de Isaías que dice: Ustedes oirán una y otra vez y no entenderán. Mirarán y volverán a mirar, pero no verán. Porque este pueblo ha endurecido su corazón, ha cerrado sus ojos y tapado sus oídos, con el fin de no ver con los ojos, ni oír con los oídos, ni comprender con el corazón, porque no quieren convertirse, ni que yo los salve. Pero dichosos ustedes, porque sus ojos ven y sus oídos oyen. Yo les aseguro que muchos profetas y muchos justos desearon ver lo que ustedes ven y no lo vieron, y oír lo que ustedes oyen y no lo oyeron. Palabra del Señor. Gloria a ti, Señor Jesús.
4: La primera lectura del libro de Jeremías nos habla y canta el amor inicial del pueblo de Israel hacia Dios, como ese cariño juvenil a la manera de dos novios, en ese cariño y amor de locura lo comparten, pero pasa el tiempo y hay la corrupción de aquellos líderes religiosos, sacerdotes y profetas del pueblo que de alguna manera traicionan a Dios y caen en dos grandes faltas. La primera, el olvido, el abandono del Señor. La segunda falta, la fabricación de ídolos, ídolos del mundo, como pensar solo en la riqueza que nos puede salvar, pensar en el poder para dominar a los demás, o dejarnos llevar por filosofías, ideologías y pensamientos extraños. Hoy reconocemos que no es solamente la historia del pueblo de Israel hace muchos siglos en tiempos de Jeremías, sino que la historia de todos los tiempos, cuando el hombre, seducido por cantos de sirena, por falsas luces que deslumbran pero que no alumbran verdaderamente su vida, se abandonan y se alejan de la fuente de agua viva y construyen cisternas, aljibes, estanques agrietados por donde se filtra la gracia de Dios, se filtra el agua, y al final terminan estos pobres hombres sedientos porque olvidaron dónde estaba, repito, la verdadera fuente de agua viva, solo en Dios. Con razón el Salmo litúrgico 35, en la línea con el pensamiento de la primera lectura de Jeremías, nos invita a cantar y a clamar como asamblea celebrante: En ti, Señor, está la fuente viva. Y decimos con la estrofa: Señor, tu misericordia llega al cielo, tu fidelidad hasta las nubes, tu justicia es como las altas cordilleras, tus juicios son como el océano inmenso, porque en ti está la fuente viva y tu luz nos hace ver la luz. Prolonga tu misericordia, clama el salmista, con los que te reconocen. Prolonga tu misericordia y tu justicia con los hombres y mujeres que son rectos de corazón. Pero pasamos al Evangelio de San Mateo, en el capítulo 13, donde encontramos cómo Jesús habla de que el reino de los cielos, el actuar de Dios, los tesoros del corazón de lo alto del cielo, se revelan directamente a los discípulos y a los demás se les manifiestan a través de parábolas, de historias comparadas que solo pueden acoger por la fe aquellos humildes y simples de corazón. Y es aquí donde lanza una expresión que nos pone a todos a pensar: al que tiene se le dará más. Una expresión que se repite en distintos contextos evangélicos y que habla simplemente de que aquel hombre o mujer que se abren con humildad, con simplicidad y con gran sabiduría al amor de Dios, a la gracia de Dios, a la vida de Dios, recibirán más abundantemente de aquello que ya han recibido en abundancia. ¿Recuerdan las parábolas de los talentos? Aquellos que pusieron a multiplicar sus dones en servicio de los demás se les otorgó más generosamente. Y en esto aprendí algo que lo oí siendo muy joven de un monje de una comunidad contemplativa, los camaldulenses, que me decía: nunca te arrepientas de ser generoso con Dios, que si tú le das de tu joven vida a Él, Él te dará multiplicado, porque Dios no se deja ganar de nadie en generosidad. Y te lo diré que nunca he visto en mi vida a nadie que sin mezquindad y por el contrario con gran nobleza y con gran generosidad ha entregado de sus bienes materiales, de su tiempo, de su salud, de su sabiduría, de sus talentos, y no le haya retornado Dios, algunos dirán la vida, no le haya retornado Dios y la vida de manera sobreabundante, de manera generosa. También nos dirá el texto evangélico en otro pasaje: el que siembra generosamente cosecha muy generosamente, pero lanza una advertencia: el que siembra tacañamente también cosecha tacañamente. Por eso Jesús, citando la profecía de Isaías, habla del endurecimiento de corazón de su pueblo, que oyen la palabra sin entenderla, que miran sin ser capaces de ver realmente, y en sentido contrario, el endurecimiento de su pueblo reconoce bienaventurados, dichosos a sus discípulos por ver y tener la gracia de reconocer a Jesús como el Mesías, porque han sido humildes de corazón y han acogido el don de Dios, la vida divina, la vida pascual, la vida sobrenatural, de amor, de paz, de esperanza, de fortaleza, que solo Dios nos puede dar. Hoy te pregunto: ¿tienes la humildad? ¿Tienes el corazón receptivo para acoger a Dios en tu vida? ¿O por el contrario, tu corazón se ha endurecido, se ha rutinizado, se ha llenado de orgullo, de pecado personal, y eres incapaz de valorar y reconocer el paso de Dios por tu existencia? Hoy te lanzo esta advertencia: si cierras el corazón a Dios, tu vida cada día se empobrecerá más, será mayor el vacío existencial. Y si por el contrario, con humildad, virtud tan difícil de alcanzar, quebrantas tu alma y le dices con toda la sinceridad y fuerza de tu corazón: Señor, te necesito, Señor, ayúdame, Señor, qué difícil sacar adelante esta familia sin tu acompañamiento, sin tu gracia. Señor, la vida me pesa cuando no estás a mi lado. Sea esa actitud humilde y abierta a la gracia, a la vida nueva de Dios. Créeme que verás verdaderos milagros en tu vida. Que ojalá no siempre nos tengan que hablar en parábolas, porque hemos endurecido el corazón, oímos sin entender, miramos sin ver realmente, y que por el contrario tengamos la actitud de un verdadero discípulo, a los que nos pueden hablar directamente de los secretos del reino de los cielos, porque tenemos un alma simple, limpia y acogedora como la de los niños, según nos enuncia la parábola evangélica. Si no tienen corazón de niños, no entrarán al reino de los cielos. Que el Señor te bendiga en abundancia en este día, en el nombre del Padre, y del Hijo, y del Espíritu Santo. Amén.
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0: planeta de más de 5.000 millones de habitantes necesita de muchas personas especiales, porque de lo contrario se tornaría invisible. La gente especial ama la vida, ama al prójimo, goza de cada instante de la vida, disfruta al ver felices a los demás, quiere la paz, aborrece las injusticias, no juzga a nadie, acepta con cariño una corrección, asume la vida con alegría y optimismo, da un buen consejo. No lo olvides, el mundo necesita gente especial, tú puedes serlo, dale sabor a la vida, vívela intensamente y da lo mejor de ti a las personas que te rodean.
1: Muy bien, buen mensaje. Ya tenemos en Colombia a las 4:32. Gracias a todas las personas que se comunican con nosotros, diferentes sectores de Bucaramanga y Santander. Amado Padre, bondadoso y omnipotente, hoy me acerco a ti, lleno de dicha y esperanza, a darte gracias por permitirme despertar en ese hermoso día, en el día de hoy. Gracias por todas las bendiciones con las que tú colmas mi vida, por la salud, por los alimentos y la familia, por lo que me das la fuerza y la voluntad de avanzar cada mañana en el camino que me conduce a mis sueños. Confío en tu grandeza y en tu bondad, y por eso, lleno de confianza, pongo mi vida y la vida de mi familia en tus sagradas manos. Permíteme que tu paz brille en mi corazón e ilumíname en todo cuanto haga este jueves. Cúbrame con tu luz, líbrame del mal, de la angustia injustificada y de los dolores físicos del alma. Amén y amén.
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1: Vamos a presentarles al maestro Martín Valverde, un artista de Costa Rica, psicólogo. Nos va a interpretar esta canción de su autoría. Nadie te ama como yo. Mira la cruz, es mi más grande prueba. 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
2: Mujer lucha por su vida tras ser atacada a tiros. Seguimos con los titulares a las 4 de la mañana y 39 en Tropicana.
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2: Bueno, ciclista de 58 años murió de manera repentina tras un recorrido.
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2: Sociedad de Ingenieros pide urgencia manifiesta por emergencia en la vía Bucaramanga-San Gil.
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2: Continúa la búsqueda del cuerpo sin vida de joven arrastrada por el río Suárez.
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2: Vendían carne en caballo en plazas de mercado de Bucaramanga. ¿Qué tal?
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2: Mucha atención, 8 personas habrían perdido 600 millones de pesos tras entregar sus vehículos para su venta.
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1: Bueno, ya tenemos en Colombia las 4:42. Saludamos a la gente que en este momento se conecta con nosotros. Que nos dice Quique, saludo para Quique.
2: Feliz día y Dios me lo bendiga en el día de hoy, papá. Escuchándolo de lejos. Quisito de las 4, escuchando música con eso. Que tengan un feliz día, Jaguar. Y Tropicana no demora en llegar. Tenemos que llegar, ¿no? Porque está lloviendo por todos lados.
1: Señor. Hay que andar con precaución. Dice para acá Helber Maldonado. Llovizna en Ciudad Norte, también en diferentes sectores del área metropolitana de Bucaramanga. Saludamos a José Naín Díaz Peñaranda, Víctor Maldonado, don Eduardo del 052, taxista, escuchándonos a esta hora.
3: Tropicana, Tropicana, Jaguar, buenos días, bendiciones, reportando sintonía desde el barrio alto, desde la cumbre, desde mi cumbre, iniciando labores, bendiciones, bendiciones.
1: Bueno, ya tenemos las 4:42. No eran el blanco y terminaron muertos en la balacera, tremendo eso. Una joven madre y un estudiante perdieron la vida, infortunadamente, en un ataque que se presentó en un micromercado. Ana María Borges Gamboa, una madre de 25 años que trabajaba para sacar adelante sus hijos, y Christopher Alexander Rojo Linares, un joven estudiante de 18 años que ayudaba económicamente a su mamá, murieron luego del ataque a bala perpetrado hacia las 4:55 de la tarde del martes 21 de julio dentro del micromercado Mi Placita del barrio Las Hamacas, en el norte de la ciudad de Bucaramanga. De acuerdo con las primeras líneas de investigación, ambos habrían estado en el lugar equivocado cuando dos hombres armados irrumpieron al establecimiento. La tranquilidad de la tarde se rompió en cuestión de segundos. Testigos relataron que dos hombres llegaron en moto y, sin mediar palabra, ahí en el negocio, abrieron fuego contra las personas que se encontraban en el lugar. Los disparos sembraron pánico entre los clientes y vecinos, quienes corrieron a resguardarse mientras otros intentaban socorrer a los heridos. Sin esperar la llegada de la ambulancia, varias personas se trasladaron, los llevaron al hospital local del norte. Los llevaron a ellos allá. Sin embargo, pese a los esfuerzos del personal médico, Christopher Alexander y Ana María fallecieron poco después de ingresar debido a la gravedad de las heridas. Una tercera persona continuó hospitalizada con pronóstico reservado. Con el paso de las horas comenzaron a conocerse historias detrás de los nombres. Christopher Alexander Rocco Linares era un joven de apenas comenzaba a construir su futuro. Se había graduado el año pasado como bachiller del Colegio Integrado Don Bosco en La Belleza, sur de Santander, y se trasladó a Bucaramanga con la esperanza de encontrar mejores oportunidades. Quienes compartieron con él lo recuerdan como un muchacho respetuoso, trabajador, dedicado a apoyar económicamente a su mamá, cabeza de hogar. Ana María Borges Gamboa, por su parte, era una joven madre que luchaba diariamente por el bienestar de sus hijos. Su muerte dejó un profundo vacío entre familiares y amigos, quienes inundaron las redes sociales con mensajes de despedida. Ella solo se encontraba trabajando, ganando el sustento para sus hijos. Las versiones recopiladas por los investigadores y habitantes del sector apuntan a que ninguno de los dos sería el objetivo del atentado. O sea, al parecer se equivocaron. Al parecer. Según las versiones recopiladas por los investigadores, ¿no? Parece que ellos no eran el objetivo del atentado. ¿Qué tal eso? Aunque esta hipótesis, amables oyentes, no ha sido confirmada por la policía, no ha sido confirmada, hace parte de la línea de investigación. Lamentablemente se presentó ese hecho.
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Bueno, ya tenemos las 4:46. Saludamos a esta hora a Pedrito Santana, que está conectado con Tropicana. Gracias por escucharnos. Por aquí tenemos más noticias de Bucaramanga y del oriente de Colombia.

0: territorial Freddy Mora, fortalecer la articulación interinstitucional con la Cámara de Comercio para impulsar el crecimiento y la sostenibilidad de los proyectos productivos de las familias beneficiarias de la política de restitución de tierras. En el marco de esta alianza estratégica se realizan visitas conjuntas a los emprendimientos, claro que sí, con el propósito de brindar asesoría, acompañamiento y orientación especializada, motivando a los beneficiarios a fortalecer sus capacidades empresariales y consolidar sus unidades productivas a través de la Ruta F. Este trabajo articulado reafirma el compromiso de ambas entidades con la generación de oportunidades de fortalecimiento del tejido empresarial y la construcción de proyectos sostenibles que contribuyen al desarrollo económico y social del Magdalena Medio. Qué bien, una noticia muy importante a esta hora que nos llega aquí de la Dirección Territorial del Magdalena Medio, la Unidad de Restitución de Tierras, bajo el liderazgo del director territorial, el doctor Freddy Mora, está fortaleciendo la articulación interinstitucional con la Cámara de Comercio para impulsar el crecimiento y la sostenibilidad de los proyectos productivos, amigos de Tropicana, con las familias beneficiadas de la política de restitución de tierras. Muy bien. Ya tenemos en Colombia las 4:47, faltan exactamente 13 minutos para las 5:00 a.m.
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0: Bueno, ya tenemos las 4:48. Por otra parte, les comentamos y sobre este tema. Hincha del Bucaramanga perdió la vida tras chocar de frente contra una vaca. Tenemos más detalles sobre este hecho. El joven era un reconocido hincha del Atlético Bucaramanga. Su muerte conmocionó a familiares, amigos y barristas. Era conocido como Copito. Murió luego de sufrir un grave accidente de tránsito en la vía que comunica Barranca Bermeja con Bucaramanga durante la noche del pasado lunes festivo 20 de julio. El joven, oriundo del puerto petrolero, conducía una moto cuando chocó contra una vaca con este semoviente que permanecía sobre la carretera. Aunque fue trasladado con vida a un centro asistencial, las graves lesiones que sufrió terminaron causándole la muerte horas después. El accidente ocurrió cuando Diego Alejandro se movilizaba por ese corredor. De acuerdo con información conocida, por circunstancias que aún son materia de investigación, el motociclista impactó contra este animal que permanecía sobre la vía. La fuerza del choque fue tal que le ocasionó heridas muy, pero muy graves. Personas que transitaban por el sector acudieron para auxiliar al joven mientras llegaban los organismos de emergencia. Posteriormente fue trasladado a un centro médico donde el personal de salud hizo todo lo posible por salvarle la vida. Sin embargo, con el paso de las horas se confirmó la noticia que nadie quería recibir. La muerte de Copito, como se le conocía popularmente, golpeó profundamente a la familia del Atlético Bucaramanga. Diego Alejandro hacía parte de la fortaleza Leoparda Sur, en el Parche Barranca, donde era ampliamente reconocido por su compañerismo y por acompañar al equipo en cada oportunidad. Los mensajes de despedida no tardaron en aparecer. A través de sus redes sociales, integrantes de la barra compartieron fotografías, recuerdos y palabras para despedir a quien consideraban un hermano de tribuna. Las muestras de cariño también se trasladaron a las calles, en el Parque Santander de Barranca Bermeja y en la glorieta del Estadio Américo Montanini, aquí en Bucaramanga. Decenas de barristas se reunieron con velas, banderas, cánticos y aplausos para recordar a Copito, en una despedida marcada por el silencio, las lágrimas y el amor por los colores auriverdes que él defendía en la tribuna. Pues lamentable esa situación. 4:52.
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0: Bueno, ya tenemos las 4:52, faltan exactamente 8 minutos para las 5:00 a.m. Osvaldo Fernández por acá se reporta, igualmente, dice acá, desde Mogote, San

0: Santander. Gracias por estar escuchando Tropicana. José Naín Díaz Peñaranda. Yo escucho Tropicana desde San Alberto, sur del Cesar. Un feliz y bendecido día para todos ustedes. Atentamente, José Naín Díaz Peñaranda. Ruth Lucena Pachón Dallos. Gracias por estar escuchando Tropicana. Bien, 4 de la mañana, 52, 8 minutos para las 5 de la mañana. Con mucho gusto les acompaña quien les habla, Howard León. Les recuerdo el pico y placa correspondiente al día de hoy. Vehículos particulares 3 y 4 y taxis 5 y 6. Esperamos que este día sea bastante productivo, exitoso. Recuerden que el fracaso no te sobrevendrá nunca si tu actitud por conquistar el éxito es suficientemente poderosa.
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0: 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Una de las grandes canciones de Álvaro José Arroyo, el Yo Arroyo.

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1: Ya tenemos las 4 de la mañana, 57 minutos en Tropicana.

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0: Bueno, con esta canción de Marcela Gándara, una de las más destacadas intérpretes de la música cristiana, esta canción es hermosa, Supe que me amabas. Saludamos al público que en este momento sintoniza Tropicana en un amanecer de lluvia, ¿no? Sino que le diga Mayra Bello, que viene desde el sur de la ciudad de Bucaramanga, cómo está el clima, cómo está la movilidad. Mayra, buenos días, ¿cómo estás? Bienvenida a nuestro programa ¿Cómo amaneció Bucaramanga de Tropicana?
1: Buenos días, Howard, buenos días, oyentes. Hoy, jueves, sí, lluvioso, frío, pero no lluvia fuerte. Hasta ahora...
0: Fuerte no.
1: Hasta ahora solamente como lloviznita, como espantabobos, así como... Pero sí está haciendo bastante frío, Howard. Dan ganas es de arruncharse un ratito.
0: Ponga de chaqueta. Exacto, para seguir durmiendo. Ponga de chaqueta, ¿no? Abríguese, porque está lloviendo, ¿no? Pero muy levemente, como usted dice, ¿no? Le damos gracias a Papito Dios por este día, por este amanecer. Esperamos que sus proyectos, su agenda de trabajo se le cumpla con total éxito en este jueves 25 de julio. Ya llegaron las noticias de Bucaramanga y Santander.
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0: Bueno, Mayra, entremos en materia. ¿Qué fue lo que pasó? Lamentablemente, una mujer lucha por su vida tras un ataque sicarial. ¿Dónde fueron estos hechos?
1: Ocurrió, Howard, precisamente en el departamento. Se trata de una mujer de 25 años que, como lo menciona usted, permanece en delicado estado de salud luego de ser víctima de un ataque con arma de fuego que ocurrió en la comuna 3 de Barranca Bermeja. La víctima, identificada como Ingrid Melisa Landines Villegas, quien fue trasladada de manera urgente a la clínica del Magdalena, donde los médicos luchan actualmente por salvarle la vida. De acuerdo con la información preliminar, este hecho violento se registró en la medianoche en el barrio de Jerusalén. Habitantes del sector alertaron a las autoridades tras escuchar cerca de 6 disparos, lo que generó momentos de pánico entre todos los residentes. Minutos después, la mujer fue encontrada gravemente herida y auxiliada por personas de la comunidad, quienes la trasladaron rápidamente hasta el centro asistencial para que recibiera atención médica. Testigos indicaron que poco tiempo después del ataque se escucharon otras 3 detonaciones en la zona, situación que incrementó la preocupación de los habitantes de la comuna 3. Sin embargo, hasta el momento no se ha establecido si los disparos estarían relacionados con el atentado con la otra joven. Las autoridades iniciaron las labores investigativas para esclarecer lo ocurrido y recopilar testimonios y revisar las cámaras de seguridad del sector con el propósito de identificar a los responsables. Por ahora, se desconocen las circunstancias que rodearon este atentado y los posibles móviles del hecho. Tampoco se han informado cuántos impactos de bala recibió la víctima. Entre tanto, Ingrid Melisa Landines Villegas permanece bajo observación médica en estado crítico, mientras su pronóstico continúa siendo reservado.
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0: Bueno, ya tenemos en Colombia a las 5 de la mañana, 10 minutos. Está informando Cómo Amaneció Bucaramanga de Tropicana. Vamos a seguir con más noticias. A las 5:10 en antes, recuérdele a los oyentes, Mayra, el pico y placa correspondiente al día de hoy.
1: Hoy es jueves, Howard, jueves de pico y placa particulares 3 y 4, 3 y 4 particulares, taxis 5 y 6. Howard, seguimos con hechos judiciales. Es que usted tiene detalles porque un adulto mayor, un ciclista de 58 años, perdió la vida de manera repentina tras un recorrido en bicicleta.
0: ¿Cómo la ven? Emilio Vera, un hombre de 58 años murió de manera repentina mientras recorría la vía entre Bucaramanga y San Gil. Bueno, lo que parecía una jornada habitual de ejercicio terminó en tragedia para este hombre de 58 años, Emilio Vera, quien murió de manera repentina cuando recorría en bicicleta la vía Bucaramanga-San Gil en jurisdicción de Piedecuesta. El hecho ocurrió hacia las 6:50 de la mañana del miércoles 22 de julio, en el kilómetro 69 de este corredor vial. De acuerdo con información conocida, Emilio transitaba en su bicicleta cuando comenzó a sentirse mal. Al notar el quebranto de salud, descendió del vehículo con la intención de recuperarse. Buscando aire, se sentó a un costado de la carretera mientras esperaba que el malestar le pasara. Sin embargo, pocos minutos después se desplomó sobre la vía, perdiendo la vida. Conductores y personas que transitaban por el sector alertaron a los organismos de emergencia, pero cuando estos llegaron al lugar, el hombre ya no presentaba signos vitales. Emilio Vera era un reconocido habitante del barrio San Francisco y su inesperado fallecimiento causó conmoción entre familiares, amigos, quienes lo conocían. Están investigando, Mayra y oyentes, las causas del fallecimiento de este hombre. Hasta el lugar acudieron unidades de la policía y personal encargado de la inspección técnica del cadáver para adelantar las diligencias correspondientes. Por ahora, las autoridades investigan las circunstancias en las que ocurrió el deceso y buscan establecer si la muerte obedeció a un quebranto de salud o si existió otra causa que provocó el fallecimiento. El dictamen de medicina legal será el encargado de determinar las causas del fallecimiento de este hombre de 58 años.
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0: Bueno, ya tenemos en Colombia a las 5 de la mañana, 12 minutos. Mayra Bello, quien les habla, Howard León. Les acompañamos en este compendio de noticias de Bucaramanga y del oriente de Colombia. Bueno, Mayra, esa carretera que conduce de Bucaramanga a Bogotá, está muy mal, ¿no? Está muy acabada, sí, está deteriorada. Pues las obras con las que Invías busca frenar la socavación de esta carretera, pues está tratando de arreglar la situación, ¿no? Tengo entendido que ya han declarado la urgencia manifiesta, ¿no?
1: Sí, señor, ayer en la mañana declararon la urgencia manifiesta. Y es que tras esta emergencia, que recordemos provocó la pérdida de la parte de la banca de la vía que comunica Bucaramanga con Bogotá en el sector de Pescadero, Invías, Howard, eso es una buena noticia, ya comenzó las primeras obras de mitigación para evitar que el daño continúe avanzando y se pueda garantizar la movilidad por este corredor vial. La intervención contempla la construcción de un enrocado en la parte del talud, que es la estructura de protección con grandes rocas, que busca reducir el impacto de socavación causado por la creciente del río Chicamocha. De manera paralela, la entidad adelanta los estudios y diseños para definir la solución definitiva en este punto crítico. El director territorial de Invías en Santander, Jaime Rodríguez, explicó que estas son las primeras acciones para atender la emergencia. Precisamente podemos escuchar sus declaraciones, Howard. ¿Qué mencionan desde Invías de aquí para los santanderianos que por supuesto tienen que trasladarse por este corredor vial?
0: Pues vamos a escuchar las declaraciones, como usted dice, Mayra, de este funcionario del Invías que inició pues las obras de mitigación, ¿no? Ya lo vamos a escuchar a esta hora aquí en Tropicana a las 5 de la mañana y 15 minutos, 5 de la mañana, 15 minutos. Y antes, Mayra, mientras tenemos contacto con este funcionario del Invías, recuérdenos, si es tan amable, el pico y placa correspondiente al día de hoy, por favor.
1: Howard, pico y placa para hoy, vehículos particulares 3 y 4, 3 y 4, los particulares y los taxis, servicio público 5 y 6 para los taxis. precisamente...
0: Aquí lo tenemos, ya lo tenemos por acá, ¿no? Vamos a escucharlo, por aquí ya las declaraciones de este funcionario.
3: Desde el Instituto Nacional de Vías nos encontramos en el kilómetro 53 de la vía San Gil-Bucaramanga en el sector pescadero, atendiendo primordialmente la emergencia suscitada por la creciente súbita del río Chicamocha, la cual nos generó pérdida de banca y afectación de la calzada. Desde el primer momento se dispuso de reducción a un solo carril, la instalación de controladores de tráfico y la restricción de los vehículos de carga pesada. En este momento nos encontramos iniciando labores de mitigación, las cuales incluirán establecer un enrocado en la base del talud, la cual nos apoye mitigar la socavación que se presenta actualmente. Y paralelamente, la elaboración de los estudios y diseños que establezcan la solución definitiva para la atención de este punto crítico. Para los vehículos con restricción de carga se establecieron dos corredores, principalmente el corredor Tunja, Duitama, Málaga, Pamplona, Bucaramanga. Y para los vehículos hasta denominación C3, la vía Socorro, Zapatoca, Girón. En el Invías estamos prestos a colaborar ya que la emergencia no afecte la seguridad de los usuarios y transeúntes de esta vía, especialmente a los santanderianos y a todos aquellos que transitan por el lugar.
1: Howard, recordemos que desde que se registró esta emergencia, el paso por este tramo permanece habilitado a un solo carril con controladores tráficos. Además, Invías mantiene la restricción para los vehículos de carga pesada y habilitó corredores alternos para este tipo de automotores. Las autoridades reiteran que las obras buscan contener el avance de la socavación mientras se ejecuta la solución definitiva con el fin de preservar la conectividad entre Santander y el centro del país.
0: Bien, ya tenemos las 5 de la mañana, 17 minutos. 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
1: Howard, en hechos judiciales, ¿usted tiene más detalles sobre el doble homicidio que ocurrió en Bucaramanga en un supermercado? Aparentemente las víctimas no eran el blanco.
0: Pues, y se conocen las edades y todos los nombres de estas personas, Mayra. Pues un joven, una joven madre y un estudiante, como se recordará, perdieron la vida tras un ataque sicarial que se presentó en un micromercado. Ana María Borges Gamboa, una madre de 25 años que trabajaba para sacar adelante a sus hijos, y Christopher Alexander Rojo Linares, ya se conocen los nombres de estas personas, un estudiante de 18 años que ayudaba económicamente a su mamá, murieron luego del ataque a bala perpetrado hacia las 4:55 de la tarde del martes 21 de julio dentro del micromercado La Placita del barrio Las Hamacas, en Bucaramanga. De acuerdo con las primeras líneas de investigación, ambos habrían estado en el lugar equivocado.
4: ¿Cómo la ven?
1: Nah.
0: Cuando dos hombres armados irrumpieron en el establecimiento y dispararon en repetidas ocasiones. La tranquilidad de la tarde se rompió en cuestión de segundos. Testigos relataron que dos hombres llegaron en moto hasta el negocio y sin mediar palabra abrieron fuego contra las personas que estaban en este lugar. Los disparos sembraron el pánico entre clientes y vecinos, quienes corrieron a resguardarse, mientras otros intentaban socorrer a los heridos. Sin esperar la llegada de una ambulancia, varias personas trasladaron a las tres víctimas, porque fueron tres, May. Es el otro detalle, sí. No fueron solamente ellos dos. Una tercera persona también fue víctima de este ataque, pues fueron llevados al hospital local del norte. Sin embargo, pese a los esfuerzos del personal médico, el joven Christopher Alexander y también la joven Ana María fallecieron poco después de ingresar debido a la gravedad de estas heridas. La tercera persona, oyente de Tropicana, continuó hospitalizada con pronóstico reservado. Con el paso de las horas comenzaron a conocerse las historias detrás de los nombres. Christopher Alexander Rojo Linares era un joven que apenas empezaba a construir su futuro. Se había graduado el año pasado como bachiller del Colegio Integrado Don Bosco, en La Belleza, un municipio del sur de Santander, y se trasladó a Bucaramanga con la esperanza de encontrar mejores oportunidades. Quienes compartieron con él recuerdan que era un muchacho respetuoso, trabajador y dedicado a apoyar económicamente a su mamá, cabeza de hogar. Ana María Borges Gamboa, por su parte, era una joven madre que luchaba diariamente por el bienestar de sus hijos. Su muerte dejó un profundo vacío entre familiares y amigos, quienes inundaron las redes sociales con mensajes de despedida. Las versiones recopiladas por los investigadores y habitantes del sector apuntan a que ninguno de los dos sería el objetivo del atentado.
1: No.
0: Aunque esa hipótesis, May y oyentes de Tropicana, aún no ha sido confirmada oficialmente por la Policía Metropolitana de Bucaramanga, pues eso hace parte de las líneas de investigación que adelanta la SIJÍN y la Fiscalía para esclarecer lo ocurrido. Entre las hipótesis que manejan las autoridades figuran un posible conflicto de carácter personal relacionado con la propietaria del micromercado y una expareja de uno de sus familiares. Otra línea busca establecer si el ataque estaría vinculado con un presunto caso de extorsión contra la comerciante. Por ahora, ninguna de estas versiones, May, oyente de Tropicana, ha sido corroborada de manera oficial. El coronel Harvey Augusto Silva Guzmán, comandante operativo de la Policía Metropolitana de Bucaramanga, informó que un equipo de inteligencia e investigación criminal trabaja en la recolección de evidencias para identificar a los responsables. Según testigos, los atacantes escaparon en motocicleta. El conductor vestía pantalón blanco, chaqueta negra y vestía camiseta roja, mientras que el parrillero llevaba chaqueta negra y jean azul oscuro. Con esas pistas, los investigadores revisan las cámaras de seguridad del sector para reconstruir la ruta de escape y dar con los autores de este ataque que terminó arrebatándole la vida a dos personas y otro, pues, se encuentra muy grave en un centro asistencial. Muy bien, ya tenemos en Colombia las 5 de la mañana y 22 minutos. 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

0: Bien, ya tenemos las 5 de la mañana, 27 minutos. Ahí escuchábamos a Heredero con este tema social, muy bonito, una historia de vida. Marta, May, por favor, recuérdenos si es tan amable, pico y placa correspondiente al día de hoy.
1: A ver.
0: 23, ¿no?
1: Sí, señor, jueves 23 de julio. Pico y placa para hoy para los vehículos particulares y para los del servicio público, los tipo taxi particulares 3 y 4, 3 y 4 particulares, 5 y 6 taxis.
0: Bueno, por acá se conecta, saludamos rápidamente a las personas que están acá en el WhatsApp de Tropicana. José Arturo Quintero está escuchando Tropicana, me envió un mensaje muy bonito, dice que Dios convierta cada deseo tuyo en realidad, cada debilidad en fortaleza, cada lágrima en sonrisa y cada pensamiento en triunfo. Dios te bendiga. Eduardo, el 052, vea, para que dice yo, hace la seña por acá. Taxi 052, escuchando Tropicana. Bien, ya tenemos en Colombia a las 5 de la mañana y 28 minutos. Bueno, May, continuamos con las noticias de Bucaramanga y del oriente de Colombia. Más hechos judiciales. Continúa la búsqueda del cuerpo sin vida de joven arrastrada por el río Suárez. May nos tiene más detalles a las 5:29 en cómo amaneció Bucaramanga Tropical.
1: Pues desde el pasado domingo, Howard, los organismos de socorro mantienen la intensa búsqueda para recuperar el cuerpo de Lorena Fagua, una joven de 22 años, oriunda de Tunja, quien murió por inmersión tras ser arrastrada por la corriente del río Suárez en jurisdicción del municipio de Barbosa. Las labores de rescate se han extendido hasta este miércoles sin resultados positivos. Las fuertes lluvias registradas en la región durante los últimos días ha incrementado el caudal del afluente, dificultando el trabajo de los equipos de emergencia. De acuerdo con el reporte entregado por el cuerpo de bomberos, la joven disfrutaba de un paseo junto a cuatro familiares cuando decidió ingresar al río. Según el testimonio de sus acompañantes, Lorena no sabía nadar y en cuestión de segundos fue arrastrada por la fuerza de la corriente sin que pudiera nadie auxiliarla. Desde ese momento de la emergencia, los organismos de socorro adelantan recorridos fluviales y también barridos visuales por las riberas del río Suárez con el propósito de ubicar el cuerpo de la joven. Sin embargo, las autoridades y las condiciones climáticas y el alto nivel del agua han obligado a que las labores se desarrollen con extrema precaución. En el operativo participan unidades del Cuerpo de Bomberos de Barbosa con el apoyo de organismos de socorro de municipios vecinos como Muniquirá y Vélez, que continúan sumando esfuerzos para dar con el paradero de la víctima y brindar una respuesta a sus familiares, quienes permanecen a la espera de noticias.
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0: Bueno, ya tenemos las 5 de la mañana, 30 minutos, le recordamos el pico y placa correspondiente al día de hoy. Vehículos particulares 3 y 4 y taxi 5 y 6. Este 23 de julio. Pasando el tiempo rápido, ¿no? Vamos a continuar con más noticias de Bucaramanga y del oriente del país.
1: Howard, usted tiene detalles porque aparentemente, presuntamente, estaban vendiendo carne de caballo. ¿Dónde pasó eso?
0: Ay, ¿cómo la ve, May? Una red señalada de sacrificar equinos y vender clandestinamente su carne en Bucaramanga, pues fue desarticulada. ¿Cómo les parece? Durante varios meses, una estructura delincuencial habría adquirido caballos en los departamentos de Cesar y Bolívar para trasladarlos hasta aquí a Bucaramanga, donde eran sacrificados en un matadero clandestino y su carne posteriormente distribuida y comercializada en plazas de mercado y distintos barrios de la ciudad. El operativo permitió desarticular el lugar donde presuntamente se realizaba el sacrificio ilegal de los animales. Allí fueron encontrados restos biológicos de equinos, evidencia que confirmó la actividad clandestina. Según las investigaciones de las autoridades, este mismo sitio ya había sido intervenido tiempo atrás durante una diligencia judicial en la que fueron rescatados varios caballos que al parecer iban a ser sacrificados. Durante las diligencias también fueron incautadas 1.4 toneladas de carne almacenadas en cuartos fríos que no cumplían con las condiciones sanitarias exigidas, además de un revólver calibre 38 con 39 cartuchos y 10 teléfonos celulares. Las investigaciones permitieron establecer que los animales eran comprados en estos departamentos, Departamento del Cesar y Departamento de Bolívar, y en algunos casos transportados utilizando presuntas guías de movilización falsas para ocultar su origen. Una vez llegaban a Bucaramanga, eran sacrificados y la carne se era comercializada de manera clandestina, poniendo en riesgo la salud pública. Este grupo delincuencial adquiría los equinos en el Cesar y Bolívar, utilizando en algunos casos guías falsas para el transporte de los mismos. Posteriormente, sacrificarlos y comercializarlos en plazas de mercado y barrios de Bucaramanga, afirmó el brigadier general Carlos Germán Oviedo Lamprea, director de Carabineros y Protección Ambiental. Tras reunir el material probatorio, fueron ejecutadas 6 diligencias de allanamiento en los sectores del Girardot, Colorados, Nariño, Los Pinos y Marianela, en Bucaramanga. Como resultado de la operación, las autoridades fueron capturados 10 personas mediante orden judicial y una en flagrancia, quienes deberán responder por los delitos de maltrato animal, concierto para delinquir, corrupción de alimentos y contaminación ambiental. Este resultado se obtuvo en el marco de la operación internacional Green Shield, una estrategia contra los delitos ambientales que involucra a autoridades de Colombia, Brasil, Perú, Bolivia y también de los Emiratos Árabes Unidos. Según la investigación, el desmantelamiento de esta red representa un importante golpe contra el tráfico y sacrificio ilegal de equinos, así como contra la comercialización clandestina de carne en la ciudad de Bucaramanga.
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0: 5:34, ya venimos con los resultados de las loterías. Vamos a recordar a Jesús Manuel.

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1: ¿Será que le pegamos al chance? Vamos a ver. Lotería de Manizales. Por acá tenemos el resultado. 0950 serie 018. Lotería del Meta, 2211, serie 004. Tenemos por acá el resultado de la Lotería del Valle, 0164, serie 152. Tenemos por acá los resultados de los chances diarios. Astroluna, 4467, signo Sagitario. Cafeterito Noche, 7648, serie 1. PIC 4 Noche, 5036. PIC 3 Noche, 395. Caribeña Noche, 4674, serie 1. Sinuano Noche, 8782, serie 5. Por aquí tenemos Motilón Noche, 4657, serie 1. Fantástica Noche, 2501, serie 8. La Culona Noche, 4044. Chontico Noche, 6011, serie 8. Paisita Noche, 8550. Antioqueñita 2, 1020, serie 0. Bueno, por acá tenemos el resultado del Astrosol, 9004, signo Aries. Dorado Tarde, 0428, serie 2. Motilón Tarde, 4886, serie 5. Caribeña Día, 1500, serie 3. Sinuano Día, 6670, serie 1. La Culona Día, 5642. El Picado de Oro, 9652, serie 0. PIC 4 Día, 4934. PIC 3 Día, 10-8. Samán de la Suerte, 9117. Fantástica Día, 8715, serie 9. Tenemos Paisita Día, 9850. Chontico Día, 7617, serie 1. Cafeterito Tarde, 5004, serie 8. Dorado Mañana, 6643, serie 7. Antioqueñita 1. Por aquí tenemos el resultado. 5965, serie 6. Es el resultado que hemos presentado de los chances diarios. Le recordamos el pico y placa correspondiente al día de hoy, mis amigos. Vehículos particulares 3 y 4. Taxi 5 y 6. Bueno, Nitamay, vamos a invitar a la gente para que participe con el Palo Tropicana, para que usted manifieste los problemas de su sector, de su comunidad.
2: Howard, enviando una nota de voz de menos de 30 segundos a través del Tropi WhatsApp 317-880-1840. Deje su queja, su denuncia, su inconformidad, sin utilizar groserías, sin ser vulgar, sin atacar a nadie, tampoco sin convertirlo en un rifirrafe político, porque no es el tinto político. Y recordando que todas las opiniones expresadas por los oyentes no nos representan a nosotros como equipo Tropicana.
1: Así es, 5 de la mañana y 42.

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0: Bueno, las 5 de la mañana, 46, le recordamos el pico y placa correspondiente al día de hoy. Vehículos particulares, MAI 3 y 4 y taxis
3: 5 y 6. Howard, vamos con el palo Tropicana, dejando su queja, su inconformidad. Vamos por aquí, buenos días.
4: 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Buenos días, palo. Palo para la secretaria del colegio donde se perdió la plata y casi no, los niños no pueden hacer el examen del IFE. Gracias a Dios ya se solucionó todo, pero

0: confianza. Palo, palo para esta secretaria.
1: Pero Picana, muy buenos días. Que el Señor los bendiga y los proteja y que tengan un excelente día. Habla Richard Aurelio Herrera Quiñones desde la Panamericana La Costa, reportando sintonía. Que Dios los bendiga.
2: 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Auer, vale, palo al director de tránsito, ¿cómo va a ser que todos los santos días ahí en la 27 con 50, ahí en la 27 con González Valencia, no ponen un alfer? Los de la González Valencia no pueden pasar porque los de la 27 se atraviesan. Un alfer coloquen ahí, señor de tránsito.
3: Muy buenos días, Tropicana. Palo, palo de bendiciones para esta emisora tan hermosa. Palo, palo.
4: Mi palo de hoy, muy buenos días, es para la Secretaría de Gobierno y Espacio Público de Piedecuesta, en Piedecuesta, Señor de los Milagros, Villas de Sanapro, está apoderado de la delincuencia, señor alcalde, apoderado de la delincuencia, y aparte de eso, el espacio público ya no hay andenes invadidos por los señores de las ferreterías, los señores de las tiendas, los señores de los talleres de ornamentación invadieron el espacio público, ya no hay por dónde caminar. Haga presencia, Secretaría de Gobierno del Espacio Público de Piedecuesta. Señor alcalde, ¿qué pasa? ¿Qué está pasando con usted? No se haga el de la vista gorda, señor alcalde. Necesitamos policía y que la Secretaría del Espacio Público llegue a Villas de Senapro a pedir la documentación de estos lugares y que se cumpla la normativa. ¡Palo, palo!
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6: Buenos días, yo escucho Tropicana, la más bacana.
7: Palo, palo, palo. Los agentes de tránsito de Florida Blanca les quedó grande. Grande, con G grande.
3: Palo, palo de...
7: El sector ahí de la Foscal.
3: Palo, palo.
7: No fueron capaces. No se ve alférez de tránsito por ningún lado.
8: Buen día, yo escucho Tropicana 95.7 para darle palo, palo a los señores de la CMB, que no salen del escritorio y todas las reservas forestales de Bucaramanga se están acabando, las están invadiendo, las están loteando, ya está construido un montón de viviendas, a donde quiera que uno vaya está todo construido y los señores allá sentados. Por eso se ha subido el calor en Bucaramanga, porque las reservas se están agotando. Los árboles de los parques, de las avenidas, no se están cambiando por otros árboles. No se está reforestando para cuando estos ya estén viejitos y se caigan, no nos metan más cemento. Buen día, gracias. Palo, palo para la CMB.
9: Buenos días, ¿cómo están? La más bacana. Quiero darle palo a los directivos del Hogar Infantil Fe y Alegría, que los niños van allá y salen todos los días con ronchas picados de los zancudos, de los animales, no le ponen cuidado a eso, se enferman los niños, hay un abandono total sobre este caso, hay mucho zancudo, hay mucho animal, por favor, palo con ellos.
10: 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Feliz jueves. Bueno, mi palo es para la gran mayoría de conductores que trabajan por plataforma. Oiga, valoren el trabajito, no sean lichigosos aceptando carreras de 5.000 y de 6.000. ¿Será que la gasolina es gratis? ¿O será que la plataforma no le cobra la comisión? Lichigosos y usuarios también lichigosos.
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0: Escucho Tropicana 95.7, la más bacana. Palo, palo para Yair, director de tránsito de Bucaramanga. Contrató un poconón de reguladores y alférez también tiene ahí en la 27, pero para chapear, para hablar paja, para reunirse a hablar del prójimo. Pónganse a regular, produzcan, trabajen. Es la hora pico, pónganse y regulen. Regulen, no se pongan a hablar paja y ahí a hacer más trancón. Palo, palo para el director de tránsito.
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0: 1.7 hardware. Buenos días, mi palo es para la entidad del espacio público en Bucaramanga y toda el área metropolitana, no solo en el centro, no solo en cabecera, en todos lados hay parqueaderos públicos. Imagínese, por ejemplo, ahí en la 15 y 14 con 37, ahí en San Bazar y San Andresito centro, eso ya lo cogieron de parqueadero público al aire libre, fotos por todos lados, carros por todos lados y nadie hace nada. Y como siempre, los alférez, los que tienen ahí en el centro, no sé, yo sé que la inseguridad está brava, pero ellos cuidando de cada uno, pasa uno y ve tres reguladores viales ahí parqueados en la esquina sin hacer nada en vez de correr cojos carros. ¡Que hagan algo!
1: Buenos días, Tropicana, que mi Dios los bendiga. El palo mío es aquí para el barrio Ricaute, que los señores de las bodegas, los de los almacenes de materiales ya se envayeron en la calle, ponen colombinas en la calle, se adueñaron de la calle, entonces es espacio público. Buen día, señores.
2: Tropicana, buenos días. Al tránsito de Bucaramanga le quedó grande porque ya le invadieron todas las calles a parqueaderos de la ciudad. A parqueaderos de la ciudad le invadieron al tránsito todas las calles. Le quedó grande al tránsito de Bucaramanga.
3: Yo escucho Tropicana 95.7, yo doy palo a los de señores de tránsito que no vienen a hacer orden ahí a Colorado. Duramos hasta media hora, 20 minutos para poder pasar aquí para los otros barrios. No hay autoridad sino para el centro allá para ir a quitar motos. Aquí para este lado no hay autoridad.
4: Yo escucho Tropicana 95.7, y le doy palo a esas suegras picadas de locas, las cuales nos hacen tener problemas con nuestras mujeres. Se ponen a inventar pendejadas y nos hacen quedar como un jopo delante de todo el mundo, hablando de todo el mundo a toda hora. Deja chismosas, cojan oficio, es lo que deben de hacer.
5: ¡Palo!
6: Si me hacen el favor, me complacen con un disco que se llama Lo Más Lindo del Mundo, de los Betos. Para dedicárselo a mi madre y a mi padre allá en Barranca Bermeja.
7: Pero más adelante la estaremos saludando con mucho gusto. Seguimos escuchando, bueno, a la comunidad.
8: Palo para toda esa gente que tiene esos almacenes ahí por la carrera 16, de la 30 a la 31. Todos dueños de almacenes. Ya tienen un almacén para que vendan dentro del almacén, no en la calle. Eso invaden todos los almacenes de todos los cachivaches que venden y no dejan por dónde caminar. Palo, ¿a dónde están los del espacio público? No hacen control sobre eso.
9: Buenos días, Tropicana. Palo, al dispensario de medicamento de la 9PS Girón. Supuestamente el horario es de lunes a viernes de 7 a 4 y cierran a las 2 de la tarde. Y los sábados de 7 a 12 y cierran a las 9 de la mañana. ¿Cómo es posible? Tengo un abuelito de...
7: Mayra, ¿nos puede recordar el pico y placa, si es tan amable?
10: Claro, Howard. Hoy es jueves 23 de julio. Pico y placa para hoy, vehículos particulares que terminan en 3 y 4 y para los taxis 5 y 6.
11: 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Entonces, esos conductores de plataforma que trabajen y dejen de chismosear los demás. La gente se dedica a lo que hacen los demás y no hacen ellos. Por eso es que viven a llevado y arruinado.
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1: Bueno, arrancamos los titulares. Mayra Bello. Y bueno, en este momento ya se enlaza Bésame 104.7. Saludamos también a los oyentes que están por esta frecuencia. 104.7. Arrancamos con los titulares.
2: Iniciamos con las noticias judiciales. Howard, una mujer lucha por sobrevivir tras un ataque caballo armada. Howard.
1: Atención, ciclista de 58 años murió de manera repentina tras un recorrido.
2: Estas son las obras con las que Invías busca frenar la socavación de la vía Bucaramanga-Bogotá.
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1: Tenemos más detalles sobre el doble homicidio en un supermercado. Las víctimas, ¿cómo le parece? No eran el blanco. Infortunadamente, se presentó ese daño colateral.
2: Continúa la búsqueda del cuerpo sin vida de una joven arrastrada por el río Suárez.
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3: Conozca cuáles son los cortes de luz para este jueves 23 de julio.
1: Mucha atención, vendían carne de caballo en plazas de mercado Bucaramanga. ¡Ay, ay, ay!
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2: Ocho personas habrían perdido más de 600 millones de pesos tras entregar sus vehículos esperando venderlos.
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3: ¿El divorcio civil no basta? Pues conozca cuáles son los casos en que la iglesia puede anular un matrimonio.
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2: El gobierno emite un decreto sobre la protección de niños en Internet, con obligaciones para las redes sociales, los colegios y las familias.
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2: Finalizamos titulares con pico y placa para hoy. Hoy es jueves de particulares que terminan en 3 y 4, 3 y 4 y taxis 5 y 6.
1: Bueno, señoritas, vamos a continuar con nuestro programa Cómo Amaneció Bucaramanga Tropicana.
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0: Aquí estamos en Copa Amaneció Bucaramanga Tropicana, en la dirección de John Eduard Muriel Ladino. Les acompañamos con mucho gusto Vivi González, Mayra Bello, que les habla Howard León. Ya más adelante tendremos a nuestro director. Mayra, arrancamos con la noticia no noticia. ¿Cómo estás nuevamente? ¿Cuál es su noticia no noticia a las 6 de la mañana, 7 minutos?
1: Que...
0: Está pensando, ¿no?
1: Es que uno a veces tiene tantas cosas y nada para contar, mucho y nada a la vez. Es que esta mañana estaba lloviznando, haciendo frío, y preferí que mi papá descansara para que no le diera gripa y me tocó pagar carro otra vez.
0: ¡Ay, cómo la ve! Aquí tenemos ya, se vincula con nosotros Vivi González con los buenos días. ¿Cuál es su noticia, no noticia? ¿Cómo está, Vivi? Buenos días.
2: Muy buenos días, Howard. Buenos días, May. Buenos días para todos los oyentes. Mi noticia, no noticia. No sé. Es igual que Mayra, pasan tantas cosas. Ay, anoche tuvimos una noche espectacular junto a Mika. Junto a los que comen, pero tengo una pierna encalambrada porque todo el camino estuve sosteniendo una bandera y la traía enterrada en la pierna. Entonces... amanecí con una pierna encalambrada.
0: ¿Cómo le fue eso? Bien, bacano, chévere.
2: Espectacular, como siempre.
0: Creo que cambiaron la ruta, ¿no?
2: Experimentamos una ruta nueva, hicimos unas paradas. Ahí se le sumaron unas paradas antes de las tradicionales, como son la cuarta, el Parque Centenario. Sí. Pero ayer realizamos una actividad muy bonita que era, hicimos cartas a los habitantes de calle y se le entregaron cartas. Se les entregaron cartas, esto con este mensaje de apoyo, de que no están solos, etcétera.
0: Bueno, ya tenemos en Colombia a las 6 de la mañana, 8 minutos. May, yo sé que ya empezó hace 10 minutos el pico y placa, pero ¿cuál es? Porque usted sabe que mucha gente despistada, ¿no?
1: Pico y placa para hoy jueves. Hoy es jueves, Howard, particulares que terminan en 3 y 4 y taxi 5 y 6.
0: Ya tenemos en Colombia a las 6 de la mañana, 8 minutos, 6 de la mañana, 8 minutos. Nuevamente vamos a presentarles un compendio de noticias de Bucaramanga y del departamento de Santander en cómo amaneció Bucaramanga Tropicana. Y bésame, porque recordemos que de 6 a 7 de la mañana estamos enlazados a través de los 104.7. Les acompañamos con mucho gusto Vivi González, Mayra Bello, Cristian DJ, Aleja Sánchez, John Eduard Muriel, que les habla Howard León. Bueno, Vivi, vamos a recordar las redes sociales de Tropicana, aparte de la radio tradicional, que estamos en los 95.7 FM, 1120 AM, a través de los 104.7 frecuencia modulada de Bésame, las redes sociales donde también tenemos contenidos.
2: Claro que sí, Howard, ustedes oyentes nos pueden encontrar a Tropicana en Instagram y TikTok como arroba tropibucaramanga, en Facebook como Tropicana 95.7 FM. 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
0: Ya tenemos las 6 de la mañana, 10 minutos, pila, mijo, que no le coge el tarde. Si usted entra a las 8 de la mañana, ¿sí o no, Vivi, Mayra? Bajoche.
2: Sí, señor.
0: Ya es hora que, hermano, se prepare, señorita, se prepare para ir a trabajar.
2: Bueno, a eso sumémosle el clima, que sí. toda la ciudad tiene neblina y ya no tarda mucho en hacerse congestión también por el clima. De para acá llovía, que ya había tantica congestión.
0: Sí, pues no está lloviendo fuertemente.
2: No, está lloviznando. Están cayendo goticas, pero esas goticas que ya le avisan a uno y uno ve el cielo está oscuro.
0: Encapotado, ¿no?
2: Oscurísimo.
0: Ay, no. Bueno, lamentablemente sigue la plomonía haciendo la suya, May. ¿Qué fue lo que pasó? Que una mujer está luchando por su vida tras ser atacada a tiros. Detalles y pormenores a las 6 de la mañana, 11 minutos, May.
1: Una mujer de 25 años, Howard, víctima de un ataque con arma de fuego que ocurrió en la comuna 3 de Barranca Bermeja. La víctima, identificada como Ingrid Melissa Lanlindes Vallegas, quien fue trasladada de manera urgente a la clínica Magdalena, donde los médicos luchan por salvarle la vida. De acuerdo con la información preliminar, este hecho violento se registró en inmediaciones del barrio Jerusalén, cuando habitantes del sector alertaron a las autoridades tras haber escuchado cerca de 6 disparos, lo que generó momentos de pánico entre todos los residentes del sector. Minutos después, la mujer fue encontrada gravemente herida y fue auxiliada por personas de la comunidad, quienes la trasladaron rápidamente hasta un centro asistencial para que recibiera atención médica. Testigos indicaron que poco tiempo después del ataque se escucharon otras 3 detonaciones en la zona, una situación que incrementó la preocupación entre los habitantes de la Comuna 3. Sin embargo, hasta el momento no se ha establecido si los disparos estarían relacionados con el atentado contra esta joven. Las autoridades iniciaron las labores investigativas para esclarecer lo ocurrido, recopilar testimonios y revisar las cámaras de seguridad del sector con el propósito de identificar a los responsables. Por ahora se desconocen las circunstancias que rodearon este atentado y los posibles móviles del hecho. Tampoco se han informado cuántos impactos de bala habría recibido la víctima. Entre tanto, Ingrid Melissa permanece bajo observación médica en estado crítico, mientras su pronóstico continúa siendo reservado.
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1: Howard, seguimos con los hechos judiciales, y es que usted tiene detalles, porque un ciclista de 58 años perdió la vida de manera repentina tras estar en un recorrido ciclístico.
0: Claro que sí, May. Les cuento que este hombre de 58 años, de un momento a otro, se cayó de su bicicleta. Lo que parecía una jornada habitual de ejercicio terminó en tragedia para Emilio Vera, un hombre de 58 años de edad, y murió de manera repentina cuando recorría en bicicleta la vía Bucaramanga-San Gil, en jurisdicción del municipio de Piedecuesta. El hecho ocurrió hacia las 6:50 de la mañana del miércoles 22 de julio, en el kilómetro 69 más 906 metros de este corredor vial. De acuerdo con información conocida, Emilio transitaba en su bicicleta cuando comenzó a sentirse mal. Al notar el quebranto de salud, descendió del vehículo con la intención de recuperarse. Buscando aire, se sentó a un costado de la carretera mientras esperaba que el malestar le pasara. Sin embargo, pocos minutos después, se desplomó sobre la vía y perdió la vida. Conductores y personas que transitaban por el sector alertaron a los organismos de emergencia, pero cuando estos llegaron al lugar, al hombre ya no tenía signos vitales. Emilio Vera era un reconocido habitante de San Francisco y su inesperado fallecimiento causó conmoción entre familiares, amigos y quienes lo conocían. Están investigando las causas de su fallecimiento. Hasta el lugar acudieron las unidades de la policía y personal encargado de la inspección técnica del cadáver para adelantar las diligencias correspondientes. Por ahora, las autoridades investigan las circunstancias en las que ocurrió el deceso y buscar establecer la muerte, si obedeció a un quebranto de salud o si existió otra causa que provocó su fallecimiento. El dictamen de medicina legal será el encargado de determinar las causas exactas de su muerte. Bueno, yo tengo una anotación sobre este tema, Mayra y Vivi.
1: ¿Qué pasó?
0: Hace unos 2 años aproximadamente, una investigación, y yo estuve mirando, dijo lo siguiente: cuando usted tiene cierta edad y comienza a hacer ejercicio después de los 35, 40 años, Mayra y Vivi y oyentes, si usted comienza a hacer ejercicio, primero hágase un chequeo. ¿Cómo está su organismo? Y sobre todo el corazón. Mire si tiene obstrucciones en las arterias coronarias. Esto no lo digo yo, no es invento mío, lo dicen los médicos. Porque es que cuando después de los 35, 40 años, pueden presentar fallas en su corazón. Es recomendable que primero se revise cómo está su corazón. Hágase un electrocardiograma. Un electrocardiograma y un ecocardiograma para mirar cómo están sus arterias coronarias, si presenta taponamiento, en fin, es importante que se haga eso. ¿Por qué ocurren los infartos? Porque se tapan las arterias coronarias, que son las que le dan oxígeno al corazón. Al taparse una de esas, chao, llega el infarto al corazón. Y esas arterias coronarias, mis queridas amigas, no se tapan de la noche a la mañana. Eso es con el trasegar del tiempo. Eso es lo que estoy recordando esa investigación. Entonces, por más de que usted sea delgadito, tenga una dieta saludable, esté montando bicicleta, mijo, es mejor primero vaya al médico y revísese el corazón. ¿Cuántas noticias hemos relatado algo similares de personas que están montadas en una bicicleta, están trotando cuando ¡pum! Le da el infarto al corazón? Esperamos que tengan en cuenta esta recomendación. ¿Hay que hacer deporte? Claro que sí, pero de acuerdo a las condiciones fisiológicas de su organismo. Vamos con más noticias a las 6 de la mañana, 17 minutos.
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0: Bueno, tenemos varias noticias, les cuento a los oyentes de Tropicana. Ayer lo dijimos, May, hay preocupación sobre la carretera que conduce de Bucaramanga a Bogotá y viceversa, ¿no? Exactamente por los lados de San Gil. El Invías está buscando frenar la socavación de esta importante carretera, ¿no?
1: Justamente en Pescadero, sí.
0: O bueno, en Pescadero, porque
1: Pescadero,
0: es que
1: no tan San Gil, pero sí en Pescadero, que es
0: bueno,
1: el corredor
0: un poquito
1: vial.
0: Más acá, sí, exactamente. En Pescadero. Recordemos que también esa parte de San Gil está un poquito, pero en esta parte, lo que corresponde a Pescadero, ¿qué es lo que pasa con la socavación a las 6 de la mañana, 19 minutos?
1: Pues una emergencia que provocó la pérdida de la parte de la bancada en la vía Bucaramanga-Bogotá, justamente en el sector de Pescadero. Invías comenzó las primeras obras de mitigación para evitar que el daño continúe avanzando y poder garantizar la movilidad por este corredor vial. La intervención contempla la construcción de un enrocado en la base del talud, que es la estructura de protección con grandes rocas que busca reducir el impacto de la socavación causada por la creciente del río Chicamocha. De manera paralela, la entidad adelanta los estudios y diseños para definir la solución definitiva en este punto crítico. El director territorial de Invías en Santander, Jaime Rodríguez, explicó que estas son las primeras acciones para atender la emergencia.
4: En el Instituto Nacional de Vías nos encontramos en el kilómetro 53 de la vía San Gil-Bucaramanga en el sector Pescadero, atendiendo primordialmente la emergencia suscitada por la creciente súbita del río Chicamocha, la cual nos generó pérdida de banca y afectación de la calzada. Desde el primer momento se dispuso de reducción a un solo carril, la instalación de controladores de tráfico y la restricción de los vehículos de carga pesada. En este momento nos encontramos iniciando labores de mitigación, las cuales incluirán establecer un enrocado en la base del talud, la cual nos apoye mitigar la socavación que se presenta actualmente. Y paralelamente, la elaboración de los estudios y diseños que establezcan la solución definitiva para la atención de este punto crítico. Para los vehículos con restricción de carga se establecieron dos corredores, principalmente el corredor Tunja, Duitama, Málaga, Pamplona, Bucaramanga. Y para los vehículos hasta denominación C3, la vía Socorro, Zapatoca, Girón. En el Invías estamos prestos a colaborar, ya que la emergencia no afecte la seguridad de los usuarios y transeúntes de esta vía, especialmente a los santanderianos y a todos aquellos que transitan por el lugar.
0: Muy bien,
1: ahora,
0: bueno.
1: De igual forma, tenemos declaraciones del gobernador de Santander, quien hacía un llamado al gobierno nacional para poner atención primordial a esta situación de emergencia por la que estaba viviendo el departamento de Santander.
0: Bueno, vamos a escuchar entonces al primer mandatario, ¿no?
5: Pero Santander. Bueno, ahí tenemos nosotros lo que se han visto del pescadero y lo que es toda la vía, una vía que los recursos los capta el gobierno nacional. Hemos visto autoridad para que los peajes pescan, porque es un recurso que le entra a la nación, y si no hay ese recurso, pues va a ser peor. Las comunidades allá que han dicho, simplemente cumplan lo que prometieron. Están el convenio de los pescadores y inviertan los recursos en la vía Barbosa-Bucaramanga, incluyendo los carriles de adelantamiento de Tiro de la Cuesta, la variante San Gil, la variante Socorro, la variante Oiva, es decir, las diferentes proyectos que ya están en fase 3 y que se podrían ejecutar. Y tenemos estas cosas de emergencias. La Unidad Nacional de Gestión del Riesgo se creó para actuar rápido. Y Envías tiene una unidad de gestión del riesgo también interna para los casos que a ellos les competen. Nosotros le hemos oficiado, le hemos pedido que se actúe de forma rápida, porque podemos quedarnos incomunicados en esa parte del pescadero, y hay otros sitios que tienen riesgo también. Esto se advirtió, se vino diciendo, ahora ya tenemos una emergencia que mitigarla requiere unos recursos, y los recursos los debe poner Envías, ya que responde por esa vía nacional.
0: Bueno, ahí escuchamos al gobernador de Santander Bay, ¿no?
1: Oficialmente reportan desde Envías que ya iniciaron las acciones, las obras de mitigación en la vía Bucaramanga-San Gil, ahí en el sector de Pescadero. Recordemos que el paso está intermitente, está reducido a un solo carril. Hay bastante congestión para las personas que tienen que viajar a San Gil o hacia el centro del país.
0: Bueno, ya tenemos en Colombia las 6:00 a.m. y 23 minutos, ya venimos con Vivi González, que nos va a hablar sobre algunos cortes de energía que se estarán realizando, porque tenemos información comercial importante a esta hora para los oyentes de Tropicana. ¡Tropicana! 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
4: Bueno, ya tenemos las 6 de la mañana, 27 minutos. Antes de... Cuarta, sí señor.
5: Mi querido caballo, cuarta.
4: Bueno, vayan preparando sus informes, amigos de Tropicana, porque viene un poco distante la movilidad, ¿no? Ya viene la movilidad.
6: Claro, para saber por dónde sí, por dónde no.
4: Bueno, Vivi González, como lo titulamos hace algunos instantes, nos va a presentar un informe relacionado con los cortes de energía que va a realizar la empresa electrificadora de Santander. ¿Dónde es? ¿Y a qué horas? Horarios. Vivi.
7: Howard, la electrificadora de Santander va a realizar trabajos de modernización de la red eléctrica durante estos días, como lo fueron ayer miércoles y hoy jueves. Las suspensiones del servicio afectarán varios sectores de Bucaramanga en diferentes horarios, pues los habitantes de 9 barrios de Bucaramanga deberán prepararse para las interrupciones programadas de este servicio. Para hoy, jueves 23 de julio, la suspensión del servicio está prevista entre las 8 de la mañana y las 3 de la tarde. En algunos sectores del barrio Antonia Santo Centro, específicamente en la carrera 26 con calle 32, 33, 34 y 35. Le repito, barrio Antonia Santo Centro, en la carrera 26 con calle 32, desde la 32 hasta la 35. Por otra parte, asimismo, durante las maniobras técnicas se presentarán dos interrupciones breves, entre las 8 de la mañana y las 8 y media, y entre las 2 y media de la tarde y las 3 de la tarde. Estas afectarán parcialmente a los barrios Nuevo Sotomayor, Bolívar y Antonia Santo Centro.
4: Bueno, ya lo saben, entonces prepárense porque van a realizar cortes. Además, les cuento que hay una preocupación, yo sé que ustedes lo han visto por parte del Ministerio de Minas de Energía, May y Vivi, por el fenómeno del Niño, ¿no? Uh-huh. Este fenómeno del Niño que está llegando a su madurez, como dicen los expertos en estos temas energéticos. Hay que ahorrar energía porque con este fenómeno del Niño, recordemos que nosotros los colombianos, los embalses son los que surten energía a toda la nación. Y esa situación, pues, lamentablemente hace que disminuyan los embalses, ¿no? Los ríos se secan, porque recordemos que a través del agua es que se genera la energía y se presentan esos cortes. Dios mío, que no se vaya a presentar lo que están diciendo por ahí. Ustedes no han nacido en esa época, Mike y Vivi. En 1992 nos tocó vivir el racionamiento de energía que vivió Colombia. Eso era muy tenaz. Con esto le digo todo, tuvieron que correr una hora. La hora Gaviria se llamaba en esa época. Por el racionamiento de energía. Ya tenemos en Colombia, son las 6 de la mañana, 30 minutos, 6 de la mañana, 30 minutos. Está informando Cómo Amaneció Bucaramanga de Tropicana. Ya venimos con la movilidad.
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4: Vamos a presentar este clásico de los 90s. Miguel Morales, la voz y el pollito Juan David Herrera, que me puedas amar.

0: Bien, ya tenemos las 6 de la mañana 33, cuando la música tenía mensaje. Qué bonito ese vallenato. 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Bueno, May.
1: Señor.
0: O Vivi, cualquiera de ustedes, las dos.
1: No, escoja una.
0: No, la tola, no tola, tola, tola,
1: no,
0: tola.
1: No, porque es aquí que... Aquí monogamia de Dios y patria, Howard.
0: No. Es que...
2: Yo iba a decir que la diversidad
0: bueno,
2: está...
0: Bueno.
1: No.
0: Las dos, por favor, quiero que me inviten a los oyentes a la movilidad. A ver.
1: Vamos con la movilidad, Howard, el espacio para que todos los oyentes en sus vehículos nos informen cómo avanza la ciudad bonita. ¿Por dónde sí?
2: ¿Por dónde no? Pueden hacerlo a través de nuestro Tropi WhatsApp 317-880-1840. Ahí nos pueden dejar su notica de voz diciéndonos cómo va su ruta, cómo ve las vías, cómo ve el clima, si hay esto, trancones, donde hay tacos, accidentes, todo a través del Tropi WhatsApp. Vuelvo y se lo reitero, 317-880-1840.
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0: ¿Por dónde sí? ¿Por dónde no? A ver... 317-880-1840. May, yo sé que a esta hora no lo hacemos... Uy. Como lo hacemos de 5 a 6, el recordarles a los oyentes el pico y placa, ¿no?
2: ¿Qué? ¿Yo qué decir?
0: No, por eso.
2: ¿Qué?
0: Porque es que,
1: le invitamos a que
0: nosotros de 5 a 6, yo pongo a que May nos diga el pico y placa, que cada 5 minutos, ¿no?
1: Sí, nos sí, toca. Porque es que hay que repetirlo, sí, el servicio social.
0: Pero no falta el despistado que entra a las 8 de la mañana y se le olvidó que tiene pico y placa.
1: Howard León.
0: No.
2: Ay, ¿te creo?
0: No, yo no soy despistado, mija, en ese sentido.
2: ¿Y porque ayer llegó diciendo que se le olvidó el pico y placa?
0: No, pues. ¿No?
2: ¿Sí?
1: ¿No? Porque pasan cosas.
0: ¿Sí? ¿No?
1: Pico y placa para hoy, atención, particulares que finalizan en 3 y 4, 3 y 4 particulares, taxis 5 y 6. Vamos con movilidad por acá, buenos días.
0: A ver.
5: Americana, no va para acá, 95.7. Bueno, señores, Alejita, Jaguar, toda la mesa de trabajo, buenos días.
0: Buenos días, caballero.
5: Ahí la movilidad solemne a Piedecuesta hasta la Internacional, volvemos a la misma ayer, desde 10 de la Internacional hacia Cañaveral. La movilidad se mueve en 8 sobre 10. Está movidita, hoy sí está movidita.
1: Aprovecho.
5: Un saludo ahí al TTV 438, el mero pelambre, Toreto, el pelambre.
0: ¿Cómo le dices que pelambre?
1: Juan Carlos, buenos días.
0: A ver, Juanca.
6: Hey, muchachos, buenos días. Reportando la movilidad ahí en el retorno de Mesón de los Búcaros. Un taxi le pegó al convoy. Entonces, ahorita se irá a formar la conexión ahí.
1: Alexander, buenos días.
7: Buenos días, yo escucho Tropicana, la más bacana, 95.7. Bueno, saliendo aquí del rincón de Girón, subimos por Senfer, cogemos Coca-Cola, 27, 45 con 27, llegamos aquí al Parque de los Niños, se encuentra 10-10, movilidad 10 a la hora. Muy buen día para todos.
0: Feliz día, caballero, para usted.
1: Isra, buenos días.
8: Tropicana, buenos días. Movilidad, Centro Abastos. Carrera Novena, Centro. Estadio Guarín, 10 a la hora. 10 a la hora.
1: 10. 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Omar Cadena.
9: Buenos días, hola.
0: Hola, Omar, ¿qué más, mano?
9: María y Mayra. Así es, ¿no?
1: Power. María no está hoy.
0: No.
9: Aquí lo que la 33 Sur Norte, la 33 Sur Norte, eso es ya hasta un 5 de 10. Ya está un 5 de 10. A la hora más bacana, Tropicana, cuidado que está el piso mojado.
0: Bueno, Omitar, está Vivi González y Mayra Bello. Aleja entra más tarde para hacerle la corrección.
1: Vamos.
10: Tropicana.
1: William, buenos días.
11: 95.7 Tropicana, la mejor, la que apoya al Bucaramanga.
0: Eso.
11: Y al Barcelona, siempre. El mejor equipo del mundo.
0: Bueno. Sí.
11: Esto, por la carretera antigua hacia la Plaza Satélite, bajando acá por el lado del terminal, la 105, todo 10-10. ¡Uy! ¿Qué pasó? ¡Uy! Pasó el tren interoceánico.
0: Más oyentes a las 6 de la mañana, 40.
1: Buenos días.
12: Buen día, ya escucho Tropicana 95.7, la movilidad en el centro, 10-10.
1: Espectacular. Por aquí, buenos días.
13: Yo escucho Tropicana 95.7. Buenos días.
0: Buenos días.
13: Reporta movilidad. Saliendo muy temprano de la ciudad de Bucaramanga, rumbo para Barranca. Llegando aquí a La Fortuna. Al momento, 10-10. 10-10.
0: Bueno, chévere. Va para Barranca.
1: Tropicana. Buenos días, Eduardo.
14: Howard, Mayra, ¿ya tomaron un café?
1: No,
0: yo sí.
1: Howard no le falta.
0: No, ella me trajo acá, amablemente me trajo. Gracias por el cafecito, ma. Tomémonos un tito, seamos amigos.
1: Seguimos con movilidad, ¿por dónde sí, por dónde no? Oiga, hablando de movilidad,
0: sí.
1: Howard, información importante, este domingo tenemos un evento, ¿qué evento?
0: Tenemos, les cuento que corre mi tierra Santander, este evento en el cual se ha realizado en diferentes ciudades de Colombia, se ha hecho en Bogotá, se ha hecho en Medellín, y por primera vez se estará realizando en la ciudad de Barranquilla y en la ciudad de Bucaramanga. Pues vamos a hablar sobre este
1: Howard,
0: tema.
1: 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Y si seguimos hablando de movilidad, Vivi, ¿dónde hay cierres viales para este domingo para la carrera de Corre mi tierra?
0: A ver, ¿cuáles son?
2: May, para ese evento, el cual, como tú lo decías, el 26 de julio, el cierre de vías va a ser desde las 5 de la mañana hasta las 10 de la mañana. Recordemos que este parte desde la Plaza Cívica Luis Carlos Galán y esto vuelve y regresa ahí mismo termina. Pero junto con esto, las vías que estarán cerradas por el paso de los participantes será la carrera novena.
0: Carrera, despacio y con buena letra para que apunten los conductores.
2: Listo, a ver, carrera novena entre calle 35 y 45, uh-huh. Esa es la primera.
0: Claro.
2: Después el puente La Novena, la avenida perimetral del Mutis, la calle 65, la carrera 17F y la carrera 27.
0: Ah, bueno.
2: Esas son las principales vías las cuales van a estar cerradas por el paso de los participantes de este evento. Y también esto, le recordamos que el inicio de este es desde la Plaza Cívica, ahí inicia y ahí mismo termina.
1: O sea, los cierres viales son de ida y vuelta, ¿no?
2: Sí, por ambos sentidos.
1: Perfecto, para este domingo, Howard, corre mi tierra. Que por supuesto Bucaramanga también va a estar presente en Corre mi Tierra y toda la información vamos a estarla repitiendo todos los días de aquí hasta el jueves, hasta el domingo, uy, hasta el jueves, hoy es jueves.
2: De hoy hasta hoy.
0: Bien, ya tenemos las 6 de la mañana y 42, 6 de la mañana, 42. ¿Usted le gusta la carranga? ¿Usted le gusta la carranga?
1: Sí, ay, claro.
2: Oiga, es patrimonio cultural.
0: ¡Ole, su merced, aquí están los doctores de la carranga! La del Estrato 8.

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1: Bueno, ya tenemos las 6 de la mañana, 48 minutos. 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
1: Un abrazo para los amigos de Bésame que están en los 104.7. Que nos escuchan a través de las diferentes plataformas también de esta estación de la cadena Caracol en Bucaramanga. Bueno, vamos con noticias. May, ¿qué fue lo que pasó que las autoridades incautaron carne de caballo? En vez de estar vendiendo carne de res, estaban vendiendo carne de caballo. ¿Dónde fue? Cuéntenos.
4: Pues, Howard, durante varios meses una estructura delincuencial habría adquirido caballos en los departamentos del Cesar y de Bolívar para ser trasladados hasta Bucaramanga, donde eran sacrificados en un matadero clandestino y su carne posteriormente era distribuida y comercializada en plazas de mercado y en distintos barrios de la ciudad. En un operativo se permitió descubrir el lugar en donde presuntamente se realizaba el sacrificio de estos animales de manera ilegal. Allí fueron encontrados restos biológicos de equinos, evidencia que confirmó la actividad clandestina de estas personas. Según las investigaciones de las autoridades, este mismo sitio ya había sido intervenido tiempo atrás durante una diligencia judicial en la que fueron rescatados varios caballos que al parecer iban a ser sacrificados. Durante las diligencias también fueron incautados 1,4 toneladas de carne almacenadas en cuartos fríos que no cumplían con las condiciones sanitarias exigidas, además de un revólver calibre 38 con 39 cartuchos y 10 teléfonos celulares. La investigación permitió establecer que los animales eran comprados en estos dos departamentos y en algunos casos transportados de manera ilegal hacia Bucaramanga y que su carne, después de haber sido sacrificados, era comercializada en diferentes sectores de la ciudad. Tras reunir este material probatorio, fueron ejecutados 6 diligencias de allanamiento en los sectores del barrio Girardot, barrio Colorados, barrio Nariño, Los Pinos y Marinela en Bucaramanga. Como resultado de esta operación, fueron capturadas 10 personas, 9 mediante orden judicial y una en flagrancia, quienes deberán responder por los delitos de maltrato animal, concierto para delinquir, corrupción de alimentos y contaminación ambiental. Según la investigación, el desmantelamiento de esta red representa un importante golpe contra el tráfico y sacrificio ilegal de equinos, así como contra la comercialización clandestina de la carne en la capital santandereana.
1: Una recomendación que le hacemos, señores padres de familia, madres de familia, vayan a supermercados y sitios de confianza, porque mire lo que está ocurriendo. Menos mal, May, Vivi y oyente Tropicana, las autoridades hicieron este operativo. Porque vea, carne de caballo, usted quién sabe si habrá comido carne de caballo, amigo o amiga que está escuchando esta hora. Ah, por eso, esto tan delicado de la carne, es mejor que compre en supermercados, sitios de confianza. Las 6 de la mañana, 52 minutos.
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3: Con una amplia participación de empresarios y emprendedores, la Cámara de Comercio de Bucaramanga realizó una nueva jornada de formalización empresarial, un espacio clave para fortalecer conocimientos, resolver dudas y recibir orientación estratégica para el crecimiento de sus negocios. Ana Lucía Silva, Empresas Macaret.
4: La jornada la he aprovechado al máximo, he venido acá a los espacios que están en la Cámara de Comercio, he estado con migración, también el modelo de cómo podemos contratar, los certificados que deben tener.
3: Los asistentes accedieron a capacitaciones sobre formalización laboral, contratación incluyente y otros temas de interés empresarial. Además, contaron con asesorías personalizadas para la gestión de trámites, requisitos y servicios brindados por las entidades participantes. Conozca esta y otras actividades en www.camaradirecta.com.
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6: Venimos ante ti, oh Dios, sedientos, cansados, conscientes de nuestra necesidad de ti, más que de cualquier otra cosa. Necesidad de tu espíritu y de tu presencia, Dios.

0: Ya tenemos en Colombia a las 7 de la mañana, 3 minutos. Comenzamos esta hora de nuestro espacio, ¿Cómo amaneció Bucaramanga Tropicana? Nosotros no somos los primeros. El primero está Dios, como dice nuestra promo. No somos la emisora de, somos la emisora del segundo lugar. El primer lugar lo ocupa Papito Dios. Y le damos gracias a Dios por este día, por este amanecer. Mi Padre amado, gracias porque me permites ver el sol en esta nueva mañana. Y te pido que despegues cualquier rastro de tristeza, desesperanza y preocupación en mi mente. Concédeme la fuerza, el valor y la sabiduría para afrontar los retos que se presentan en este nuevo día. Padre, te suplico también que bendigas y envuelvas mi hogar de amor y de prosperidad, a mi familia y amigos, de comprensión y armonía. Y si por algún motivo el cielo se nubla y llega la tormenta y se presentan dificultades, permíteme recordar que las pruebas que están en mi vida son para aprender y así transmitir a mis semejantes mi testimonio. Bendícenos en el nombre del Señor Jesucristo. Amén y amén. Vamos a escuchar el evangelio correspondiente al día de hoy. Lo tenemos acá en Tropicana. El evangelio correspondiente lo tiene Manuel Penagos. Lo tenemos a las 7 de la mañana, 4 minutos.
1: Hoy es 23 de julio. Tomamos el evangelio de San Mateo, capítulo 13, del 10 al 17. En el nombre del Padre, y del Hijo, y del Espíritu Santo. En aquel tiempo se acercaron los discípulos a Jesús y le preguntaron, ¿por qué les hablas en parábolas? Él les contestó, a ustedes se les ha dado a conocer los secretos del reino de los cielos, y a ellos no. Porque al que tiene se le dará y tendrá de sobra, y al que no tiene se le quitará hasta lo que tiene. Por eso les hablo en parábolas, porque miran sin ver y escuchan sin oír ni entender. Así se cumplen en ellos la profecía de Isaías. Oirán con los oídos sin entender, mirarán con los ojos sin ver, porque está embotado el corazón de este pueblo. Son duros de oído, han cerrado los ojos, para no ver con los ojos, ni oír con los oídos, ni entender con el corazón, ni convertirse para que yo los cure. Pero bienaventurados los ojos de ustedes, porque ven, y los oídos de ustedes porque oyen. En verdad les digo que muchos profetas y justos desearon ver lo que ustedes ven y no lo vieron, y oír lo que ustedes oyen y no lo oyeron. Palabra del Señor. Gloria a ti, Señor Jesús. El evangelio que hoy hemos escuchado nos habla hoy que Jesús está hablando con personas que miran pero no ven, escuchan pero no entienden. No se refiere a una dificultad intelectual. El problema no está en los ojos ni en los oídos, sino en el corazón, que se ha ido cerrando poco a poco. Uno puede oír muchas veces el evangelio, conocer oraciones, participar en la misa y aún así no permitir que Dios toque aquello que necesita cambiar. Y cuando Jesús dice, al que tiene se le dará, pues no está hablando de dinero ni de privilegios, habla de la disposición interior. Quien recibe con humildad una pequeña luz y comienza a vivirla, pues recibe una mayor luz. Pero quien escucha la palabra solamente para sentirse bien, para juzgar a otros, para confirmar que siempre tiene la razón, pues termina perdiendo incluso la sensibilidad que tenía. Y la lectura, la primera lectura del día de hoy de la Santa Misa, nos ayuda a comprenderlo. Dios dice por medio de Jeremías, me abandonaron a mí, fuente de agua viva, y se cavaron cisternas agrietadas que no retienen el agua. Y eso es una imagen muy fuerte, porque tenemos sed de amor, de paz, de reconocimiento y de sentido, pero muchas veces intentamos calmarla bebiendo de lugares que no pueden saciarnos. Una cisterna agrietada puede ser vivir pendiente de la aprobación de los demás, pensar que el dinero resolverá todos nuestros vacíos, refugiarnos durante horas en el teléfono para no afrontar la soledad, buscar alivio en una relación dañina, o creer que seremos felices cuando consigamos controlar toda la familia. Algunas de esas cosas pueden distraernos por un momento, pero el corazón vuelve a quedar vacío. La Iglesia nos enseña algo sobre esto, que el deseo de Dios está inscrito en el corazón humano. Por eso nada creado, por bueno que sea, puede ocupar completamente el lugar del Creador. El problema no es disfrutar de las cosas buenas de la vida, El problema comienza cuando les pedimos que nos den lo que solamente Dios puede ofrecer. Un amor que no dependa de nuestros éxitos, una esperanza que no se derrumbe ante las dificultades. Y también podemos cerrar los oídos porque tememos lo que Dios pueda pedirnos. Quizás sabemos que perdonar, pedir ayuda, termina en una mentira, ordenar nuestra vida o acercarnos a una persona que hemos abandonado. Entonces escuchamos la palabra, pero rápidamente buscamos una excusa para no aplicarla. Y hoy Jesús llama felices a los que ven y a los oídos que escuchan. Esa felicidad está a nuestro alcance. Antes de comenzar el día, guardemos unos minutos de silencio y digamos: Señor, muéstrame qué parte de tu palabra necesito vivir hoy. Después no busquemos 10 propósitos, elijamos uno. Hacer esa llamada, pedir perdón, decir la verdad, apagar un momento el teléfono o volver a la oración. Dios sigue siendo la fuente de agua viva. No se ha secado ni se ha alejado. Y tal vez no somos nosotros quienes estamos intentando beber en otra parte. Volvamos hoy a la fuente. María, auxilio de los cristianos, ruega por nosotros. La bendición de Dios Todopoderoso, Padre, Hijo y Espíritu Santo descienda sobre ti y te acompañe siempre. Un abrazo.
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0: Bueno, está informando cómo amaneció Bucaramanga de Tropicana. Ay, por favor, dime la hora, por favor. La hora,
3: 7 de la mañana con 10 minutos, Howard 7 con 10.
0: 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En cómo amaneció de Tropicana a Bucaramanga, May nos tiene una excelente noticia. Cuéntenos.
3: ¿A usted le parece excelente noticia, Howard?
0: ¿Cuál?
3: ¿A usted le parece una noticia positiva? Imagínese
0: cuál,
3: gobierno nacional expidió un decreto, el 0769 de este año, que es una reglamentación clave que transforma las reglas del juego en los entornos colombianos para proteger a los niños, niñas y adolescentes en el entorno digital.
0: Eso ayer salió esa noticia, ¿no?
3: Sí, es un decreto sobre la protección de niños en el Internet, con obligaciones para las redes sociales, para los colegios y para las familias. Básicamente vamos a regular la ley para que de verdad se promuevan espacios seguros para los menores de edad. Se expidió este decreto, fija las reglas de juego para garantizar los entornos digitales sanos y seguros bajo el principio de corresponsabilidad, en el Estado, las empresas, las escuelas y las familias. Puntos claves del decreto, Howard. Para las redes sociales, las empresas y la tecnología necesitan asegurar la privacidad desde el diseño. O sea, debe estar prohibido el perfilamiento comercial algorítmico, la recolección de datos biométricos, el rastreo de ubicación de menores. O sea, que los menores de edad no tengan la posibilidad de compartir la ubicación. Medidas estrictas de protección, o sea, mediante la verificación de edad, acorde al riesgo de la plataforma, evaluación de algoritmos para evitar la adicción y los reportes semestrales de gestión de riesgos del Ministerio de Tecnologías.
0: Una noticia muy buena, May, porque un niño mentalmente, es decir, no tiene la suficiente conciencia de los cabales para manejar una red social y es manipulable con los adultos. Acuérdate que en muchas redes sociales supuestamente niños están ahí y resulta que son adultos, ¿no?
3: Sí, claro.
0: Eso pasa muchas veces, ¿no?
3: Y es que esta norma establece obligaciones concretas para las plataformas tecnológicas, las redes sociales, los desarrolladores de aplicaciones, los colegios y las familias. Tratan de fijar un esquema de corresponsabilidad sin afectar la libertad de expresión, o sea, que los niños puedan tener sus dispositivos celulares, sus dispositivos tecnológicos, pero con medidas seguras. A través de este decreto, Colombia busca hacer frente a riesgos crecientes como el ciberacoso, la pornografía infantil, el grooming, que es lo que usted mencionaba, que eran adultos que se hacen
0: por
3: niños.
0: Claro, es que eso pasa muchas veces, ¿no?
3: La adicción a las pantallas.
0: También
3: que
0: la pasan, ya tienen los ojos cuadriculados.
3: Sí, y el reclutamiento forzado en línea por parte de grupos ilegales con la idea de reforzar las medidas de protección de la infancia. Se expide este decreto con una reglamentación clave de la ley 24089 que transforma las reglas de juego en el entorno digital colombiano para proteger a los niños, niñas y adolescentes. Las empresas de tecnología, los proveedores de redes sociales como Instagram, TikTok, Facebook, YouTube, plataformas digitales y creadores de videojuegos como Roblox, que es un juego bastante famoso, o Fortnite, son los dos juegos más virales actualmente en redes sociales, para que operen en Colombia y que deben adaptar sus productos al principio de seguridad y privacidad desde el diseño y por defecto en cada una de las plataformas y para cada uno de los menores colombianos. Howard, ¿qué tal esta noticia?
0: No, pues una noticia muy positiva porque ya pues estará realizando la regulación.
4: Claro, para los niños. Eso no sirve de nada, para mí que eso no va a servir de
0: ¿por
4: nada.
0: ¿Por qué?
4: O sea, eso es como pura bulla. Porque igual es que eso es muy difícil tener un control en ese tema.
3: A mí sí me parece que es muy difícil tener un control en ese tema. Vea, Howard, yo creé mi Gmail, el correo personal que todavía utilizo, en el 2009. Yo tenía como 6, 7 años.
4: Es difícil, o sea.
3: Y a uno le pedían ser mayor de edad para poder registrarse en Facebook. Por ejemplo, estoy hablando del 2009, cuando todavía nadie estaba utilizando Facebook tanto. Y a uno le pedían ser mayor de edad. ¿Qué hacía uno?
4: Que sí, aceptaba las mismas condiciones y cambiaba la fecha.
3: Según Facebook, yo nací en el 80 y péguele. Según Facebook. Porque uno como chiquito le dicen, tiene que demostrar que es mayor de edad. Y ya, uno pone ahí que nació en 1824. Y ya, ahí tiene su Facebook y ya es mayor de edad. Pero es muy difícil asegurarse de que los menores de edad tengan estas prohibiciones, estas restricciones. Muy, muy difícil.
0: Bueno. Ya tenemos las 7:14.
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0: Bueno, May, ya tenemos las 7 de la mañana, 15 minutos, está informando Cómo Amaneció Bucaramanga de Tropicana. May.
3: Señor.
0: Tenemos... Y estamos haciendo el seguimiento a una noticia que es en desarrollo, es relacionada con estos jóvenes que supuestamente no podrían presentar las pruebas del IFEX, ¿no? ¿Qué fue lo que ocurrió en el caso de Barichara y con estos jóvenes que desafortunadamente, pues, hombre, qué vaina tan tenaz que los padres de familia todos ilusionados, ay, ya mi hijo, recordemos que este domingo son... las pruebas del IFES en todo el país, ¿no?
3: Domingo 26 de julio, programado para los chicos de calendario A, las pruebas nacionales, las pruebas del estado ICFES, grado 11.
0: Sí.
3: Y es que hay dos casos en particular en Santander que son bastante preocupantes. Uno en un colegio en Acapulco, Girón, son 30 y algo estudiantes, casi 40 estudiantes, que se dieron cuenta que no les había llegado la citación ni información alrededor del ICFES. Fueron a revisar, preguntaron al colegio y se dieron cuenta que una autoridad del colegio, la persona encargada de hacer el pago al Estado, porque se hace un pago al Estado, no había realizado el pago. Mencionaron, dicen por ahí, que era que no tenía espacio, que se le olvidó, que había estado con mucho trabajo, que, mejor dicho, fue imposible realizar el pago en el periodo que era y no pudo realizar el pago. Entonces estos chicos están a la espera de una respuesta desde el Ministerio de Educación y desde el ICFES precisamente para ver si tienen la posibilidad de o aplazar el grado, que no les moleste, que no cruce con el grado, porque recordemos que el ICFES es un requisito de grado para el Estado colombiano. Y estos chicos están esperando a que el rector vuelva de Bogotá, porque él se dirigió a la capital colombiana a hablar con las autoridades educativas para ver si se podía garantizar que ellos, obviamente ya no alcanzan a este periodo a presentar el ICFES este domingo, pero sí tenían la posibilidad de graduarse y luego sí presentar el ICFES, si se podía hacer algo con respecto a esta situación. Y no es el único colegio en riesgo, porque en Barichara un colegio sí se registró, según 80 estudiantes, pero esos 80...
0: Ah, yo sí.
3: Casi 39 estudiantes de esos 80 que sí se registraron, que sí realizaron el pago, no les ha llegado a estas alturas del partido la citación para este domingo presentar la prueba ICFES. O sea, ellos también están en vilo, porque no pueden presentar el ICFES, aunque sí hayan pagado, aunque sí tengan la factura en mano. Y si usted se pregunta qué podría pasar con estos chicos que no presenten la prueba ICFES, pues imagínese que la Secretaría de Educación de Santander confirmó que ya fue solucionado el primer inconveniente, el que impedía a 39 estudiantes de Barichara a presentar las pruebas.
0: O sea, si le han dado algo de solución.
3: Sí, ayer precisamente.
0: Estamos hablando de Barichara, ¿no?
3: Sí, ayer precisamente mencionó el ICFES que sí se solucionó, que sí tenían la cita, que sí lo pueden presentar. Pero por el otro colegio que no les pagaron, todavía no hay una respuesta. Y Santander está bastante preocupado. El gobernador se metió y tenemos que esperar a ver qué dice el Ministerio de Educación.
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0: 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Ya tenemos las 7 de la mañana, 20 minutos, 7:20.
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0: Bueno, ya tenemos en Colombia las 7 de la mañana, 20 minutos, se está informando cómo amaneció Bucaramanga de Tropicana.
3: Howard, hay un tema bastante importante en el departamento y es la socavación que causó el río Chicamocha en este tramo bastante importante que comunica la vía Bucaramanga con Bogotá, cerquita a San Gil. ¿Usted tiene detalles? Porque precisamente hoy, jueves, se dio inicio oficial a los arreglos en este sector vial.
0: Pues bueno, esta intervención busca evitar que continúe el deterioro de la carretera mientras se define una solución definitiva para este punto crítico. Tras la emergencia que provocó la pérdida de parte de la banca en la vía Bucaramanga-Bogotá en el sector de Pescadero, Invías comenzó las primeras obras de mitigación para evitar el daño, continúe avanzando y garantizar la movilidad por este corredor. La intervención contempla la construcción de un, se llama así, enrocado.
4: Enrocado.
0: En la base, mi querido mono.
4: Que llenen de piedra.
0: Sí, señor. ¿Dónde? En la base del talud.
4: ¿Dónde está el hueco?
0: Exacto, ahí en el hueco, debajo. Una estructura de protección con grandes rocas que busca reducir el impacto de la socavación causada por la creciente del río Chicamocha. De manera paralela, la entidad adelanta los estudios y diseños para definir la solución definitiva a este punto crítico. El director territorial del Invías, MAI, en Santander, Jaime Rodríguez, explicó que estas son las primeras acciones para atender la emergencia. No sé si hay declaraciones de él. Bueno, y más adelante el gobernador, ¿no? Sobre este tema, ¿no?
3: Sí, tenemos las declaraciones de precisamente el integrante, este veedor del Invías, que sí menciona cuáles van a ser los puntos clave y críticos de esta construcción y las soluciones que se están buscando.
0: Vamos a escucharlo para que nos dé información.
6: Desde el Instituto Nacional de Vías nos encontramos en el kilómetro 53 de la vía San Gil-Bucaramanga en el sector Pescadero, atendiendo primordialmente la emergencia suscitada por la creciente súbita del río Chicamocha, la cual nos generó pérdida de banca y afectación de la calzada. Desde el primer momento se dispuso de reducción a un solo carril, la instalación de controladores de tráfico y la restricción de los vehículos de carga pesada. En este momento nos encontramos iniciando labores de mitigación, las cuales incluirán establecer un enrocado en la base del talud, la cual nos apoye mitigar la socavación que se presenta actualmente. Y paralelamente, la elaboración de los estudios y diseños que establezcan la solución definitiva para la atención de este punto crítico. Para los vehículos con restricción de carga se establecieron dos corredores, principalmente el corredor Tunja, Duitama, Málaga, Pamplona, Bucaramanga. Y para los vehículos hasta denominación C3, la vía Socorro, Zapatoca, Girón. En el Invías estamos prestos a colaborar ya que la emergencia no afecte la seguridad de los usuarios y transeúntes de esta vía, especialmente a los santanderianos y a todos aquellos que transitan por el lugar.
0: Bueno, ya lo saben, entonces para las personas que van para este punto, el Invías inició las obras de mitigación, repetimos, en esta carretera que conduce Bucaramanga a Bogotá por el sector de Pescadero. ¿Para qué? Para frenar la socavación causada por el río Chicamocha. Ya tenemos las 7 de la mañana, 24 minutos. Está informando cómo amaneció Bucaramanga de Tropicana.
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0: Bueno, noticias judiciales a las 7 de la mañana, 25 minutos. Cristian, May y oyentes, recordemos que ayer mencionamos que se presentó un homicidio en un supermercado del barrio Las Hamacas. No conocíamos detalles ni el nombre de las personas. Aquí los tenemos. Ahí desarrolla esta noticia, May.
3: Las víctimas, Ana María Borges Gamboa, una madre de 25 años que trabajaba para sacar adelante a sus hijos, y Christopher Alexander Rojo, un estudiante de 18 años que ayudaba económicamente a su madre. Ellos fueron las víctimas fatales luego del ataque a bala que se perpetró el martes en este micromercado Mi Placita, en el barrio Las Hamacas de Bucaramanga. De acuerdo con las primeras líneas de investigación, Howard, ambas personas, ambas víctimas, habrían estado en el lugar equivocado cuando los hombres armados irrumpieron en el establecimiento y dispararon en repetidas ocasiones. La tranquilidad de la tarde se rompió en cuestión de segundos. Los testigos dijeron que dos hombres habrían llegado en motocicletas al negocio y que sin mediar palabra abrieron fuego en contra de las personas que se encontraban en el lugar. Los disparos sembraron el pánico entre los clientes y los vecinos, quienes corrieron a resguardarse mientras otros intentaban socorrer a los heridos. Sin esperar la llegada de una ambulancia, varias personas trasladaron a las tres víctimas al hospital local del norte. Sin embargo, pese a los esfuerzos del personal médico, Christopher y Ana María fallecieron poco tiempo después de haber ingresado debido a la gravedad de las heridas. Una tercera persona actualmente continúa hospitalizada bajo pronóstico reservado. Mencionan las autoridades que las primeras investigaciones, Howard, apuntan a que no se trataría de un sicariato. O sea, usted sabe que usualmente estas personas apuntan a alguien, los...
0: Ya lo tienen identificado,
3: los identifican,
0: ¿no?
3: Y van y matan a esa persona. Parece que estas dos víctimas fatales de este atentado no eran el blanco principal de este ataque. Eran,
0: o sea, nada que ver.
3: Fueron efectos secundarios.
0: Sí, daño colateral que
3: llaman. Daños colaterales,
0: Howard. Sí, daño colateral. Y la verdad, pues, ¿cuántas personas, mono, le han quitado la vida, infortunadamente? ¡Ay, no! Resulta que el sicario se equivocó. Eso ha pasado muchas veces.
3: Sí, aunque esta hipótesis todavía no ha sido confirmada oficialmente por la Policía Metropolitana de Bucaramanga, hace parte de las líneas de investigación que adelanta la SIJÍN y la Fiscalía para esclarecer lo ocurrido.
0: Eso pasa muchas veces. ¡Ay, Dios mío! ¡Qué cosa tan tenaz! Y ha causado conmoción en este sector denominado Las Hamacas. 7 de la mañana, 28 minutos, se está informando cómo amaneció Bucaramanga de Tropicana.

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1: ¿Por dónde sí?
2: ¿Por dónde no?
1: Ay, bueno, ¿a través de dónde?
3: ¿Cómo a través pueden? Del WhatsApp de la emisora, todos ya se lo saben. 317-880-1840 para que envíen su informe de movilidad.
1: Y entró con todo este.
3: Estoy fresquito.
1: Compañero. ¿No?
3: Estoy fresquito, entonces.
1: Bájale acá, bueno.
3: Ya tú sabes, ¿no? Ya sabes, informes de movilidad ya mismo para saber cómo está la ciudad, cómo está Bucaramanga y su área metropolitana.
1: A través del Tropic WhatsApp que ha mencionado, de Tropicana 317-880-1840, para que nos informen los oyentes. Y ya estaremos hablando en algunos instantes, compañeros, sobre la carrera que se estará realizando este domingo en Bucaramanga, su área metropolitana. Corre mi tierra, Santander. Ya tendremos, a propósito de movilidad, cómo se van a cerrar, cuáles calles estarán habilitadas ese domingo.
4: ¿Vamos con qué? ¿Qué quiere primero? La movilidad.
3: Me gustaría lo de Corre mi tierra para que la gente se entere de una vez. Mientras van llegando los mensajes.
4: Hay cierres viales para que pongan atención. Entre los corredores que tienen afectaciones se encuentra
1: Despacio con buena letra, Mike.
4: La carrera novena entre las calles 35 y 45. El puente La Novena, la avenida Perimetral del Mutis.
1: Exacto.
4: La avenida Perimetral del Mutis, la calle 56, la 65, la carrera 17F y varios tramos de la carrera 27, entre otros puntos que hacen parte del recorrido oficial de esta competencia atlética. Recuerden que empieza a las 5 de la mañana y terminaría alrededor de las 10 de la mañana, porque este es el periodo en el que se desarrolla este evento. Empieza y termina en la Plaza Luis Carlos Galán. Ahí empieza y ahí termina el recorrido de ida y de regreso.
1: May, vamos a repetir, porque es que siempre muchas personas, pues no conocen cómo es lo de las calles. ¿Calle qué? ¿Carrera qué? A ver, despacio y con buena letra. Recordemos, repetimos que este domingo llega por primera vez a la ciudad de Bucaramanga Corre mi tierra Santander. Se estará realizando esta carrera espectacular que ya se ha hecho en Bogotá, se ha hecho en Medellín. Ahora se va a realizar en ciudades por primera vez, Barranquilla y Bucaramanga.
4: Hay cierres viales entre la carrera novena, entre la calle 35 y 45.
1: Sí, aquí en el centro.
4: Sí, el puente La Novena, la avenida Perimetral del Mutis, sí. La calle 65, la carrera 17F y varios tramos de la carrera 27. Esto entre otros puntos que hacen parte del recorrido oficial de la competencia atlética.
1: Bueno, gracias. Ya lo saben. Entonces, este domingo hay que buscar vías alternas. 7:34. Vamos a escuchar ahora la movilidad del día de hoy. ¿Cómo está la movilidad en Bucaramanga, su área metropolitana? A través del Tropic WhatsApp Tropicana 317-880-1840.
5: Bueno, Howard. Ay, mira, seguimos aquí reportando movilidad, ¿no? Aquí lo que es el puente de la Flora hacia la 33, eso está un 2 de 10. Un 2 de 10 es un parqueadero, ¿yo? A la hora, ¿no? A la hora, ¿yo? La más bacana, Tropicana. ¡Y olé!
6: Bueno, yo escucho la Tropicana 95.7, la más bacana. Buenos días, amiguitos, ¿cómo están?
2: Muy bien.
6: Bueno, feliz y bendecido jueves, muchachones. La movilidad, lo que es saliendo acá de cabecera, pasando la carretera antigua, llegando al puente Provence y llegando acá al momento, la Foscal y Fosuna, una movilidad de 9/10. Al momento, feliz día, muchachones.
1: Feliz día para usted, gracias.
7: Tropicana 95.7, la más bacana, viniendo de Provenza, pasando por el terminal, los que estén por ahí, evadiendo el pico y placa, devuélvanse, porque hay puesto de control. Ando por el puente El Bueno hasta aquí, hasta Canelle de Girón, 10-10, de sur a norte, por el rincón de Girón, hay tranconcito. No alcanza a ver por qué.
8: Oiga, Jaguar, fui a inscribirme y eso, y la inscripción vale 190 o 200 mil pesos prácticamente. Uy, no. Mucho.
9: Yo escucho Tropicana 95.7, la más bacana. aquí lo que es el anillo vial bajando desde aquí de la bomba a la Riviera hacia la zona refrescante, esto está como un 4 o 5 de 10. Y para tomar por la paralela está igual y peor. Así que, jaguar alguna cosa, esto supuestamente el domingo no son las pruebas a ver. Entonces los pelados que van para el colegio ahí en la calle de los estudiantes, ¿por dónde van a pasar? Eso va a ser un problema completo por aquello de la carrera.
4: Bueno, sí, el domingo hay tres
1: eventos importantes. Hay preocupación de diferentes personas sobre el tema, ¿no?
4: Pruebas ICFES Hour, usted sabe que la citación usualmente es como a las 6:30 de la mañana, 6 de la mañana. La recomendación es sea responsable y madrugue muchísimo el domingo.
1: Levante a las 4.
4: Si es necesario, Hour, si es necesario, si toca hacerlo. O sea, si toca,
1: es
4: toca.
1: Es un día especial porque es las pruebas saber.
4: Entonces, y está, todo esto. Están los ICFES, va a haber movilidad bastante complicada, reducida, porque va a haber mucho estudiante, mucho vehículo particular en las calles. Hay bloqueo en muchas zonas de Bucaramanga por la carrera y va a estar también el recorrido
3: de la caravana Copetrán.
4: Entonces este domingo sí va a haber complicación de movilidad. Hay algunos sectores, ahorita los mencionamos cuáles son las vías alternas para que los tengan en cuenta, pero sí la recomendación desde ya es que madrugue muchísimo.
1: Además, ahí, bueno, hay un evento en Senfer, ¿no? Ya estaremos comentando.
4: Ah, la fiesta del tendero,
1: aún no has dicho. Vamos a escuchar la movilidad con los oyentes a las 7 de la mañana, 37 minutos.
10: Yo escucho Tropicana 95.7. Bueno, movilidad aquí por el barrio Las Dos Mentiras, o sea, Campo Hermoso. La movilidad hacia Centro Basto está un 10 de 10. Ahí la banda delincuencial de tránsito ya está haciendo su operativo ahí en Campo Hermoso.
1: Bueno. A ver.
11: Tropicana, la más bacana, 95.7. Eso es fácil decir que madruguen, pero es que todos los muchachos y todas las familias no tienen para pagar taxi. O sea, tienen que esperar que los buses hagan los recorridos. Eso es muy fácil decir, pero del hecho al hecho, hay mucho trecho. ¿Por qué no pudieron dejar la carrera para otro día? Que los muchachos no tengan que hacer la prueba del IFES.
12: Tropicana, va bacana, seguimos con la movilidad reportando y aportando para la Tropicana Agua Raleja. Bueno, les cuento lo que fue toda la movilidad desde Viejo Chiblas, carrera 33, cogiendo la Rosita, bajando la 27, cogiendo la 15, carriles del Metrolínea hasta Cañaveral, pasando aquí Lagos, vamos en una movilidad 10 de 10, esto es pólvora.
13: Yo escucho Tropicana, la más bacana. ¿Qué pasó, Cuchurrumí? Buenos días.
1: ¿Qué pasó, Cuchurrumí?
13: Ay, Dios mío, señor.
1: ¿Qué pasó?
13: Saliendo desde Provenza, cogiendo toda la autopista hacia el norte, cogiendo la 33, está 9 de 10, Cuchurrumí, un poquito de 22 de flujo de carros, pero la movilidad está normalita. Ay, Cuchurrumí, con este frío me voy a comer una empanadita y aquí los tienen a todo volumen. Un saludo a las chicas de Azul, aquí las empanaditas de la Guarín. Ay, Cuchurrumí.
1: Las chicas Blue también, vea.
14: Yo escucho Tropicana, la más bacana, 95.7 de Jaguar. La 33 en ambos sentidos, 10-10. Cuando me dio una noticia de que ya no me querías, hasta el perro de la casa me miraba y se reía. ¿Aú? ¿Aú?
15: Buenos días, Super 7, Jaguar.
4: ¿Están los IFES? Va a haber movilidad bastante complicada, reducida, porque va a haber mucho estudiante, mucho vehículo particular en las calles. Hay bloqueo en muchas zonas de Bucaramanga por la carrera.
1: Bueno,
4: no entendí ese audio, la verdad, pero bueno. Señor.
1: Vamos a recordar una vez más el recorrido.
4: Es que se escuchaba mucho la radio. Entonces no entendía. Pero saluditos, don Leo. Gracias por escucharnos. Señor Howard, señor, hable.
1: Bueno,
4: hable,
1: sobre el domingo, porque la gente está, ¿pero qué? ¿Cuál es el recorrido de esta maratón que estará realizando Bucaramanga? ¡Corre mi tierra, director!
16: Ya los saludo con los buenos días. Ya les traemos aquí al invitado, a la gente de Corre mi tierra.
1: Ah, bueno,
16: vendrá con nosotros ahorita aquí después de las 8. Nos van a contar todos los detalles de cómo es este recorrido de Corre mi tierra Santander, que llega a Bucaramanga por primera vez. Pero hace más de una década se lleva a cabo en Medellín, en Bogotá, en Cali, y ahora llega a Barranquilla, Bucaramanga.
1: Fue en las 7 de la mañana y 42.
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0: Él se llama Kevin. Sí, ¿le gusta la champetica a Mayra Bello? ¿Y para bailar la champeta también o no?
1: No, me gusta solo escucharla, bailarla, ¿verdad? Podría tan
2: solo herirte. Me estaba ilusionando. Ya dije, no, ya conseguimos champetera profesional.
0: Va a tocar poner aquí requisito en la hoja de vida, champetera profesional.
1: Yo me imagino. No, fue un placer trabajar una semana con ustedes.
3: Me imagino Mayra allá en Cartagena, el barrio Basurto, bailando a música.
0: Champeta. Sí, la champetica está aquí presente con nosotros también. La hace Kevin, si le reiteramos, a Manarcisista. Son las 7:44 en Tropicana. 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
0: 7:45.
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1: Ya tenemos las 7 de la mañana con 46 minutos. Podría yo saludar, ¿cierto? Como no saludé a las 6 de la mañana, con mi noticia no noticia. Y es que el viejo es viejo, por viejo. ¿Sí ve? Usted le dan una cita y usted, ¿qué es lo primero que hace? La pide, la confirma, obviamente, ¿cierto? No llega a la cita porque otro le dijo. Cero y bandón, ¿no? Ay, es que me dijeron que era tal hora y entonces llega uno, ¿no? Pero yo no le dije esa hora, yo le dije esta hora. ¿Y dónde dice? Hay un mensaje de texto, hay un correo electrónico, hay una nota, hay algún escrito. ¿Algún escribido, Mayra Bello, sí o no?
2: Sí, claro.
1: ¿Usted cómo discute? Si no, es que de allí me dijo que era tal hora.
2: No, lo que escrito está.
1: Eso es algo que... Entonces, ¿qué diría el señor? Me alfor y me lo apunta aquí en un papelito, diría el abuelo, ¿sí o no?
2: Claro.
3: Venga, usted, mi alfor, apúntemelo acá.
1: Venga aquí. Y me lo apunta aquí, ¿sí o no?
2: Claro.
1: Porque es que de pronto me olvida, claro. Dice el viejo. Claro. El viejo dice eso, ¿no?
3: Sí.
1: Nonito le dice a uno, apúnteme aquí que se me olvida.
3: Se me olvida, hágame el favor,
1: mijo. Yo le recuerdo, no, apúnteme.
3: Mijo, apúntemelo aquí, por favor.
1: Como mijo. Dijo Mayra, escrito está. Llegamos a la cita y no, señor, no, la cita no a las 7 y 15, a las 10 y 15. Oh. Aquí estamos, ya faltamos al programa innecesariamente. Pero bueno, aquí estamos de jueves.
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1: Vendremos en momento con el organizador de Corre Mi Tierra.
3: Sí.
1: Pero por el momento vamos a presentarles esta quinta noticia que tiene que ver con orden local, ¿cierto? Con el alcalde Cristian Portilla. Hay unas imágenes de apoyo, voces que nos...

0: que vino a imponer orden, vino a imponer desorden, perdón.
1: Desorden, desorden.
0: Lo devolvieron a su país y volvió a aparecer y volvió a las mismas.
1: No.
0: Sí, agrediendo a la autoridad.
1: No.
0: No es ejemplo.
1: Persistente.
0: No es ejemplo. 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Ya viene, yo creo que el mono tiene el balance, y si lo coja quemarropa Alejita Sánchez, cómo nos fue con el tema de las ensaladas, ya lo contamos, y si no, nos lo cuenta aquí el mono en un momentico. También vamos a hablar con el cuento de, voy a titularlo yo pues así de loco, el embeleco que tiene pues Abelardo de la Espriella, cayó, parece un niño con un juguete, ¿no?
2: Sí.
0: Yo me quiero posicionar en un fortín militar, yo me quiero posicionar en un batallón, yo quiero
1: antes de la
0: ser presidente. Ya fuiste presidente, Abelardo, y ahora es que yo me quiero posicionar en un batallón y yo me quiero posicionar y ya con ese cuento pues con él, para mí es como un embeleco de un niño, lo titulo yo digo que es así. Sí, venga, señor presidente, tiene tiempo de ir a todos los pueblos como lo está haciendo y a las guarniciones militares y extenderles su apoyo. Está disminuido el gobierno. Claro, este gobierno no les dio dinero, tiene menos horas de vuelo. Tienen
1: pero
0: menos...
1: eso no gasta mucha plata, director.
0: Claro, y tienen menos disposición técnica, táctica y hombres. Claro.
1: Yo apoyo a Abelardo.
0: Pero resulta...
2: Usted
0: claro,
2: no es crítico.
0: Claro, claro, no, está bien que lo apoye, pues está bien, Mayra, que lo apoye. Y se vea, yo necesito un tiempo, puede decir el presidente, para reorganizar y repotenciar la fuerza pública. Porque no es un secreto que la presente administración, en su rol administrativo, no lo veía así. Entonces, claro, como pasaron 4 años, se apocó, se aminoró, se disminuyó ese esfuerzo y ese esfuerzo y ese impacto que debe tener la fuerza pública frente al mal. Eso está bien, pero tiene 4 años, señor presidente. Pero ya les vamos a contar cómo va esa nueva novela, ¿no?, que tiene el presidente de que posesionarse en un cantón militar,
1: sí,
0: que vale. Creo que no le va a poder. No, según estamos viendo las opiniones de quienes dominan el tema, nosotros no vamos a salir ahora aquí,
1: no.
0: Politólogos y expertos en... Pasamos de ser politólogos...
1: De fútbol.
0: Éramos técnicos de fútbol, ahora todos los colombianos saben de...
2: pasamos de ser expertos en hipopótamos.
0: Ah, sí.
2: Expertos en política.
1: Política.
2: Expertos en fútbol.
1: Y ahora...
0: Ya todo el mundo sabía que cuándo y cómo eran las votaciones. ¿Cómo es que se llama? Me olvidé ya el término. El escrutinio, ¿no?
1: El escrutinio. Ah.
0: Todo el mundo era escrutador público aquí.
1: Ya estamos trabajando en el Consejo Nacional Electoral. Resultado.
0: Oh, eso, ya todo el mundo era registrador en Colombia. Sí. Ahora vamos a graduar en posesiones presidenciales.
2: Sí.
0: Eso todo el mundo ve 3 videos en TikTok y ya todo el mundo sabe.
1: Opina. Unos a favor, otros en contra.
0: No, bueno. Usted puede estar a jugar cuando es que ya opina sabiendo. Eso no se puede.
1: Sí.
0: Es que eso no se ha visto. Es que no, venga, no. Está un poquito como enredada la posesión que quiere él. Está un poquito complicada. Ya les vamos a explicar ahorita más adelante. Pero entonces nos devolvemos al tema local. ¿De qué datan? ¿Cuáles son los operativos? Cuéntenos, periodista, por favor, Mayra Bello.
1: Mayra Bello.
0: 752.
2: El mandatario local, Cristian Portilla, alcalde de Bucaramanga, se mantiene realizando sus operativos nocturnos en temas de movilidad y en temas de seguridad para la ciudadanía. Ayer, precisamente, mencionaba cuáles fueron los resultados del operativo realizado ayer en el Parque Centenario y la novena con 45. Mencionaba bastante positivos estos resultados.
0: Muy bien, ya tenemos las 7:52. Entonces aquí está la voz del alcalde de Bucaramanga, Cristian Fernández.
3: Quiero informar a todos los bumangueses que en el operativo de hoy, miércoles 22 de julio, ha sido capturado un ciudadano extranjero que hace cerca de 4 meses lo habíamos expulsado de nuestra ciudad. Hoy, al estar una vez más en Bucaramanga, ha sido capturado por el delito de fraude a resolución judicial y deberá responder ante las autoridades. Pero también han sido inmovilizadas más de 50 motocicletas de los operativos que realizamos todos los días, donde verificamos antecedentes, donde verificamos partes que inclusive no coinciden con las motocicletas en sus partes originales o que no llevan SOAT, póliza, documentos
1: lindo,
3: en regla,
1: bonito,
3: o sus partes,
1: ¿no?,
3: han sido modificadas alterando el orden público y por supuesto la tranquilidad. Pero en un

0: tercer caso. Un ciudadano que al momento de darle una orden de policía evade y termina agrediendo a uno de nuestros integrantes de nuestra fuerza pública y amenazando de muerte a uno de nuestros funcionarios. No vamos a permitir el desorden, ni la falta de respeto en Bucaramanga, ni que mucho menos la ilegalidad sea parte de nuestra cultura. Tenemos todos los días que unirnos como ciudadanos para que Bucaramanga avance, avance en seguridad, en orden, en control, en autoridad, hasta que el respeto vuelva a ser parte de nuestra cultura ciudadana. Unámonos todos los días. Toda la fuerza pública, junto con la alcaldía, estaremos de día y de noche para recuperar a Bucaramanga y que nuestra ciudad vuelva a ser esa ciudad bonita, ordenada y segura.
1: ¡Qué bien! 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

0: Son las 7:57, mono. ¿Cómo nos fue el día de ayer con el día del miércoles misericordioso? Yo he hecho el cuento aquí de presentación. Hay un señor, don Javi.
1: Sí, señor.
0: Javier León, situación.
1: ¿No? Javier León.
0: Ay, sí, señor. Sí, con Javier su apellido. León. Claro, sí, no le voy a olvidar. Don Javier León, no Jaguar León, sino no, Javier León.
1: Javier.
0: Se vio muy mal económicamente y... pues producto de verse tan mal, pensó hasta en quitarse su vida.
1: Sí,
0: en medio de ese proceso.
1: Se le pasaron los pensamientos feísimos en su cabeza, ¿no?
0: Y actúa además, ¿no? Sí, qué triste.
2: Claro. Lo alcanzó a hacer, sí.
0: Aquí este tema económico es difícil. Y aquí dijimos, bueno, vamos a recoger un dinero con los oyentes y con ese dinero vemos un emprendimiento que fue...
2: las ensaladas de frutas agridulces, que ayer se vendieron. Estuvimos en la glorieta del estadio Américo Montanini. La gente llegó, hizo su compra, dejó su donación. Se vendieron aproximadamente, así a vuelo de pájaro, porque no tengo el dato así escrito, más de 1,000,000 pesos.
1: Bueno, ¡ah, bueno!
0: Ah, porque a veces pedía ñapa, ¿no?
2: Sí, sí, claro, sí.
1: Venga,
2: sí.
1: Acuérdate que cada uno era 10 mil, pero lo que le diera excedente, ¿no?
0: Corazón, sí, cuando Howard yo lo vi sacar un billete de 100, hijo de medos, y es el resto.
2: Ya, algunos, claro, algunas personas
0: en y si llegaron, sobra plata, guárdelo ahí para que Abelardo monte su presentación. Su,
2: por si acaso.
0: ¿Su, ¿cómo llaman? Su posesión.
3: Su posesión, para que la gente no llore, sí.
2: Mucha gente llegó en moto.
1: Ensalada a May, le
0: sí. Ensalada. Mayra también puso 2,000 para la posesión.
2: Sí, gente en moto llegó, dijo, no tengo los 10,000 para la ensalada, pero venga, yo les digo con 5,000, le ayudo con 2,000.
0: Va jugando también, claro. Vea. Entonces, yo me quedaba pensando en eso y a uno puede no gustarle la ensalada. Y entonces, ¿qué? ¿No ayuda? No, venga, no, pero venga, hermano.
1: Yo ayer la probé, mucha cosa deliciosa.
0: No, pero si usted no le gusta la ensalada, pues sí, también, que no, no le gusta la ensalada, hermano.
1: Oye, ¿qué pasó con el man que se voló? ¿Se devolvió? Porque usted...
2: No, nunca volvió. No, yo creo, no volvió. No, no apareció. Pero...
0: saludos al oyente que
1: oiga,
0: creyó que era un regalo,
1: man. Sin pagar, man.
2: Pero,
0: venga, no, mano. O sea, uno las cosas tienen que tener un valor, ¿no?
1: Mano, sí.
0: Por ejemplo, nosotros regalamos aquí desayuno Tropicana, ¿cierto?
3: Sí.
0: Pero es porque ustedes ya nos han comprado...
1: Claro.
0: Ustedes no han comprado su sintonía. Ustedes están ahí.
1: Nos llevan en el corazón.
0: Nos soportan, nos toleran, sí. Nos critican, bueno. Pero nos oyen. Dicen, estamos ahí, tal, no me gustó tal. Y eso está bien.
1: Eso está bien.
0: No les gusta. Pero uno ve, oiga, nos oyen. Entonces, por eso es que hacemos el desayuno Tropicana y no le regalamos ahí un pan con café.
2: Pero,
0: a la carrera.
2: En desquite
0: de desayuno.
1: Lechona. Bueno.
2: Pero un ejemplo, en el desquite de ese, de el conductor que pasó, se llevó la ensalada y no pagó. Otra persona había llegado y había comprado una ensalada en 50,000.
1: ¡Qué bueno!
2: Entonces,
3: Oye, pero se hace loco, ¿no?
0: Que le vaya bien.
3: Porque nos está escuchando.
0: Sí,
3: señor, que le vaya muy bien, señor.
0: No, al de los 50,000, imagínese, qué bendición. 50,000. Qué bacano, qué bonito.
3: Qué bonito. Claro.
2: Entonces, en Barranquilla en la tarde se hizo recorrido, muchas personas en su casa, en sus empresas, hicieron pedido de ensaladas. Se hicieron
0: casa.
2: Entregas también en la tarde, en Girón, en Bucaramanga. Otros que habían comprado en la mañana repitieron en la tarde porque les gustó muchísimo. Entonces fue una actividad bastante satisfactoria y de bendición.
0: Qué bonito, ¿no? Para don Javi.
1: No solamente para la mañana, en la tarde.
0: Pudimos
1: también
0: acabar con las ensaladas en Girón.
2: Quedaron algunas, pero no todo fue bendición.
0: Muy bien. Ustedes ya saben que tenemos aquí los miércoles misericordiosos. Ahorita nos cuentan Aleja o... Vivi está por ahí, ¿no? Que nos cuente cómo estuvo los que comen. Busquémosla, por favor, para que venga, que está allí en Bésame. Ahorita nos cuenta. Ella está ahí en el estudio de Bésame. Y viene y nos cuenta aquí cómo estuvo ayer el tema de... los que comen.
2: La noche.
0: Una actividad en la noche, porque esto fue a mañana... tarde y noche.
2: Todo el día.
0: Oiga, no, ayer en la tarde, ¿a mí qué estuvimos haciendo, mono? Que ayer fue miércoles misericordioso con toda. Tanto que Aleja está a la hora que no contesta el teléfono, no sabemos de ella, si alguien la ha visto, no. Sabe algo de ella.
1: Clasificado, a ver.
2: Se hizo un recorrido.
0: No se ha reportado al trabajo.
2: No, pues, se visitó el barrio La Joya, parte de Campo Hermoso, en donde estuvimos entregando los bonos, las entradas para que la gente participara este domingo en la actividad de los tenderos. Estos bonos tienen un QR. Y la gente se inscribió. El domingo vamos a regalar una moto 0 kilómetros en la actividad que tenemos de celebración del Día del Tendero.
0: Vamos a estar allí presentes, ¿no?
2: Sí, señor.
0: Como Coca-Cola, valga la cuña, presente en los grandes eventos. Ahí vamos a estar este domingo presentes en el Día del Tendero.
2: En Neo Mundo.
0: Voltaje Sound, vamos a estar nosotros acompañándolos, visitándolos, acompañándolos en este tipo de actividades que tiene Fenalco, que es la que le celebra el Día del Tendero.
1: Organiza esa... esa actividad para los tenderos. Fenalco Santander.
0: ¿Dónde es mañana la caravana, mi querido Howard?
1: En el municipio de Girón.
0: ¿Sí?
1: Mañana en Girón.
0: Estar en Girón, estamos con todas sus amigas ya, de Fenalco,
1: ya,
0: ¿no?
1: Exacto, sí. Ya se ha recorrido Bucaramanga,
4: Piedecuesta,
1: Florida Blanca. Ahora,
0: oiga,
1: Girón,
0: ¿no?
1: Señor.
0: Y con
1: Girón.
0: Alejandra... Bucaramanga chantándole pico a los tenderos. ¿Sí les daba pico?
4: Sí, yo creo que sí, sí.
0: Pico
4: sí,
0: derecha,
4: sí, sí.
0: Izquierda, bono, pico derecha, izquierda.
4: En la nariz, bueno, en la frente.
0: Y si alguien la ve pronto en la tienda, madrugó a fiarlo el desayuno, dígale que pues que la emisora.
4: ¿De qué pasó con el pico?
0: Que aquí la estamos esperando, que pues, si piensan ir a trabajar hoy que nos avise.
4: Así no apareció,
1: sí,
4: ¿no?
1: A ver, no, no se reporta.
0: Sabemos que trabajó ayer en ensaladas en la mañana. Uy, qué chistoso eso. En la tarde.
4: Que come, muy bonito.
0: En la tarde, entregando invitaciones del día del tendero.
4: Sí. Venga,
0: acá no puedo. Y en la noche, haciendo los que comen.
4: Eso fue todo el día. En realidad, un miércoles misericordioso como debe ser.
1: Ampliado.
0: Sí, pero pues no se presentó a trabajar. Yo creo que uno debe, pues, ser como responsable con su trabajo.
4: Sí, no, es que una cosa no debe ir con la otra.
0: Exacto. Sí, no, ya, entonces yo como trabajé tanto.
4: El día ayer, se acabó el miércoles.
0: Sí, eso fue
4: ya
0: ayer.
4: Hoy es un nuevo día.
0: Esperamos que des de
1: cada día trae su afán.
0: Todo lo posible para hacer este jueves un jueves memorable, pero pues vemos que no estás aquí para poder.

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2: 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Uh-huh. No consume datos. Nos ve y nos oye a través de las redes sociales en Facebook, YouTube, Instagram y TikTok, donde nos encuentras como Tropicana Bucaramanga. Somos Vivi González y Cristian de Jota en la producción de este programa. Ella se alargó la temporada y ahora la despedimos para nada. Bueno, decirle que se fuera, que había llegado al fin de su primera temporada y tuvo como doble capítulo, oyentes, porque además va a estar acompañándonos un tiempo largo mientras sí, don Jaguar Anthony León Porra se va a disfrutar de... ¿Son 3 meses o 4 meses de vacaciones que usted tiene acumulados? Imagínese.
4: Bendito sea Cristo. Ay, no, me
5: está haciendo curso de carpintería, Viviana. Sí.
2: ¡Uy! ¡Uy! Pobrecita la chica.
4: El comentario. Para aprender a hacer cajones.
3: ¡Uy! ¿Qué tal el cajones?
2: Don Howard Anthony hará un recorrido que lo llevará hasta Australia, pasando por Islas Caimán.
3: Panamá.
2: Va a estar en Barranca, Panamá. Bueno, prepárese a disfrutar de Don Howard Anthony. De vacaciones, pasará por la capital de... el departamento de Antioquia, mejor dicho, no, eso se va a preparar a disfrutar, sobre todo a no madrugar, a lo bien, ¿sí o no?
3: Ay,
2: eso no,
3: es lo sí, mejor. Bueno, la verdad, ya que me preguntan, le soy sincero, ¿verdad? Sí. Que yo expreso lo que siento. Sí, descansar un ratico
2: sí,
3: de la madrugada.
2: Claro, hay que descansar. No, y para eso son las vacaciones,
3: sí,
2: ¿no?
3: Sí, claro.
2: Para uno descansar, cambiar de actitud.
3: Mire cómo llegó May toda dinámica después de...
2: Claro. Bueno, en ella no es mucho lo que... No, pero sí, de todas maneras, es... Vamos con los cumpleaños.
3: Bueno,
2: vamos con los cumpleaños. Aquí los vamos a estar acompañando entonces todo este equipo: Aleja Sánchez, Mayra Bello, Howard León. Mientras disfruta los oyentes sus últimos días de su voz y se retira a descansar de vacaciones sí, la semana entrante. Bien bacano, bacanista. Y estar aquí con nosotros entonces también Vivi González de Cuerpo Activo. Se estiró la primera temporada, ¿no?
3: Sí, sí, sí.
2: Se estiró. Mientras llegan, ¿cómo se llaman?
4: ¿Los refuerzos?
2: Los refuerzos. En el fútbol vienen los refuerzos, que es de la misma cantera, ¿no?
3: ¿Sí?
2: Llegará a la cantera. Llega a la cantera, llegará, sí.
5: No los he visto calentar, pero bueno.
2: Sí. Bueno. No, yo sí.
3: ¿Y quién es? ¿Usted es el que profesor va a evaluarlos?
2: Brickney Ruiz.
4: No, no los evalúa, pero él sí los guía. Brickney él es su jefecito
2: precioso. Espérate, Brickney Ruiz y Natalia, ¿cómo se llama ella? Natalia Zairet. Ah, no, Natalia Cerez es otra, no, es Natalia Melixa. Natalia Melixa.
5: La Brigitte.
4: Melixa, o sea, la Brigitte y la Melixa.
2: Brigitte, Brigitte.
4: ¡Qué puchica!
2: Brigitte y Natalia Melixa. Y también estará. Ay, que se me hizo el joven hombre, Jason. Jason García también. Bueno, muy bien, ahí vamos a estarles concretando todo esto, Dios mediante.
3: Director, de... las futuras generaciones del periodismo. Sí,
2: sí,
3: claro.
2: Señor, sí, señor.
3: A mí, de verdad, me gusta eso, el caso de May, el caso de Vivi.
2: Que son llegarían las nuevas, aquí.
3: Las nuevas, la sangre nueva.
2: A hacernos aquí, ay, Dios mío, sacar canas con todos sus errores. Y,
3: no, pero bueno, usted es un buen profesor, les enseña.
2: Ahora llevo yo el arrume, puede ver.
3: Muy bien, mono.
2: Vamos a los cumpleaños a las 8 de la mañana con 14 minutos después de anuncios varios con Pintuco. Vamos a los cumpleaños del día aquí en Tropicana. A ver qué se me hizo. Sí, señor. Bueno, los oyentes nos pueden ir contando ya mismo a través de nuestro WhatsApp de Tropicana 317-880-1840.
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3: Bueno, ayer se nos pasó, director.
2: ¿Quién,
3: la esposa de mi hijo, Jaure Enrique.
2: Un engracia ahí.
3: No, la hija.
2: Ah, ya.
3: La esposa de Jaure Enrique estuvo celebrando su cumpleaños.
2: La nuera,
3: ayer.
2: ¿Cómo así que la esposa?
3: No, la esposa de mi hijo.
2: Por eso, la nuera.
3: La nuera, mi nuera.
2: La que no era.
3: No.
2: O la que sí era.
3: No, sí, todavía. Giselle Julio. Oh, yeah. Giselle Julio, es el apellido de ella, es un apellido.
4: ¿Julio?
3: De
4: la... ¿Como
3: sí,
4: el mes?
3: Sí. Es que eso es un apellido, Julio.
4: Ay, qué bacán.
3: Giselle Julio, la esposa de mi hijo, Jaure Enrique. Feliz cumpleaños. Dios la bendiga. una gran muchacha, la quiero mucho.
2: Qué bien, qué bonito. Los que tengan cumpleañeros del día de ayer, así
3: también,
2: como
3: sí.
2: El caso de Gabriel, León, lo pueden hacer, León, aprovechar este momento. Y si tienen de mañana y dicen, no, de pronto se me olvida o mañana no va a estar oyendo.
3: U otra celebración, un aniversario
2: también,
3: matrimonio.
2: Válido, todo viene aquí perfecto a través de nuestro WhatsApp Tropicana.
3: Ahí tenemos una nota de voz, Mike.
2: Adelante, por favor, los escucho, niños, con Pintuco.
4: Vamos por aquí, buenos días.
1: 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Uy, 4 meses de Jaguar de vacaciones. Uy, pobrecita la muñeca inflable, la va a desbaratar.
6: Muy buenos días, señores de Tropicana. ¿Me pueden hacer el favor de pasarme nuevamente la visita que necesita una señora?
4: Ah, ok, listo, bueno, a las 9.
2: Ya a las 9. Y ahorita a las 9 que hacemos nuestra sección que se llama...
0: ¿Qué necesita, mano?
2: Cumpleaños, cumpleaños. ¿Quién tiene usted familiar, amigo, compañero ya de una de vacaciones?
3: Por acá tengo.
2: Cumpleaños, dice Howard, oiga, vacaciones urgentes porque siempre queda dormido, dice.
4: por aquí, buenos sí, días.
2: Adelante, claro.
7: Buenos días, Tropicanas.
2: Buenos días.
7: Ay, no, mucha nostalgia que nos va a Howard unos meses.
2: No, imagínese.
7: De la locución, que es la voz oro de esa emisora.
2: Estorba aquí
7: ya
2: haciendo.
7: Ya con la costumbre a las 4 de la mañana, despertarnos con noticias, entretenimiento y música.
2: Ah, pero eso sigue, ¿no?
7: Pero entonces,
3: eso sigue,
7: que
3: aquí
7: le vaya
3: con mis
7: muy
3: compañeros.
7: Bien en su viaje, en sus vacaciones, que eso tenga mucha reflexión y descanse.
3: Gracias.
7: Bueno, desde aquí, magnífica historia de Telebrija Santander.
2: Bueno, Telebrija. Sigue el programa desde las 4
7: y
2: de la mañana.
7: El programa sigue. Esas merecidas vacaciones.
3: Estará May Bill.
2: Y estará mejor porque no está León, entonces va a salir.
4: O sea, si ya no hay quien entre a las 4.
2: Esa risa nerviosa de León.
4: Vamos a despertar más tarde.
2: ¿Cómo?
4: Si ya no hay nadie que entre a las 4.
2: No
4: vamos
2: hay
4: a
2: nadie, no, ya está no designada. Le cuento decir que ya está designada la persona.
3: Ya,
2: falta
3: ya, ya
2: es
3: la
2: publicar.
3: Persona.
2: Falta es el, publicarlo allí en la, ¿cómo se llama? En la cartelera.
3: Sí.
2: Voy a mirar almuerzos, invitaciones, tenemos todo. Estamos dialogando, estamos como en el Senado.
3: Están ahí.
2: Están los senadores.
3: Están en consenso dialogando.
2: Ya le dijeron a Gelardo, oiga.
5: ¿Qué me ofrece?
2: Eso, usted va para... ¿Quiere posicionarse fuera de Bogotá? Sí, claro, presidente. Ya le votaron el primer pedacito, le dijeron, hágale.
3: Hágale.
2: Ah, ¿quieren un cantón militar? Uy, no, mano, eso sí se demora.
3: Ay,
2: eso sí, déjeme. ¿Cómo fue la frase, mono?
5: Eso está difícil.
2: Sí, pero la que usted dijo antes.
5: ¿Qué me ofrece?
2: ¡Ay, no! Entonces aquí yo lo mismo, tengo unos días para tomar esa decisión.
5: Mira, ¿cómo vamos
4: ¿y por qué no toma la vocería y se une a ese turno de las 4 de la mañana, así como el año pasado?
3: No, él ya pasó por eso, porque el año pasado lo hizo.
4: Por eso.
3: Y lo hizo el año pasado.
2: No tengo problema.
4: Y sufrió.
2: No tengo problema. Sufrió la emisora. Viene aquí, vuelve. ¿Quién vuelve?
8: Un saludo para Howard. Merecía vacaciones, que Dios lo bendiga.
3: Gracias.
8: Que lo ilumine. Pobrecita muñeca inflable en unos 4 meses, ¿no? Y ahora a Barranca le llaman esto... ¿Las Islas Caimán?
9: No, yo escucho Tropicana, la más bacana. Howard, no se le olvide ya la muñeca inflable.
2: Un saludo para mi sobrina hijada y casi hija, María Alejandra. Qué bonito eso, cuando uno tiene una hijada,
3: sí.
2: Se convierte en casi hija.
3: Como una hija,
2: como la canción de Yanka, de Diomedes, que a mí me gusta mucho la versión de Yanka con Diomedes. La ponemos, ¿será? Que Dios la siga dando mucha salud por ser esa niña tan querida. La queremos mucho y sabe que siempre cuenta con nosotros. A ver qué dice Nancy.
10: A Hagwer le quiero decir que bueno, que disfrute esas vacaciones, aunque nos va a hacer mucha falta escucharlo todos los días.
2: Nosotros no, la verdad.
10: Pero se merece las vacaciones. Dios lo
3: bendiga. Gracias.
2: Vamos a descansar, no se imagina.
3: Pero bueno, estoy salgo... La otra semana.
2: No, pues de una vez, ¿por qué no?
5: La gente ya lo está despidiendo.
4: No, la otra semana no.
3: La otra semana.
2: Buenos días, Tropicana. Pregunta.
4: No, si quiere vaya.
2: Oiga, Howard. Howard, sale a vacaciones, se deja invitar un café. A ver qué dice Omita, claro, tiene cumpleañero.
11: Hola, Uriel. Bienvenido, Uriel. Buenos días, Uriel.
2: Buenos días.
11: Bienvenido, Uriel.
2: Tres horas de diferencia en la reunión.
11: 7, la más cana, ¿no? La más mejor. Dios, la más mejor, ¿no?
2: Ay, Dios mío.
3: Oye, ¿para qué tengo cumpleaños? A la señora Jacqueline Ascanio en Sabana de Torres. Está celebrando sus 72 años. Así que para la señora Jacqueline Ascanio en Sabana de Torres, mil felicitaciones.
2: Hola.
12: Muriel, sea ajedrecista ya en Tropicana, haga un enroque, cambie viejito por viejito. Trae esto, como Jaguar se va de vacaciones, traiga a hacer ese turno al viejito gurrupleto.
13: Muy buenos días, Tropicana, la más bacana acá de Barichara. Para saludar a Villanueva Santander, a mi nieto Rafael Joao, que ayer cumplió 8 añitos, de parte de su nona Diana, su mamá Cindy, su hermanita Sofía, sus tíos Xiomara y Andrei y su prima Charlotte. Que mi Dios lo bendiga y lo siga conservando así, un niño juicioso, obediente, lindo, noble. Que pase muchos, muchos, muchos años más, que le dé muchísimas vueltas al sol más y que mi Dios me lo bendiga, que lo amamos mucho. Gracias.
2: Hola, Lili.
14: Tropicana, la más bacana. Buenos días. Muy buenos días, espero que se encuentren muy bien todos en la emisora.
2: Gracias.
14: Un saludo muy especial para Howard, que sí merece esas vacaciones, porque desde las 4 de la madrugada ya está el pobrecito dando las noticias y todo.
2: Pobrecito, no.
14: Felicitaciones, Howard.
2: Gracias. Sí, sí, ya está aquí.
3: Es la otra semana, pero bueno.
2: Aquí estará preparada Vivi. Lo que pasa es que no estará en el horario, pero sí, claro, se integra a nuestro equipo. Hace el relevo.
3: Una amiga mía ya a las 4 de la mañana, ay, física y psicológicamente, es está relevo, preparando sí para llegar a esa hora.
2: Bueno, muy bien. ¿Cómo que dijo el mono? ¿Cómo es?
5: ¿Qué me ofrece?
2: Muy bien. Un cumpleaños en el cielo, Yuri Caterine. Parada Morales, te extraño cada día más, amor de mi vida, Dios mío, qué difícil estos días. ¿No tiene sus familiares que han perdido, que hemos perdido?
3: Ay, no, no.
2: Llega el día de su cumpleaños.
3: Ay, no.
2: Yo, no, de mi parte, digo que uno debe recordar ese día. Ellos ya no están, pero sacarles un momento para hablar por su alma y recordar esos bellos momentos, no pasarlo. Alguien me decía, no, ya no está esa persona, ya no es el cumpleaños. No, todo lo contrario, que ese día no se pierda, ese momento donde esa persona cumplió años y de seguro estaría con nosotros. Hola, Julia.
15: Tropicana, Howard, merecidas sí vacaciones. Eres el alma de Tropicana.
2: Ay, gracias.
15: Lo perdón, vamos a extrañar mucho. Un abracito. Cuídese mucho. Consiga novia.
2: Ay. Vea, dice aquí un oyente, ¿cuánto hay para eso? Yo le hago ese turno a León. Ya está contratada, Vivi. Antes de que empiecen a decir que lo estamos sí llamando.
3: No, y es la próxima semana.
5: No, no. Eso, Sergio, no, gracias.
16: Hola, Tropicana, la más bacana.
3: Bueno, Nancy, ¿qué nos dice por aquí? Nancy.
16: Que Dios la Virgen lo bendiga, le regale muchos años más. Que lo queremos mucho, aparte de su tía Patricia y de su sobrino.
2: Patricia, lo que pasa es que se le oye mucho ruido sí de fondo. Está hablando su sobrino.
3: Sí, sí.
2: Aquí va de nuevo.
16: Para saludar a mi sobrino Johan.
2: Al sobrino Johan, de parte de la tía Patricia. Sí. Omaira, hola, Omaira.
17: Buenos días, Tropicana. Buenos días, me se trabaja. Unas felicitaciones para Howard. Mejor dicho, me orgullece que tenga unas felices vacaciones. Disfrute con la familia, es lo importante. Y que Dios y la Virgen lo siga bendiciendo y siga en esa emisora igualita a todos, a Lejita, a Cristian, a todos, a Mayra. Que Dios y la Virgen los cuide.
2: Amén. Amén,
3: mi señora.
2: Oiga,
3: gracias.
2: Que así sea. Muchas gracias.
3: Bonitas palabras.
4: Uy, que cuánto hay para eso. Yo le hago ese turno a León. Uy.
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2: Mayra Bello, vamos con la parte A y B del tema presidencial que les habíamos prometido, que sí, tiene que ver con la región, tiene que ver con Bucaramanga. Este así programa se llama es. ¿Cómo amaneció Bucaramanga? Y destinamos el 99% a hablar de Bucaramanga y del área metropolitana.
3: Pero y esto Santander, tiene que ver, y Santander,
2: ¿no? Sí, también. Sí, el área metropolitana y de la región, es cierto. Entonces, vamos a tocar este tema nacional porque tiene que ver, es lo que se nos viene, es el 7 de agosto.
3: Ya, dentro de pocos días, ya.
2: La posesión del nuevo presidente.
3: Así es, el nuevo presidente, recordemos, históricamente hablando, siempre se posesiona el nuevo mandatario de los colombianos el 7 de agosto, esto para el periodo 2026-2030, May, con Abelardo de la Espriella, y en la vicepresidencia...
4: A ver, ¿cómo se llama Juan, el vicepresidente?
2: José Manuel Restrepo.
3: José Manuel Restrepo.
4: Ay, ya. Hubiera dejado a él, no hay que estar acolchado.
3: A propósito, José Manuel Restrepo está haciendo como el empalme, ¿no? Es encargado del empalme con los ministros actuales del presidente Petro.
2: Bueno, el tema, escuchando al nuevo presidente, hablaba él que son muchos los presidentes de origen caribe, no lo había visto, no recuerdo la cifra, mencionó bastante.
4: Sí. Sí, hizo una larga lista. Son muchos.
2: Y son bastante los presidentes de...
4: De la costa
3: Caribe.
2: El último de hace 100 y pico de años. Estaba hablando que era la carrera de su propia voz, de lo que dijo el presidente.
3: Rafael Núñez.
2: Creo que como 140 años dijo. Sí. Pero yo no voy a ser tan cachaco de irme para el centro del país teniendo mi región caribe. Esta sí la quiero hacer yo en Barranquilla y quiero descentralizarme y estar en Barranquilla y tal y... Bueno, entonces vamos a ver, porque ese es otro tema. Las regiones, ¿no? O sea, vino a Bucaramanga, fue a norte de Santander.
3: Estuvo en Cúcuta, estuvo en Medellín.
2: Estaba ayer en Córdoba, pasó por Antioquia.
4: Ha mencionado en múltiples discursos que ese va a ser su objetivo. No por gobernar regiones. Un país, sino gobernar para las regiones, desde las regiones.
2: Mucho de los políticos y dicen una cosa y hacen otra. En este caso, él está haciendo lo que dijo, ¿cierto? Miren que no ha estado en todo lado menos en Bogotá. Ahora, obviamente tiene una rivalidad política muy grande con Gustavo Petro y su movimiento en la ciudad, en la capital. Pero no ha estado allí, ni siquiera ahí en Palme allá. Ha sido todo por fuera. ¿Qué sucedió ayer? Que es la parte A de esta noticia para que los oyentes nos enreden. Aquí estamos haciendo como un preámbulo. Pero esta noticia tiene parte A y tiene parte B, Mayra Bello. La parte A es que le han aprobado al presidente un traslado. ¿Cómo es el detalle?
4: Pues la plenaria del Senado aprobó la proposición que autoriza el traslado extraordinario de la corporación para la ceremonia de transmisión de mando. Sin embargo, la decisión está lejos de quedar firme. Es cierto que desde el Congreso votaron, hubo 55 votos a favor, 32 en contra. Por mayoría se aprobó.
2: Vamos a ver cómo fue eso. Ahí está. Aprobado, como se aprecia al fondo en la grabación, ¿con cuántos votos a favor?
4: 55 votos a favor, 32 votos en contra.
2: La propuesta ahora debe ser discutida y votada en la plenaria de la Cámara de Representantes.
3: Esto ya fue el Senado, ahora falta la Cámara, ¿no?
2: Donde tiene el abelardismo su movimiento de Salvación Nacional.
3: Gran
2: mayoría. Tiene... Entonces, blanco es gallina, lo pone y frito se come. Él tiene ahí el apoyo de los partidos de gobierno.
4: Sí.
2: Y tiene su propio movimiento que tiene más fuerza en la Cámara.
4: Sí, ahora el siguiente paso, que el tercer paso, es la discusión que se mezclan los aspectos jurídicos, logísticos, políticos.
3: El traslado. Sí.
4: Porque la Constitución y el reglamento del Congreso establecen que la posesión presidencial se debe realizar ante el Congreso en pleno. Por esa razón, no solamente basta con que el Senado le apruebe, con que todos estén bien, porque recordemos que trasladarlo, no es solamente trasladarlo a él y su equipo, sino al equipo de los 205 congresistas, los asesores, los secretarios, el equipo de cada uno de los integrantes de los congresistas. Entonces, todavía queda una discusión larga y compleja para el país.
2: Sí, por ahora él quiere que sea en el Cauca. Listo, fue lo que le van a aprobar, ¿no? ¿Listo? Fue a hacer la posesión en el Cauca. ¿Sí? Está bien. Pero, ¿qué dice, por ejemplo, el Senado? Aquí está un ejemplo de lo que opina Rafael Nieto, que propuse que se posesione en cualquier lugar del país. Posesiones en las regiones, como estábamos hablando. Pero no dentro de una guarnición militar, dice el senador Rafael Nieto.
20: Senador, siga, continúe, un minuto. Si se le quiere hacer un homenaje a la fuerza pública, que el presidente se posesione ante el Congreso. Senador de Luque, donde él quiera, fuera del país, fuera de Bogotá, si eso es lo que quiere, pero no en una guarnición militar. No en una guarnición militar. Nosotros tenemos que preservar la institucionalidad democrática y el efecto simbólico. Y en el ejercicio simbólico, el mensaje que se envía de un presidente que se posesiona frente a los militares es absoluta y completamente equivocado.
2: Bueno,
20: tenemos que preservar la institucionalidad democrática.
2: 8:30 referente a ese tema de irse.
4: Sí, recordemos que quien estaba hablando era el presidente de la Cámara de Representantes del Congreso.
2: Senado, no, el senador que representa al Centro Democrático, Rafael Nieto, quien es el que propone que se...
4: Estaba mencionando a...
2: No, él es el senador.
4: Listo, perfecto.
2: Rafael Nieto, que
4: también una de las discusiones grandes de ahí es el gasto, ¿no? La plata que se le invierte, porque obviamente una cosa es hacer una fiesta usted en el patio de su casa, con su gente, con sus cosas, y otra cosa es alquilar un salón, trasladar a todos, el servicio, el transporte. Entonces también es una discusión que está ahí sobre la mesa.
3: Tendrá que exponer los gastos, cuánto se va en eso, ¿no?
4: Eso se muestra la factura. Usted no discute precios con nadie, usted muestra la factura. ¿Cuánto usted, fue lo que se gastó, fin.
2: ¿Sí?
4: Sí.
3: De mirar eso también.
2: Bueno, pero si él quiere eso ahí...
4: Toca darle a Pepe lo que quiere.
2: Sí, yo creo
4: porque
2: que
4: el es tema el presidente, ahí, entonces...
2: El presidente pues, dice, yo quiero hacer esta situación y para eso tiene una bancada. Bueno, vamos a preguntarle a los oyentes también, por ejemplo, porque él estaba hablando del tema de Barranquilla, que no sé si tenga que ver, nos enredamos sucede, mucho. ¿No? Porque es que él está hablando aquí del tema de Barranquilla también. Él dice, bueno, venga, yo quiero darle la importancia, que fue por donde arranqué yo aquí tocando el tema... a las regiones, todo esto arranca por ahí porque él quiere darle ese
3: relación,
2: esa importancia. A las regiones. Entonces, venga a ver qué nos dice el tema precisamente referente a Barranquilla, ¿no? Porque el presidente Abelardo de la Estrella lo que propone es que se reconozca a la ciudad de Barranquilla como una capital alterna.
1: Se acabó el olvido, se acabó la desidia, se acabó el abandono centralista. Un hijo de esta tierra se sentará en pocos días en el solio de Bolívar. Hace 140 años Colombia no tenía un presidente del Caribe, el último fue el presidente Núñez. Pero yo no voy a cometer el error de Núñez. Yo no voy a defender el centralismo que defendió el presidente Núñez. Yo voy a defender la descentralización, por eso voy a gobernar desde las regiones con ustedes. Y además de eso, uno de nuestros primeros proyectos de acto legislativo es que se reconozca a la ciudad de Barranquilla como la capital alterna de Colombia.
2: ¡Caramba! Bien, pues. Los oyentes, por favor, Mayra, ¿qué opinan? ¿Cómo podemos formular la pregunta?
3: ¿Sabe que,
2: ¿qué opinan compañera? De esa importancia de las regiones?
3: ¿Sabe,
4: compañera? Alguien puso, voy a ponerlo anónimo. A los payasos se posicionan en los circos. Buenos días.
3: Pero venga, también le escuché al alcalde de Medellín que le ofrecen un sitio.
2: Ahí es que él le ofrece. Pues diferente que él le ofrece. El de Cali también le ofrece.
4: Pero
2: aquí es él diciendo, hablando... yo quiero a Barranquilla darle un... O sea...
4: Pero también Abelardo había mencionado que Medellín también sería capital potencia, entre comillas, no capital.
2: Pero ya fue de frente con Barranquilla, él es de origen caribe. Es sabanero, pero bueno, se va de horrible.
3: Pero es que lleva mucho tiempo. Bueno.
2: Sí, no. No nos enredemos en la vuelta es esa. Él puede mencionar, Mayra, mire, se va a ir para el Cauca, quiere que la posesión sea en Popayán. Sí, y eso está bien porque es un territorio olvidado con muchas promesas
3: violencia.
2: Que el presidente Petro no les cumplió, les dejó los presupuestos y las obras sin empezar. Y está bien que el presidente nuevo llegue y diga, venga, voy a ponerles atención, les voy a prestar atención y quiero comprometerme con ustedes. Y mi primer compromiso es vengo y estoy aquí. Ese es el mensaje de él, ¿cierto? Si a futuro se da o no, pues ya lo hablaremos. Y luego viene el tema de Barranquilla. Yo creo que no sé si la pregunta puede ser que los oyentes nos cuenten su opinión frente a esa importancia que él está dando a las regiones, ¿sí? La pregunta puede ser qué opinan los oyentes de la importancia en todos estos temas, posesión, descentralizar, todo esto, con el tema de las regiones.
3: O sea, primero estuvo en Norte de Santander, estuvo acá en Bucaramanga, ha estado en Medellín, en otras regiones de Colombia, ¿no? Antes de...
2: Dice el oyente aquí, dice... Ay, se nota que el señor presidente es ignorante, que no conoce la Constitución. Por favor, Carlos, la conoce.
4: Pero la Constitución abogado. Menciona que tiene que ser frente al Senado, frente al Congreso. Claro. Por eso los van a trasladar.
2: Ya, eso se trasladan y listo, sale para pintura.
4: Eso es lo que dice la Constitución.
2: Sí. Yo lo que sí veo mal, es una opinión ya personal, es que el presidente Iván Duque, por ejemplo, al presidente Gustavo Petro le proporcionó todo lo que él quería hacer. Quiero sacar la espada, bueno, vaya, sáquela. Quiero hacer, vaya, hágalo, listo, ese es su
4: proceso. Pero lo de
2: la espada
4: ya fue orden presidencial.
2: No, fue que él se lo permitió porque estaba aún. Hay que tener en cuenta esto, que es muy importante. Se ha hablado de las horas del presidente, no es que el presidente Petro es presidente hasta las 11:59 de la noche y nos quedamos sin presidente hasta que juramente el señor Abelardo de la Espriella. No, hasta que haya tomado juramento. Abelardo de la Espriella, el presidente es Gustavo Petro. Porque si no, pues quedaría el país entonces unas horas acéfalo, sin cabeza. No, eso no sucede. Hay que tener en cuenta ese pedazo, ¿no? Que entonces que Petro le vaya a las 11:59, a las 12 de la noche, entra Abelardo y firma y acaba. No, señor, no, eso no es así. Hasta que el otro no firme. Claramente.
3: Recordemos que le hacen juramento ante el presidente del Senado y los congresistas, ¿no?
4: Sí, por eso es que tienen que trasladar el Congreso.
3: Claro, sí, por eso.
2: Pero es que trasladarlo no, porque los senadores, recordemos que los senadores no viven en Bogotá. Son 114, 140 y tantos, no viven en Bogotá. Ellos los tienen que trasladar. Entonces, venga, no llegue a Bogotá, llegue a Popayán.
4: Pero igual son gastos del Estado.
2: Sí, claro. No llegue allí, sino que llegue allá. Y esa plata, pues obviamente ya está. Es un rubro que está para movilizarlos a ellos y movilizar sus equipos de trabajo desde donde estén, ¿no? Hay un senador que vive en La Guajira y sus 5 colaboradores les tienen que poner todo desde La Guajira.
4: Ah, hasta sí, allá. Porque si habíamos hablado, esa es la claro. prima de... Para cuando los senadores son elegidos... Y no viven en la ciudad, tienen un rubro.
3: De desplazamiento.
4: Sí, exacto, de desplazamiento.
2: Que de pronto.
4: Pero se supone que ellos ya los posesionaron, ellos ya están en Bogotá, ¿no?
2: No, porque en su sitio de trabajo no es Bogotá. Tienen que sesionar 2 días a la semana, ¿no? Por conocimiento de causa lo digo. Usted tiene que...
3: cubrir al Senado.
2: Claro,
3: ¿no?
2: Lo tienen que cubrir. No, y a los que están allí los tienen que cubrir, eso no es su ciudad. O sea, eso es como si yo le digo aquí a Howard León, sí. Venga, vamos a leer las noticias de Tropicana en Cúcuta la semana entrante. Lo tenemos que poner allá.
3: Allá en Cúcuta.
2: Porque su sitio de trabajo es, de vivienda es, Bucaramanga.
3: Sí, claro.
2: Se puede ir, claro.
3: Pero trabajo para Cúcuta.
2: Claro, lo pueden hacer, pueden llevarlo allí, pues tienen que ponerle todos sus gastos, ponerle su vivienda y ponerle los viáticos para que usted esté allí en igual transporte, de comodidad todo. Como estaría en Bucaramanga. Es igualito, eso funciona igualito. Gastemos más dinero ya que no hay, está, dice aquí el oyente. A ver, vamos a abrir unas opiniones de los oyentes, por favor.
6: Buen día, yo escucho Tropicana 95.7. Además, ellos hacen un viaje semanal pagado por nosotros a cualquier parte del país, entonces no entiendo cuál es la pelea, o sea, es algo ilógico.
2: Sí, si no van a ir a Bogotá, pues van a Popayán.
21: Más que el muchacho aquí periodista es bastante firme por la patria, entonces por eso trata de defender lo indefendible. Todos los presidentes se han posesionado frente al Congreso, frente al Senado, y así debería ser. No debería ser por un capricho personal irse a otro lugar simplemente por ego. Segundo, eso de centralizar el poder no le veo mucho sentido, porque él realmente lo que dice es que no le gusta Bogotá, que detesta Bogotá, lo pueden buscar. Y segundo, nombrar Barranquilla como capital eterna no tiene ningún sentido, es como un mal sentido político por su casa, que el politiquera que lo ha apoyado siempre, que han sido los Char. Entonces eso de centralizar el poder no le veo mucho sentido. No me lo imagino con sus zapaticos y medias desde la Colombia profunda y con su barba hecha en Miami.
2: Sí, bueno, ahí está. Se le nota al oyente su tinte bastante izquierdo en el comentario. ¡Lucho! ¿Qué hubo, Lucho?
22: Tropicana.
2: Porque si no se dirigiría con palabras despectivas, ¿no?
3: Exacto.
22: Manes. Tropicana es la más bacana. Sí, siempre va a haber inconvenientes para una u otra manera. Petro gastó demasiada plata y este se quiere posicionar en otra parte diferente, hacer algo diferente. Entonces, que el día de mañana le van a decir que tiene que gobernar desde Bogotá y no puede ir a las regiones a gobernar.
2: Sí, correcto.
12: Muriel, si fumaron la pipa de La Paz, Petro y Uribe, pues que Abelardo haga una posesión galáctica, que vaya y se posesione en Marte, aún.
2: Ah, tiene usted toda la razón. Ya se dieron cuenta cómo es esto, ¿no? Ya se dieron cuenta que salió Iván el que mandó preso a Uribe diciendo voto por el que diga Uribe. Apague y vamos. No se ha posesionado, ¿y qué problema? Que hagan la posesión por Zoom para que queden contentos de la izquierda.
3: Por
2: que
3: Zoom.
2: Yo, Dieguito, a ver qué dice ella.
7: Para el oyente que dijo que el ego, le recuerdo que Petro grabó una película con los recursos de Colombia solamente para el ego que él tiene. Y mandó a hacer una pintura que costó no sé cuántos millones también por el ego que él tiene. Entonces no hablemos de egos, porque el que tiene rabo de paja que nos acerca a la candela.
2: Hizo bien Petro porque sacó ya la ruana y sacó también el sombrero, ¿no? El que representaba, que le entregó a la hija de Pizarro.
3: De Pizarro, ¿no?
2: Sí, porque Abelardo dijo que si él llegaba a la casa y encontraba el sombrero, lo quemaba. Yo creo que Petro dijo, no, yo me llevo el sombrerito.
3: Y la espada,
2: no,
3: la espada
2: el sombrero no tiene la culpa, el sombrero está donde tiene que estar, en la hija que lleva las banderas de su señor padre, ¿no? Ahí está bien. Ella ha sido firme con esa causa, muy bien. María Jimena.
3: María José Pizarro.
6: El señor que está diciendo que el director es Firmes por la Patria, no es señor. Se le recuerda que las autoridades del país han dado a conocer que el presidente electo, Abelardo de las Priella, tiene un riesgo bastante alto de muerte, porque tiene amenazas de muerte. Le recordamos al señor que no podemos dar papaya porque ya mataron a Galán, ya mataron a Miguel Uribe. Y ya pueden hacer lo mismo con él. Están buscando que den papaya y no se la van a dar. Qué pena, gracias, hasta luego.
3: Que a propósito sobre ese tema, según Abelardo de la Estrella, ha dicho que Inteligencia ha dado a conocer este dato, que lo tienen amenazado de muerte. No,
2: Inteligencia como tal, más que él, sí, la misma inteligencia. Oiga, y hay otra cosa, ¿se imaginan los militares a esta hora en Popayán preparando todo para hacer la posesión? No, sí. Cuando oiga, él no está es
4: más,
2: pobrecito.
4: ¿No sería
2: ¿no?
4: más peligroso andar gobernando entre la ciudad, de ciudad a ciudad?
2: Imagínense uno.
4: ¿No es más difícil?
2: El centro histórico de Popayán es el más lindo de Colombia. Yo y no quedaría divino porque hay, claro, hay más de 14 jefes de Estado, Mayrita. Me puede buscar el dato.
3: Ah, que son de allá, que han sido presidentes.
2: Entonces, muy bonito y todo, pero el tema es que da, como decimos vulgarmente, papaya. Mucha papaya. Y estaría todo el combo, ¿no? Senadores, representantes a la Cámara.
4: 16 nuevo. Jefes de Estado.
2: Han pasado.
3: Imagínese, son de Popayán.
4: Ha visto nacer 16 imagínese. Jefes de Estado.
2: No más con ese dato, es justo lo que él quiere
3: me
2: hacer.
3: Me acuerdo uno chévere. De tantos y mirar internet.
2: Háganos ese dato.
3: Guillermo León Valencia.
2: Con ese dato, el man mata lo que sea. Dice, mire, yo quiero estar aquí en una tierra que es presidencial, pero.
3: Claro, varios presidentes.
2: No quiero ser el militar encargado de responder por esa seguridad, ¿no?
4: Sí, porque debe ser muchísimo más complicado trasladar un esquema de seguridad que mantenerlo. O sea, mantener un solo sitio. Usted quédese en la casa de Nariño y yo le aseguro que usted nadie lo va a matar.
2: Listo, más fácil. Más yo fácil. Puedo hacer ahí. A ver, un par de opiniones más de los oyentes.
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2: Sí, señor.
8: Y trasladaron bodegueros en aviones privados. Más de 300 bodegueros y han trasladado guerrilleros en nuestros helicópteros de la policía y le han dado beneficios a los bandoleros. Ahora, ¿por qué el presidente no se puede posesionar donde él dice que se quiere posesionar? Además, no hay problema, si el Senado no lo posesiona, no hay problema, él se puede posesionar ante la Corte Constitucional o ante dos testigos y dejen la vaina. Ahora, los senadores están peleando por el traslado, pues que hagan de cuenta que son la manada de burros que una vez utilizaron un avión para hacerle toda la publicidad mala picha podrida que le hicieron a Gustavo Petro.
2: Otro más aquí, a ver.
9: Señor presidente electo, debería calmarle tantico a los humos, a los bandidos, que no se entreguen, que los va a legalizar, que los va a dar de baja. Así no es mi viejo, porque es que a nosotros acá en las carreteras nos descontrola esos grupos armados. Los grupos armados no están solos. Ellos tienen buenas cosas para defenderse, entonces debería bajarle tantico a esa manera de expresarse y de ser tan agrandado.
2: Este es un punto de vista interesante, ¿no? Calienta a los grupos armados, ellos vienen y se van a las carreteras a apretar al pueblo, ¿no?
3: Eso es lo que pasa.
2: Gracias por el punto. Hola, Beto.
23: Muriel, buenos días. Muriel,
2: buenos días.
23: Ustedes que hacen los martes misericordiosos y el miércoles, ¿por qué no lo hacemos también el jueves para ayudar a la vicepresidenta para comprarle un helicóptero para que no te pise?
24: Oiga, Muriel, definitivamente el resentimiento de los perristas es bravo, ¿sí o no? Ay, Dios mío, padre, que se posicionen donde quiera, mano. ¿Cuánto gastó Petro en la posesión de él? ¿Cuántos miles de millones? Que se posicionen, mano, donde quiera y que se tengan de atrás, papito, porque lo que le va a llover es pala.
2: A ver qué dice Vargas. Se
25: 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Ya paren con esa politiquería, déjenlo que trabaje el hombre y olvidamos a ver qué pasa, no venía ni posicionado y ya le están sacando vaina, déjenlo a ver, y ahí es donde se tienen que dar cuenta de que izquierda, derecha, centro, arriba o abajo, todos ellos se arropan con la misma cobija, ellos acá ustedes peleando porque este es de derecha que por izquierda, y allá llegó ellos hacen los chanchullos y por debajito de cuerda. Entonces,
2: pero no, eso no ha pasado en Colombia, yo creo que eso se
3: plantea en
2: Tailandia, no, en Alemania. Eso es otro país, Mayra. Yo creo que la gente no supran esloveños. Vamos a la segunda.
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2: Cambiamos de tema, hicimos el paréntesis, ¿cierto? Ahí de la opinión y tal, pero informaremos cuando esté, porque pues esto simplemente es
3: una noticia en desarrollo.
2: Una opinión, sí, claro, cuando ya esté van a decir, esto es así, así, así se va a hacer y así será, ¿no?
3: La
2: cuando
3: cosa es decida. Que sea, sí, donde sea tiene que posesionar
2: sí, claro.
3: Ante el Congreso.
2: Y tiene que arrancar a camellar, ¿no?
3: Sí.
2: Sí. Bueno, muy bien, dice la noticia... Ahora, aquí en la región, que las obras con las que el Invías busca frenar la socavación en la vía Bucaramanga-Bogotá han empezado. Esta tiene el gobernador que ver con este tema también, a ver.
3: Sí, la intervención busca evitar que continúe el deterioro de la carretera mientras se define una solución definitiva a este punto crítico. Tras la emergencia que provocó la pérdida de la parte de la banca en la vía Bucaramanga-Bogotá, en el sector de Pescadero, Envías comenzó las primeras obras de mitigación para evitar que el daño continúe avanzando y garantizar la movilidad por este corredor vial. La intervención contempla la construcción de un enrocado en la base del talud. ¿Qué es eso? Una estructura de protección con grandes rocas que busca reducir el impacto de la socavación causada por la creciente del río Chicamocha. De manera paralela, la entidad adelanta los estudios y diseños para definir la solución definitiva a este punto crítico. El director territorial de Envías en Santander, Jaime Rodríguez, explicó que estas son las primeras acciones para atender la emergencia. En este momento nos encontramos iniciando labores de mitigación, las cuales incluirán establecer un enrocado en la base de talud para mitigar la socavación que se presenta actualmente. Desde que se registró la emergencia, el paso por este tramo permanece habilitado a un solo carril con controladores de tráfico. Además, Envías mantiene la restricción para los vehículos de carga pesada y habilitó corredores alternos para este tipo de automotores. Las autoridades reiteraron que las obras buscan contener el avance de la socavación mientras se ejecuta la solución definitiva con el fin de preservar la conectividad entre Santander y el centro del país.
2: Aquí están las declaraciones que ha entregado el Instituto Nacional de Vías, Invías.
3: Uno de sus voceros.
2: Sí, señor. El vocero que nos cuenta precisamente cómo es el inicio de estas obras de mitigación, que lo reiteramos, se van a demorar.
5: Desde el Instituto Nacional de Vías nos encontramos en el kilómetro 53 de la vía San Gil-Bucaramanga, en el sector Pescadero, atendiendo primordialmente la emergencia suscitada por la creciente súbita del río Chicamocha, la cual nos generó pérdida de banca y afectación de la calzada. Desde el primer momento se dispuso de reducción a un solo carril, la instalación de controladores de tráfico y la restricción de los vehículos de carga pesada.

0: incluirán establecer un enrocado en la base del talud, la cual nos apoye mitigar la socavación que se presenta actualmente. Y paralelamente, la elaboración de los estudios y diseños que establezcan la solución definitiva para la atención de este punto crítico. Para los vehículos con restricción de carga se establecieron dos corredores, principalmente el corredor Tunja de Duitama, Málaga, Pamplona, Bucaramanga. Y para los vehículos hasta denominación C3, la vía Socorro, Zapatoca, Girón. En el Envías estamos prestos a colaborar ya que la emergencia no afecte la seguridad de los usuarios y transeúntes de esta vía.
1: Muy bien, según la bancada, eso se demora, León. No, eso toma y afectará tiempo a todo el país. Eso no es no, fácil.
2: No había tan importante
3: incluso
2: que
3: ya
2: conecta.
3: Han denunciado que hay millonarias pérdidas, claro, por el reducido paso, porque sí, no es que esté bloqueado el paso, pero sí está reducido a solo un carril. Por supuesto, eso dificulta la movilidad. Hace que se demore muchísimo el traslado, que lleguen tarde los pedidos. Y sí, como dice usted, Howard, es que no es solamente un paso de aquí a Curos.
2: No.
3: No es un paso de aquí a Piedecuesta. Es un paso que conecta Bucaramanga con la capital, claro, colombiana.
2: Y Boyacá. Son tres departamentos. Santander, Boyacá y Cundinamarca.
1: Es correcto. Voy con la tercera.
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1: 8.50.
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1: Para van 8 de la mañana con 51 minutos. Vendían carne de caballo en plazas del mercado de Bucaramanga. Me acaba de preguntar aquí una nonita, me dice...
9: ¿Cómo así?
1: Escuché a la niña esta hablando de un tema de un caballo. ¿Cómo es eso? Que no alcancé a oír.
2: A ver.
1: Aquí se lo va a contar de nuevo Mayra Bello y para quienes ya lo escucharon, el complemento de la información. Prepárense porque venimos a hablar de una estafa más adelante. La gente está perdiendo platica... porque vendieron sus vehículos y no les aparece el carro,
2: sí,
1: negrito.
2: ¿Cómo la ven?
1: Entregaron el billete y le dieron, pere tantico, ya vengo con el carro. Y le tenemos otra. Oiga, le van a prohibir el celular a los menores de 16 años. Gloria a Dios, qué bendición. Digo yo, ¿qué dicen ustedes, los oyentes? Ya venimos a explicarles, porque ya lo prohibieron en varios países. Ya entra ley en el país.
3: Sí.
1: Entonces queremos saber los que opinan. También viene en camino la gente de Corre Mi Tierra Santander, que tienen este domingo un recorrido por las calles principales de Bucaramanga. ¿Cómo es el tema de la carne de caballo primero?
3: Pues imagínense que durante varios meses una estructura delincuencial habría adquirido caballos en los departamentos de Cesar y Bolívar para trasladarlos a Bucaramanga, donde eran sacrificados en un matadero clandestino y su carne era distribuida y comercializada en plazas de mercado y distintos barrios de la ciudad.
1: Hágame el favor, ve.
2: Hola, ve.
3: Imagínense. Un operativo descubrió el lugar en donde presuntamente se realizaba el sacrificio de los animales, en donde fueron encontrados restos biológicos de equinos, evidencia que confirmó la actividad clandestina. Según las investigaciones de las autoridades, en este mismo sitio ya había sido intervenido tiempo atrás durante una diligencia judicial en la que habían sido rescatados varios caballos, en los que en ese momento, al parecer, iban a ser sacrificados. Durante esas diligencias fueron incautadas 1,4 toneladas de carne almacenadas en cuartos fríos que no cumplen con las condiciones sanitarias exigidas, además de un revólver y 10 teléfonos celulares. Las investigaciones permitieron establecer el rumbo que tomaba este grupo.

0: delincuencial. Precisamente adquiría los equinos en el Cesar y en Bolívar, utilizaban algunos casos guías falsas para el transporte de los mismos y los sacrificaban y comercializaban acá en plazas de mercado en Bucaramanga. Fueron diligencias realizadas en sectores de barrio Girardot, en el barrio Colorados, en Nariño, Los Pinos y en Marinela. Los resultados de esta operación de las autoridades fueron capturadas 10 personas, 9 con orden judicial y 1 en flagrancia, quienes deben responder por los delitos de maltrato animal, concierto para delinquir y corrupción de alimentos y contaminación ambiental. Según la investigación, el desmantelamiento de esta red representa un importante golpe contra el tráfico y el sacrificio ilegal de equinos, así como contra la comercialización clandestina de carne en la capital santandereana.
1: ¿Cómo la vea?
2: Ya venimos en un momento con nuestra sección.
3: ¿Qué necesita, mano?

0: aquellos que tienen ahijados y ahijadas, lo habíamos prometido. Esa versión es de Diomedes con Yanka Centeno.
1: ¿Dónde está papá? Y no puedo contestarle nada.
0: Y
1: porque me dan ganas de llorar.
0: Y mono, si a esta hora nos está oyendo una hija o una ahijada, que si el padrino se ha reportado, ¿cuál es la frase? Muy ahí, ¿cómo es?
2: ¿Qué me ofrece?
0: Que salude al padrino. ¡Padrino!
2: Salúdelo por Ricky. ¿Qué me ofrece, padrino?
0: ¡Padrino!
2: ¿Cuánto hay para eso?
0: ¿Usted escribe, padrino?
2: ¿Cómo vamos?
0: ¡Madrina! Ya el padrino dice, ¡uy! ¡Uy! Ya,
2: me va a pedir plata.
0: De una, hágalo ya mismo. Muy bien. 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Vamos a presentarles la hora antes de venir con nuestros invitados de Corre Mi Tierra. Ya les vamos a contar los detalles, los horarios. Quienes se quieran cambiar de inscripción, si quieren hacer los 10K, los 5K, el horario, todos los detalles, ya venimos en segundos a contárselos. ¿Ya conoces el nuevo Chevrolet Sonic? 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Son las 9 en punto. Ya venimos con...
3: ¿Qué necesita, mano?
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Bienvenidos al desarrollo de nuestra última hora en Cómo Amaneció Bucaramanga. Estamos en los 11:20 del AM, en los 95.7 del FM.

0: en los 95.7 del FM. Y también estamos en www.tropicanafm.com, también a través de la app de Tropicana, en la app de Claro Música, ahí en la sección de radios. En nuestras redes sociales nos ve y nos oye usted a través de nuestros live, nuestros en vivo permanentes en Facebook, YouTube, Instagram y TikTok, como Tropicana Bucaramanga. Somos Vivi González y Cristian DJ, que están en la producción de este programa. Con ustedes aquí al aire, Aleja Sánchez, Mayra Bello, Howard León y quienes habla, Edward Muriel, en la mañana de este jueves.
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0: Tenemos este domingo, Mayra Bello, un evento importante que ya ha pasado por distintos lugares, más de una década en Medellín. Por Bogotá, Cali, Barranquilla, y llegó a Bucaramanga. Se llama
2: Corre mi tierra, la carrera Corre mi tierra, que es este domingo.
3: Versión Santander, sí. ¿No? Bucaramanga,
0: güey. Correcto, muy bien. ¿A quién tiene usted aquí de invitado? Jorge Andrés Orozco, Corre mi tierra Santander, está aquí con nosotros. Paso, se me asustó, Mayra. Jorge Andrés, bienvenido, buenos días.
4: Para nosotros es un gusto estar con todos ustedes y con todos los oyentes de Tropicana.
3: Bienvenido. Quien,
4: Tropicana siempre ha sido aliado nuestro en todas las ciudades donde estamos.
0: Mira, qué bonito. Bueno, cuente el cuento usted, Jorge Andrés, de cómo ha sido el desarrollo de Corre Mi Tierra, precisamente para los oyentes que en este momento están oyendo hablar de Corre Mi Tierra, en este caso Santander, pues por primera vez, ¿no?
4: Bueno, Corre Mi Tierra es una carrera que nace, y digamos más que una carrera, es un evento deportivo que nace del corazón de una familia del común hace 16 años, donde hacíamos deporte con nuestros hijos y dijimos, creemos un evento donde la gente pueda disfrutar en familia y con amigos. De ahí nació hace 16 años Corre Mi Tierra en Medellín.
0: O sea, subía a la Loma Los Bernal cuando todavía no estaba la Loma Los Bernal construida.
4: Exacto, exacto, así es.
0: Claro.
4: Y
0: cuando no existía.
4: Después fuimos a Cali, después Barranquilla. En Cali hicimos 7 versiones, en Barranquilla llevamos 11, en Bogotá vamos para la cuarta versión y Santander será la primera versión gracias al Inder Santander y a la gobernación.
0: Oiga, de Santander. Qué bueno, ahí están los oyentes, pues que no es que sea un evento que se esté apenas realizando, miren el respaldo que tiene de todos estos años de tradición, pues que lo que busca es que las personas se acomoden a competir en los kilómetros que puedan, Jorge.
4: Así es, Corre Mi Tierra es para todo tipo de personas sin importar el nivel deportivo. Tenemos 5 kilómetros para aquellas personas que quieran caminar o que quieran empezar en el mundo del deporte. Para aquellos que quieran hacerlo con sus familias, con sus hijos, tenemos 10K. Obviamente para 10K ya 10 kilómetros se requiere una mayor preparación. 15K es una transición perfecta entre los que ya han corrido 10K y quieren en algún momento correr 21K, pero todavía no están preparados para hacerlo. Y 21K, 21 kilómetros, que es media maratón, que es una prueba reina en el mundo, que sí se requiere una preparación de más meses.
0: Que tiene para un origen inglés, ¿no? El 21K, ¿no?
3: Bueno, tiene
0: el
3: que ser.
0: El origen inglés que era para, es de ¿desde dónde
4: es
0: que
4: la es? Maratón.
0: Ven, que viene hasta dar hasta la casa de la reina, ¿no? Es que es el origen, obvio, yo.
4: Bueno, no sé, me vamos a averiguar
0: sí,
4: ese.
0: Sí, porque es 21, porque bueno. La gente, yo un día pregunté, venga, pero ¿por qué pues 5, 10, 15? Pues 20. No, es que 21K, porque el origen de eso fue allá en Inglaterra, en Londres, que trazaron unos kilómetros entre el recorrido de aquí al palacio y tal, y eso dio 21, entonces quedó 21K. Y no 22, ni 20 y medio.
3: Eso
0: ni
3: ya es para corredores de alto rendimiento, ¿no?
0: Sí, claro.
4: Digamos,
0: claro,
4: para claro. Corredores más que alto rendimiento, es personas que estén preparadas, porque yo lo puedo correr a mi ritmo, también. Pero si estoy suave. Preparado. ¿Cierto?
0: Ah, sí, porque no es el tiempo.
4: Aquí no importa. Esto es una.
0: Haga la claridad, sí.
3: Es diferente.
0: Yo aseveraba su comentario de que, claro, es que 21 porque va a competir. No, porque es diferente cuando yo estoy compitiendo por el tiempo, León, ¿no?
4: Eso me encanta, porque.
3: Qué bueno, miren, saber eso.
4: Aquí no vas a competir contra los demás, vas a competir contigo mismo.
3: No, es que
4: mismo.
3: Yo quiero llegar primero.
4: Nosotros decimos: el arte de disfrutar corriendo es disfrutar de cada
3: no
4: kilómetro.
3: No importa que llegue 50.
4: En Corre Mi Tierra es igual de importante quien llega de primero, quien llega en la mitad o quien llega de último. Todos somos ganadores en Corre Mi Tierra. Ahora, todos los que se inscriben a través de corremitierra.com, tiene un costo la inscripción, reciben una super camiseta, un número, una, le medimos el tiempo. Todos los que pasan por la meta y terminan la carrera se les da medalla. El dorsal.
3: Ay, o sea, le dan una medalla.
0: Claro, tiene usted la opción de recibir como...
3: ¿Un incentivo?
0: Sí, sí, correcto.
3: Un reconocimiento.
0: Sí, sí,
3: sí.
2: Eso el aparte reconocimiento, de que hay diseños de camisetas diferentes, ¿no?
4: Son 5 colores de camisetas y tú escoges el color que quieras de acuerdo a tu gusto. Entonces tenés azul, morado, verde, rosado y amarillo.
0: O sea,
4: no me puedo olvidar el amarillo.
0: Acá. Tiene usted distintos colores, ¿no? Uh-huh. Mire que eso le hace como la distinción a usted de la competición, del momento. ¿Ya nos va a compartir qué? ¿Unas imágenes, Jorge?
4: Unas imágenes les voy a compartir.
0: Eso es para que la gente vea cómo. A Cristian aquí se encarga de mostrárnoslo precisamente.
3: Digital.
0: Claro, aquí se encarga para que la gente pueda ver cómo viene como por diferentes colores y de allí viene el estímulo precisamente de competir en 5K, 10K, 15K o 21K. Jorge, le está habilitada pues la plataforma para inscribirse, pueden hacerlo hasta última hora, ¿cierto? Corremitierra.com.
4: Corremitierra.com o nos siguen en redes sociales como corremitierra.com.
0: Mientras usted busca ahí la información, le voy a complementar una pregunta que le hacía él ahorita. Y Mayrita, si los oyentes tienen preguntas, que nos las hagan también a través de nuestro WhatsApp, el 317-880-1840. Mire, una pregunta que nos habían hecho era... Venga, y si yo quiero competir de pronto en 10K, pero me inscribo en 5K, pero a última hora me siento capacitado.
3: Para las 10K.
0: Jorge decía, bueno, lo pueden hacer. O al revés, usted se inscribe para 10K, pero el sábado dice, no, mejor me voy a dar a 5K.
3: Sí, porque
0: estaba como un poquito indispuesto.
3: No
0: como, sí. O voy a competir o a salir mejor con unos amigos en grupo y vamos a hacer todos la 5K para acompañar a alguien. Lo puede hacer, se puede cambiar y decir, no, voy a hacerlo por 5 o lo voy a hacer por 10 o por 15, no tiene problema.
4: Sí, aquí lo importante es cuidarnos.
0: Correcto.
4: Hay una frase que nosotros decimos mucho que es, tu vida vale mucho más que una carrera. Si en medio de la carrera o incluso antes sientes que tienes un dolor en el pecho, en la espalda, estás más mareado de lo normal, no corras, camina. O si la última semana estuviste enfermo o algo te pasó y estabas inscrito a 10K, pásate a 5K si la quieres caminar.
0: Okay.
4: Lo más importante es cuidarse la salud. Y ustedes se han dado cuenta, correr está de moda.
0: Sí.
4: Pero ojo, ¿a qué costo? Correr está de moda si lo hago con cuidado.
3: Con las condiciones.
2: Sí, claro, con
3: las
2: condiciones correctas.
0: Sí, hay que hacerle...
3: Sí.
0: Es verdad, la gente quiere que salir a ponerse unos tenis y a correr por todos lados.
2: ¿Sabes qué también vi? Porque en la página está el mapa oficial y usted puede ver los pasos de hidratación, que mucha gente deja eso como muy al olvido o lo deja en el aire, se le olvida que es que uno para correr con responsabilidad también tiene
3: bien.
2: Que hidratarse, también tiene que tener pausas, respiros, estiramientos y todo eso, y con todo eso cuenta la carrera.
0: Muy bien, los oyentes, Jorge, no sé si esta sea la indicación final o nos cuentas qué más quieres contarle a los oyentes, valga la redundancia, de la ruta, ¿no? Estamos claros en la ruta.
4: Sí, así es, sale...
0: ¿Cómo es? Vamos, conformamos, tienes la actualización ahí Mariano. Con horarios y todo, primero la hora.
4: Vamos a salir desde las 7:15 hasta las 7:30, empezamos con 21K y 15K.
0: Esa es la largada.
4: Sí, inicialmente la teníamos más temprano, pero como coincide con el ICFES, coordinamos con la alcaldía para que no tengan problema los jóvenes que van a ir a presentar esas pruebas.
0: Listo, ahí está la primera pregunta, porque muchos oyentes habían
2: sí,
0: cuestionado.
2: Preguntando.
0: Sí, quienes tenemos hijos inmersos en el ICFES también habíamos hecho la pregunta. Entonces ya está claro, ¿no? No hay problema, se presenta todo el mundo, llegan a su ICFES y 7:15 estaría largada, 21K y 15K. La largada es en...
4: La plazoleta cívica, Luis Carlos Galán Sarmiento.
0: Como le hemos contado, salimos de ahí.
4: Y vuelve ahí.
0: Correcto.
4: Sale por la 35, después
2: sí,
4: coge la novena.
2: La novena.
4: Después la calle 55. Uh-huh. Digamos que sube por la vía Girón.
0: Eso es Real de Minas.
3: La ciudad de las Romas
4: Minas. Exactamente.
3: Paso por el barrio Mutis.
4: Correcto. Exactamente. Sube por la carrera 27 hasta el caballo de Bolívar.
3: Sí. Toma toda la 27 de sur a norte.
4: Y se devuelve por las mismas vías
3: sí, claro,
4: para llegar a la misma plazoleta. Esa es 21K.
0: ¿Quedó claro para los oyentes?
3: Sí.
0: Es importante para que se planeen los amigos del comercio, para que se planeen quienes tengan algún tipo de actividad. Esto querrá decir que no hay vía activa o ciclovía que se llama.
4: Hay recreo vía entre la plazoleta de los niños y la Trujillo, se llama la plazoleta.
2: El Parque de los Niños.
3: El Parque de los Niños.
4: Parque de los Niños y el
3: Parque Turbay.
4: Y el Parque Turbay.
3: Ah, entre el Parque Turbay.
0: Ah, como cuando la hacen, que la hacen más cortita.
3: Sí, más corta.
4: Por el ICPES.
0: Yo me aseveré. Ah, bueno. Me aseveré a pesar que entonces no se había. No, se usa un tramo de la 27.
3: Pero más cortico.
0: Pero el otro tramo queda habilitado para la.
4: Para la carrera y de todas maneras, como vamos a empezar a las 7:15, 7:30, los jóvenes no van a tener ningún problema de ir a sus instituciones a hacer las pruebas.
0: Oiga, ¿qué más dudas o inquietudes tienen los oyentes también respecto a la vía? Que nos escriban aquí a nuestro WhatsApp.
3: Cosas.
0: Sí, sí, sí.
4: Buenísimo.
0: ¿Alguna otra duda, muchachos, compañeros? ¿Algo más para agregar, Jorge?
4: Pues síganos en @corremitierra y si quieren inscribirse en Corre Mi Tierra Santander, es ingresen a corremitierra.com, ahí pinchan o le dan clic a Corre Mi Tierra Santander y ahí están todos los precios y la dinámica pues para inscribirse. Lo otro que les quiero decir es gracias no solo a Tropicana, gracias a Santander. Les digo, hemos hecho esta carrera por todo el país, pero lo que significa Santander en términos de turismo es algo espectacular. Usted sí. Aquí cada hora, o sea, a una hora tiene un plan para hacer de turismo, a dos horas tiene otro, a tres horas tiene otro. Entonces, Corre Mi Tierra es correr por tierras que tienen magia. Y Santander tiene magia.
0: Tiene la magia, sí, sin duda. Listo, Jorge, muchas gracias. Los oyentes que nos cuenten sus inquietudes y Corre Mi Tierra. Y ya les compartimos las imágenes también aquí a través de nuestras redes sociales. Jorge, muchas gracias.
4: Gracias a todos ustedes. Un abrazo gigante.
0: 9:20, venimos.
3: Nos vemos el domingo.
0: Que necesita mano. Y el domingo estaremos nosotros también ahí acompañándolos, claro.
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0: 9:21.
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0: Hacemos nuestra sección y aquí se llama...
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0: 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Los oyentes que tengan algún clasificado, se cambia, se vende, se compra, se necesita, se le perdieron unos documentos, se le extraviaron, los encontró, está buscando empleo.
3: Necesita un local comercial.
0: Lo que
3: en arriendo, una casa, un apartamento, bueno.
0: Necesita con quién pasar las vacaciones, se va a ir 3 meses de vacaciones tiempo libre. Necesita que le presten una plata para irse de vacaciones.
3: Sí, toca.
0: Gente que, pues, no, son cosas de la vida, ¿no?
3: Sí, sí. O sea, ahí va el mensaje entre líneas, Howard, o yo, por
0: si acaso.
3: Yo arranco con un clasificado. Este es como un clasificado y un jueves misericordioso.
0: A ver, ¿qué pasó?
3: Doble. Hay un señor que se llama Luis Francisco Gómez. ¿Sí? El señor trabaja en construcción y hace oficios varios. Necesita trabajo pues para poder pagar su pieza de hoy y su comida. El problema es que casi no le dan trabajo porque el señor tiene 67 años. Tiene buena salud. Él dice, quiero trabajar. Necesito trabajo, así que quien pueda darle de pronto trabajo a él hoy para que haga algunas cositas, lavar platos, él dice que hace lo que sea, se puede comunicar al 315-818-2121. 315-818-2121. Luis Francisco, que se ofrece para oficios varios para poder trabajar.
10: Don Pacho quiere trabajar. Recuerde el número, mono, por favor.
3: 315-818-2121.
10: Bueno, ya lo saben. Tenemos por acá más clasificados. ¿Qué necesita, mano? WhatsApp Tropicana 317-880-1840. 317-880-1840.
2: Estoy vendiendo hermosa parcela en Río Negro de hectáreas y media, casita de material, agua, luz, cultivadita, cacao, cítricos, plátano, yuca, aguacate y otros. Cerca de la carretera principal a 10 minutos. 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
10: Bueno, más clasificados están necesitando una señora para trabajar en oficios varios como externa. Buen pago. Mayores informes al 315-667-4881. 315-667-4981. Preguntar por John Cruz.
2: Se vende casa en Lagos 3, bonita, remodelada, 5 habitaciones. Más información al 317-304-6903. 317-304-6903.
10: Bueno, dice aquí, busco empleo para casa de familia externa o por días o cuidar niños o acompañar a personas de la tercera edad. Informes al 311-234-2061. 311-234-2061.
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2: Se necesita una persona para cuidar una parcela. Una persona para cuidar una parcela. Más información al 316-992-2220.
0: Yo pensé
2: 316-992-2220.
10: No.
2: Una parcela. 316-992-2220. Solamente WhatsApp, no llamadas.
0: Yo me ofrezco si es una Marcela.
10: Bueno, atención, estoy necesitando una persona para costura y armado de calzado sport y deportivo. Informes al 316-832-6376. 316-832-6376.
2: Se busca trabajo para conductor de taxi. Se ofrece conductor de taxi turno de noche. Más información al 322-351-04. 322-351-04.
10: Bueno, para acá tenemos más clasificados. ¿Qué compra, qué vende, qué se necesita? Mucha atención, estoy requiriendo bodeguero o empacador para el área del sector de alimentos con experiencia. Bueno, enviar hoja de vida a este WhatsApp 310-477-9278. 310-477-9278.
2: Tenemos notas de voz por acá.
10: Sí, por ahí.
2: Por favor, notica de voz.
11: A ver. Hola, muy buenos días, Tropicana. Bendiciones. Mi nombre es Carlos Alberto Ruiz. Con cédula 13-513-007 para informar que se me perdieron los documentos, cédula y pase, y se ofrece gratificación. Muchas gracias.
10: Mira el teléfono, el contacto.
2: El contacto 324-854-0575. 324-854-0575. Se solicita personal para fábrica de calzado. Vacantes disponibles como cortador, armadoras, soldadores, emplantilladoras. Más información al 315-847-4261. 315-847-4261.
10: Bueno, ¿qué necesita, mano? Mucha atención. Están buscando una persona para el cuidado interno en Centro Campestre de Rehabilitación. Experiencia en cuidado de pacientes. Interesados, comunicarse por medio del WhatsApp al 301-721-2201. 301-721-2201.
0: Se ofrece otra señora para el tema de trabajar medio tiempo y o por días. También como cuidadora de adulto mayor. Allá la pueden llamar al 313-505-5149. 313-05-5149. Nota de voz.
12: Hola, buenos días. Se encontraron los documentos del señor Rafael Antonio Roa Sierra.
0: Se encontraron.
10: Rafael Antonio Roa.
12: Están aquí en una tienda de hace ya como un mes. Entonces, por favor, la persona que interesada, por favor, esto, comunicarse al 316-431-2400.
0: Bueno. 313, creo que lo dijo él muy rápido.
3: Muy rápido, sí.
0: Ah, pero no es del mismo número que lo envió. A ver, estos documentos son de Rafael Antonio Roa Sierra. Vamos a ver el numerito de nuevo, por favor. Sí.
12: Persona que interesada, por favor, esto, comunicarse al 316-431-2400.
0: 316-431-2400. Cerramos con este.
13: Muy buenos días, Tropicana. Mil bendiciones para todos. Para un avisito, se vende Kia Picanto. Por favor, llamar a Carro Kia Picanto. Qué pena. Por favor, llamar al 315-3082-034. Buen día y Dios los bendiga por su maravilloso programa.
0: 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Listo.
3: Bueno, para acá se ofrece maestro de construcción con más de 30 años de experiencia en todo lo relacionado con pintura, friso, mampostería, enchape, etcétera. Ofrezco mis servicios. Comunicarse con estos teléfonos: 316-896-1078 y 321-921-5121.

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0: 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Vamos a hablar, mi querida Vivi González, de los que comen. ¿Qué es los que comen? Para que nunca, quienes nunca la han oído, que estoy seguro, son miles de personas. ¿Qué es los que comen?
3: Los que comen, señor director, es una actividad que tenemos junto a la Fundación Mica cada 15 días. Los miércoles cada 15 días, en donde llevamos un rato ameno, un rato agradable, compañía, y llevamos comida a nuestros amigos habitantes de calle. Hacemos un recorrido por Bucaramanga, por su parte céntrica, por todo el centro, el norte, en los puntos donde más se concentran estos habitantes, y compartimos un rato ameno con ellos. Ponemos música, bailamos, de todito.
2: Tengo entendido, Vivi, que se cambió la ruta ayer, ¿no?
3: Sí, no, Howard.
2: Hicieron a todos.
3: Exactamente, se implementaron nuevos puntos, nuevas paradas, aparte de las paradas tradicionales como son en La Cuarta,
2: en
3: el Parque Centenario, sí señor, al frente del Colegio Salesiano,
2: sí, también.
3: Que son las paradas principales. Pero aparte de esas, sumamos más paradas a lo largo del recorrido, porque varios habitantes se nos acercaban, querían comida, que si les podíamos dar comida, y pues quiénes somos nosotros para decir que no.
2: Claro que sí.
0: Yo no sé si tenga este dato o si alguno de los aquí lo tiene. ¿Hace cuántos años se hará esta actividad?
3: Hace 4 años.
2: ¿4 años?
3: Hace 4 años, porque justamente ayer estábamos celebrando el cumpleaños de uno de los voluntarios que fue
2: los primeros
3: que dieron pinitos para impulsar esta actividad.
2: ¿Quién? Chévere, 4 años, ¿no?
0: Dele el crédito.
3: Yo me acuerdo del nombre.
0: Recordemos que esto era... la torta, comió torta y no me acuerdo.
2: ¿El nombre?
0: No, mano.
2: No,
0: hace la 4 años.
2: Mica, la Fundación Mica.
3: Sí, señor, hace aproximadamente 4 años. Inclusive anoche tuvimos una actividad muy bonita, me pareció muy bonita, en la cual escribimos cartas en físico, carticas, tarjeticas con su sobre, y se las entregamos a cada uno de los habitantes junto con un sándwich, dándole su mensaje de aliento, de que no están solos, Dios está con ellos y Bucaramanga también está con ellos apoyándolos para salir de esa situación.
0: Muy importante contarlo, porque a veces se nos vuelve como es una actividad que nosotros hacemos reiterativamente. Sí. Pensamos como que ya.
2: Oye, director,
3: que ya la gente sabe cuál es, pero no.
0: No, no es así.
2: Y lo que hemos visto
0: es así. Y hay veces... la gente no sabe que existe esta actividad. Exacto. Si usted que nos está oyendo en este momento quiere participar con nosotros, hay 3 formas de hacerlo. Primero, ir. Usted puede ir, cualquiera puede ir. Ay, yo me tengo que escribir. No.
2: No.
0: O ir, ya nomás.
2: Vaya.
0: Y que es que yo no sé hacer nada. Perfecto, aquí tampoco sabemos hacer nada.
2: No.
0: Simplemente ir, nomás. Armamos los sándwiches, que es lo segundo. Venga, yo quiero donar un pan, queso, jamón o el líquido. O la plata, el dinero también para hacerlo,
3: sirve.
0: También lo puede hacer.
2: Sí.
0: No es que solamente sea el dinero.
2: No,
0: hay que hacer mucha claridad.
2: La materia prima que yo...
0: Porque no, la gente dice que están pidiendo plata. Es que es el dinero, porque las cosas se compran con dinero, ¿no? Uno, las buenas obras necesitan dinero. Entonces, si usted quiere donar el dinero, se le recibe. O si no, dice, no, yo tengo el pan, tengo el queso, tengo el jamón.
3: Yo lo quiero llevar, también se le recibe.
0: También. Y la primera opción es la compañía. Sí,
2: eso es lo bonito, solamente darle la comida,
0: sí,
2: sino notamos, director, que hemos partido varias veces en esto. Estos muchachos que son de esta corporación, Mica, escuchan, Vivi, no solamente darle el pan, darle el sándwich y ya, no. Los que comen.
0: Los acompañamos.
2: Escuchamos a las personas.
3: Hacemos el respectivo acompañamiento, pasamos un rato agradable con ellos.
4: Se pone música, cumbias, la gente sale, bajamos, abrazamos a la gente, nos tomamos fotos, videos, se mezcla cultura, hay raperos, hay muchas cosas bonitas.
0: Eso es una actividad que hacemos los miércoles misericordiosos aquí en Tropicana. Próximo miércoles tendremos más actividades también. Ustedes que necesitan sus ayudas o que nos pueden ayudar también, se conectan con nosotros a través de nuestro WhatsApp y nos dejan la información.
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0: familia que soñé, Rafa Pérez. Hablando bonita de canción, familia. Los muchachos de Girón, ¿qué pasó, Mayra Bello?
1: Con lo de
2: noticias positivas.
1: Ah, bueno.
0: A ver qué pasó.
2: Pónganme atención. ¿Se acuerda que esta mañana les recordamos que había dos casos de dos colegios, uno en Barichara, otro en Girón?
0: Sí, son
2: que tuvieron
0: dos casos.
2: Problemas. Son dos casos totalmente diferentes. En uno, el de los chicos de Girón, alguien, el encargado de realizar el pago, la persona, se le olvidó.
1: Ay,
2: y a esas alturas del partido, ellos se dieron cuenta que no se hizo el pago, que no tenían citaciones. La actualización noticia positiva. Estos 38 estudiantes del Instituto Miguel Sánchez Inestrosa en Girón.
0: De Acapulco.
2: Sí.
1: La vereda Acapulco, que es del municipio de Girón.
2: Finalmente pueden presentar las pruebas saber 11 luego de las gestiones.
1: Es positivo.
2: Sí, luego de las gestiones que se adelantaron por el rector de la institución y una comisión que viajó a Bogotá para exponer el caso ante el ICFES. Tenemos incluso las declaraciones de Javier Agari, quien es padre de uno de los estudiantes afectados, y explicó cómo se llevó a cabo la reunión en Bogotá, quiénes fueron y cuál es la conclusión.
0: A ver qué dice Javier, que le entregó estas declaraciones al canal regional TRO.
3: El día martes el rector de la institución, el rector Juan Carlos, se dirigió pues con los estudiantes y con una comitiva pues para hacer el llamado muy amablemente, porque ya no teníamos de otra, que por favor no nos dejaran los muchachos por fuera del pre-IFES, por fuera de la evaluación. Se presentó, pues se llamó a tener en cuenta, a hacer el llamado para que nos dejaran presentar a los muchachos la prueba. Pues
0: no sabemos, es el tema de Barichara, ¿no?
2: No sea.
0: Se está pendiente, que es un poco más pendiente. Fácil, diría uno, porque ya pagaron, aparecen escritos en la plataforma, lo que decía uno de los papás, pero no les llegaron las cartillas. No. Pero sí tienen los comprobantes de pago.
2: Sí, ellos ya, sí tienen.
1: Eso es una prueba.
0: Ya está más fácil. Ustedes van a cortar la energía, pero usted tiene el recibo. Mira, aquí está, vea, yo pagué, mano. No, qué pena con usted. Ah, sí.
1: Ya pagué.
0: Ah, listo.
1: Lo mismo pasa con esto.
0: Pero muéstreme, a uno siempre le dicen, por ejemplo, le van a cortar los servicios, ¿no?
1: Muestre el recibo. Cancelado.
0: Claro, muestre la factura. Si tiene la factura, el man no corta.
1: Sí.
0: De pronto es un error allá y no se ha actualizado. Sí. Usted pagó la noche anterior, etcétera y tal. Pues si usted la tiene un poquito más fácil, ¿no? Diríamos aquí para este tema del ICFES. Bueno, pasemos a otro tema, que queremos la opinión del oyente aquí rápidamente. Hay una ley. Mayra, por favor, metamos
2: antes aquí en el quiero tema. Hacer la aclaración. Si lo habíamos dicho esta mañana, lo había olvidado. Sí, precisamente la Secretaría de Educación de Santander confirmó que sí solucionaron el inconveniente de los 39 estudiantes del Instituto Técnico Aquileo Parra, el de Barichara, se solucionó ayer en la tarde. Y este que les acabo de contar de Girón se solucionó ayer también en la tarde, pero se dio a conocer la noticia hoy en la mañana.
0: Ah, ok. Entonces, ha solucionado.
2: Santander ha solucionado los problemas.
0: Por un lado, confirma la Secretaría de Gobernación departamental, ¿sí? Y este otro lado lo confirman los mismos papás.
2: Sí.
0: Bueno,
1: ya se solucionó lo.
0: Sí, ahí divulgó el canal la información. Bueno, muy bien. 9:42. Hay una noticia muy importante, y es que los jóvenes, los menores de edad, se les va a prohibir el uso del celular. Se les va a prohibir en distintos lugares. Por ejemplo, en Francia, el día de ayer se dio a conocer. Espérenme aquí que estoy buscando. Se prohibió para menores de 16 años el tema. ¿Qué se hizo? Yo se lo envié a Mayrita, así. Es una ley que prohíbe que los menores de 15 años. Oigan bien, oyentes.
1: ¿Qué dice?
0: Está prohibido tener redes sociales.
1: Uy.
0: No es que las use, no. Está prohibido tener redes sociales. Segundo, el teléfono celular está prohibido en el colegio. Por ley en Francia está prohibido. ¡Bravo! ¡Bravo, señores! ¡De pie! ¡De pie! No, culicagao o culicagada que lleve el celular, se lo tienen que quitar. Está prohibido, ¿no? Que es que, mamá, voy para el. No, con el celular, si lo tiene, se queda en la casa. Eso es en Francia. Entró a regir ayer. Ya regía en Australia y en el Reino Unido. Usted, por ejemplo, que es papá León, ¿qué opina?
1: Estoy de acuerdo.
0: Yo ya abiertamente lo dije.
1: No, yo también. Estoy de acuerdo.
0: Aplaudo, digo, está prohibido.
1: Estoy de acuerdo.
0: Mayra, devuélvase a su época de colegio. Usted está muy pollita. ¿Tiene 20 y cuántos?
1: 22.
2: La otra semana 24.
0: Está 24. Muy vieja. Está muy
2: la
0: vieja
2: otra
0: ya.
2: Semana 24.
0: Está muy vieja ya.
2: Que no siguen que la otra semana años, 24.
0: Hace una década usted con el celular para el colegio se imagina que llegara y le dijeran, no, está prohibido.
2: Es que
0: está prohibido, no que... es que lo apague, lo ponga en modo avión, lo meta entre la maleta, no.
1: No debe llevarlo.
2: Yo con mi hermanita, porque mi hermana está en séptimo y todos sus compañeros utilizan celular. Fue bastante complejo porque nosotros tratamos de que mi hermana no utilizara sistemas digitales hasta cierta edad, hasta que fue muy necesario porque obviamente ella tiene que comunicarse con nosotros.
0: Ya no va a ser necesario, ya no va a poder echar ninguno de los cuentos allá en Francia, en Inglaterra. Es
2: yo creo
0: una
2: que
0: ley,
2: es
0: ojo, oído oyentes, queremos su opinión, es opcional. Ahora, desde el primero de septiembre de este año en Francia, aplican algo que ya entró en rigor en la Florida, en Estados Unidos, y es que todas las cuentas ya existentes de menores de edad en Instagram, Facebook, TikTok, esas tres, Instagram, Facebook y TikTok, quedan suspendidas. Entonces viene una serie de procesos para que la gente diga, ay, fácil, se hace pasar por mayor de edad, no, porque vendría lo que pasa con Nequi. Usted para abrir un Nequi, ¿qué necesita? Una cuenta digital, por dar un nombre. Sí. Una biometría, no, una biometría.
2: Una cédula.
0: Su cédula, verificar que es así, ¿cierto? Y la plataforma tiene que garantizarle al Estado que esas cuentas de redes sociales sí son de mayores de edad. Y si no, esas plataformas, como el caso de Meta, se verían inmiscuidas en demandas por parte del Estado. ¿Por qué? Porque el Estado le dice, mire, queda prohibido. Entonces Meta no puede decir, ¡ay, no! Chimbo, yo que me iba a dar cuenta que me estaban falsificando a la cuenta y que era un menor de edad y se hizo pasar por mayor de edad. No. Él tiene que hacer, la plataforma, los mecanismos para garantizar que los usuarios son mayores, en este caso, de 16 años. Eso se traslada a Colombia.
2: Bares.
0: Eso se traslada a Colombia. ¿Sí?
2: Sí, es como los
0: me
2: bares.
0: Me gusta el ejemplo que pones.
2: El bar tiene que asegurarle a las autoridades que las personas que están en ese establecimiento son mayores de edad. ¿Cómo lo hacen?
1: Muestre,
2: en la puerta alguien pide la cédula.
0: Que es que
1: la cédula.
0: Momentico, que el que metió la cédula era un pelado de 14 años y batió una cédula chimba y se metió. ¿Quién lleva el bulto?
1: Pues
0: el establecimiento.
1: Por permitir.
0: ¡Ay, no! ¡Ay, qué chino! Yo le creí al chino ese que tenía barba.
1: Señor.
0: Y era grandote y entonces el chino entró.
2: ¿Sabía que eso sí es una discusión bastante grave? Porque...
0: A eso vamos, porque ¿quién tiene que responder?
2: El establecimiento.
0: Lleva al establecimiento. No le van a decir al menor de edad, venga para acá, muestre usted cómo entró.
1: Llegaron una sanción, lo sellan.
0: Venga para acá. El menor de edad también tiene su sanción, pero la sanción la tiene ¿quién?
1: El dueño del negocio.
0: Eso va a ser. El dueño del negocio es Meta. Toda Meta
1: en
0: le
1: este
0: dice,
1: caso, las redes.
0: Papito, prohibida las redes sociales. ¿Cuál es la noticia? Esto pasó allá. La noticia es que llega a Colombia.
1: Sí,
2: llega a Colombia precisamente esto. Hay diferentes... normas. Los puntos claves del decreto que le exigen a las redes sociales y a las empresas de tecnología, en este caso puede ser Meta, que son las redes sociales que conocemos, que WhatsApp, Facebook, que Facebook, que Instagram, que todo eso es de lo mismo. Tienen que tener la privacidad del diseño, o sea, está prohibido el perfilamiento algorítmico y la recolección de datos biométricos a menores de edad. O sea, ellos no podrían tener, digamos, Nequi, que tiene lo de la biometría.
0: Uh-huh.
2: Verificación de edad acorde al riesgo de la plataforma. O sea, tienen que verificar la edad. Cero tolerancia a delitos. Tienen la obligación de eliminar, de bloquear y de reportar a la fiscalía cualquier material de explotación o de abuso sexual o infantil. Respeto a la privacidad. O sea, prohíbe la censura previa, el monitoreo masivo y el debilitamiento cifrado de extremo a extremo.
0: Yo creo, es que somos muy folclóricos, ¿no? Entonces la gente dice, eso no va a pasar nada.
1: ¿Cómo que no va a pasar nada?
0: El ejemplo que puso Mayra está perfecto. Eso arrancó con los menores de edad, era así. Y hoy en día es claro, no pueden estar.
1: Es una ley.
0: Y el cigarrillo empezó así mismo y está, no se le vende. Ah, que es que el chino viene y se hace pasar por el tío. También lleva la sanción el que lo vende. Aquí Meta es el que va a salir sancionado.
2: También hay una obligación, una petición al sistema educativo, porque tienen que actualizar de manera obligatoria el proyecto educativo institucional y los manuales de convivencia para incluir rutas claras contra el ciberacoso y la violencia digital. Tienen que crear talleres de mediación digital en la escuela de padres, hablar con los niños de eso. Para las familias también deben, les obligan a los familiares, a los padres de familia acudientes, promover herramientas de control parental. También autonomía progresiva, o sea que los controles deben adaptarse a medida que el niño crece. Por ejemplo, hay aplicaciones que le bloquean el contenido a los niños, que bloquean aplicaciones, ya, actualizaciones.
0: Claro. Le trasladamos la pregunta a los oyentes, ¿les
1: sí,
0: parece?
1: Claro, escuchémoslo.
0: Por favor, que los oyentes nos den su opinión. La pregunta sería, ¿usted está de acuerdo en que se suspendan?

0: prohibido el uso del celular y se ha prohibido el uso de las redes sociales, como en culturas mucho más desarrolladas que las nuestras, como pasó en Australia.
1: Y no solamente en redes sociales, sino que también se aplican estas nuevas medidas a plataformas y juegos digitales como Roblox, Fortnite,
0: etcétera.
1: Etcétera.
0: Las opiniones, y si hay jóvenes que nos están oyendo, los pelados, porque es para menores de 16, qué bonito. ¿Sí? En unos países menores de 15 y tal, pero qué bacano que fuera para, por ejemplo, usted le parecería que cuál sería la edad, Mayra, por ejemplo, usted. ¿Qué es la más joven?
1: Yo sí creo que 16 años, 18 años está bien.
0: Que debería ser hasta los 16 prohibido.
1: Sí, porque uno se siente a esa edad, uno se siente muy maduro, pero ya cuando uno crece, y eso que no soy tan cucha, pero uno crece y ya se da cuenta de que...
0: De que no era...
1: Los chicos están muy vulnerables hoy en día con las redes sociales.
2: No olvidemos, director, que infortunadamente en estas redes sociales se hacen pasar adultos pedófilos como menores de edad. Resulta que ponen una foto y no
1: el
2: es la persona.
1: Vamos a ver,
0: queremos oír a las opiniones de ustedes. ¿Qué opinan? Cortico, por favor, las opiniones, para darnos con opiniones. En vez de irnos con el palo, vamos a cerrar con opiniones. Buena. Porque me parece que es una ley muy importante que va a llegar al país.
2: Es la noticia del día.
0: Y es yo creo que es la noticia del día. Sí, claro. Yo creo que es la noticia del día. Y la pregunta entonces queda clara. ¿Está de acuerdo en que prohíban los celulares y las redes sociales?
1: A los menores de
0: 16 años. A los menores de 16 años.
1: Sí. ¿Esa o en los colegios?
0: No, es que quedan prohibido, es que queda prohibido como ley del Estado,
1: sí.
0: Y ya los colegios tienen que ponerlo en práctica. Ya no es que el colegio, uy, no, es que aquí al chino sí lo dejamos traer el celular. No, prohibido. Venga para acá, señor rector, está prohibido. No se puede, mano. Porque es que hoy en día está así como laxo. No, queda. Ya. Hay asociaciones de colegios en Bogotá y Medellín que lo tienen prohibido. Y hay algunos colegios en Bucaramanga que lo prohíben.
2: Ya lo están haciendo, sí.
0: Sí, lo sé de primera mano, pero es el colegio. Aquí ya va a ser, es una ley del Estado. Del gobierno. Y no la están pensando, ya la pusieron a votación. Es la ley 20 y tanto, ¿no? ¿Cómo es?
1: Yo le di
0: el número para estudiarla. Ya les va a ampliar más detalles Mayra Bello y Howard León aquí al cierre de cómo amaneció Bucaramanga.

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1: Bueno, ya, tenemos las 10 de la mañana, 2 minutos. Y lo que comentamos, mi querida May, con el director, sobre esta encuesta, esta pregunta que le hemos formulado a los oyentes. Recordemos que se ha considerado como la noticia del día, en la cual pues el gobierno pues quiere prohibir el uso de celulares, redes sociales a menores de edad, May.
2: Sí, vamos a escuchar las opiniones de los oyentes a través del 317-880-1840. ¿Usted cree, está de acuerdo con que prohíban el uso de celulares a los menores de 16 años? Los escuchamos, a ver, por acá. Hola, buenos días. ¿Qué opinan por acá? A ver.
3: Uy, excelente, excelente. Yo desde cuando vengo diciéndole a las profesoras cuando había reuniones que quitaran esos celulares, pero ella me decía que no se podía porque había muchas mamás y muchos papás atrevidos y de pronto les pegaba. Yo le decía, pero ¿por qué, profesora, si es que en un colegio no se admite eso? Entonces, de verdad, excelente, pues, qué lástima porque ya mi hijo va a salir, pero verdad, que a la nueva generación, muchos niños están pero bloqueados por los celulares, duermen con los celulares, se bañan con los celulares, mejor dicho, yo no sé ya qué vamos a hacer.
1: Pegados,
3: verdad,
1: a los celulares.
3: La verdad, un aplauso para eso lo que hicieron ahorita, verdad, sí, excelente, gracias.
1: La opinión de los oyentes.
2: A ver, por acá, buenos días.
4: Yo escucho Tropicana Estéreo 95.7, la más bacana. Excelente, otra vez vuelve la inocencia de nuestros niños.
1: Bueno.
5: Muy buenos días para Tropicana 95.7. Yo estoy de acuerdo, estoy de acuerdo con esa norma. Y qué bueno, qué bonito fuera que los papitos en casa... Que ahí ve uno niños de 3 añitos, no, ese es un duro para manejar el celular. También empezaran también por casa esa ley, sería muy bueno, muy bueno.
2: Están escribiendo, ¿verdad? Yo tengo una amiga que el martes en la noche le quitó el celular a su hija de 11 años. Uh-huh. Y la niña por rabia pensó que le haría daño a su mamá. Y se tomó un frasco de pastillas, dizque para morirse.
1: ¿Cómo?
2: Gracias a Dios se dieron cuenta y no pasó a mayores. Imagínese, una niña de 11 años, Howard, 11.
1: No. Eso me hace acordar de un caso que vi hace unos años, hace poco. Una señora le prohibió a su hijo el computador y el chino también es que no me quiero morir. Quitaron el computador.
2: Es que las adicciones, que de por sí el celular funciona como una adicción, como usted, si usted se estuviera drogando. Así no fuera marihuana, así no fuera lo que sea.
1: O sea,
2: usted se droga, usted como adulto se droga, porque usted se da cuenta que no puede dormir si no mira el celular. No puede estar distraído si no mira el celular. Exacto. Imagínese ahora los niños que son tan vulnerables emocional y mentalmente.
1: Y es que ellos están en ese proceso, ellos son como una esponja, ¿no? Todo lo reciben. Es la opinión de los oyentes.
4: Yo escucho Tropicana 95.7. Claro, Muriel, eso está muy bien hecho. Y la verdad, en el colegio donde tengo a mi hijo, ahí en el Metropolitano de Real de Minas, en la Ceiba, ahí está prohibido el celular. O sea, ellos llegan con el celular y de una vez a la entrada lo tienen que entregar. De la verdad, mi hijo, ya optó ni por llevarlo. Porque dice, papi, ¿pero para qué lo llevo si no me lo dejan utilizar? Entonces, claro, súper bien.
1: Lo que dice los oyentes, ya en diferentes colegios, por lo menos en Bucaramanga, se conocen que les guardan el celular. Así que estamos escuchando a los oyentes a las 10 de la mañana, 5 minutos, bye.
6: Tropicana, la más bacana. Me parece súper espectacularmente magnífico, perfecto, excelente. No, no juegue, lo mejor. Porque hay muchos estudiantes que son menores de edad y están en el colegio grabando TikTok, grabando cosas. Y así también como esos perfiles que crean también los menores de edad. Sinceramente, ¿cuántos menores de edad no hay creando perfiles en Facebook y cosas metiéndose donde no tienen que meterse? Me parece perfecto.
7: Muriel, un aplauso y una calificación de 1000 puntos para esa ley. Eso es una ley que hace que los hijos se enderezcan y de recuperar a nuestros hijos, porque nuestros hijos ya con 12 años, con redes sociales, hermano, los perdemos. ¿Por qué? Porque eso los incita a la drogadicción, a la prostitución, a ahora trabajar a webcam, etcétera, de cosas, a la vida fácil. La verdad, un aplauso para esa ley.
8: Sí, estoy de acuerdo que prohíban los celulares a esos menores de edad porque se lo pasan pegados en esas redes y no estudian. Estoy de acuerdo, 100%.
1: Bueno, hasta el momento, May, todos de acuerdo.
2: Todos están de acuerdo, sí.
1: Bueno.
2: Bueno. Vamos.
1: Vamos a escuchar otras.
2: Sí, listo, por acá.
9: Mi opinión sobre lo de los celulares, estoy totalmente de acuerdo. Nosotros nos graduamos y no necesitamos celulares en los colegios. Uno va al colegio es a estudiar, no a chatear. Que si necesitan hacer trabajos con internet o plataformas, para eso existe la casa bajo la supervisión de los papás. Hay que quitarle las garras, la tecnología de los celulares a los muchachos. Hay que implementar otros hábitos más saludables. Estoy totalmente de acuerdo que lo suspendan en todos los colegios a nivel nacional.
1: Usted lo ha dicho, May.
9: Nada más para acá.
1: May, usted dijo algo que es cierto hace algunos instantes.
2: Sí.
1: Eso genera una adicción, de verdad.
2: Sí,
1: una adicción, tanto a adultos como a niños. Pero uno pues tiene conciencia. Pero un peladito, un niño de 5 años, no. El caso que usted acaba de relatar de esta niña de 11 años que porque le quitó el celular a la mamá, antes se tomó unas pastillas. ¡No!
2: Terrible.
1: Terrible
2: miedo,
1: ese caso.
2: Qué miedo el acceso a la información ahorita.
1: Sí. La tecnología, yo le digo una cosa en lo personal, un concepto personal. Yo estoy a favor de las tecnologías, May. Pero usted tiene que darle una regulación. Es más, para cerrar este tema, en Japón, estoy recordando una noticia que leí hace algunos años. En Japón prohíben un día no utilizar celular. En Japón. Usted sabe que ellos son los reyes de la tecnología. Prohíben usar el celular un día.
2: Hay muchos colegios, por ejemplo, en Corea, que también tienen rotundamente prohibido el uso de celulares dentro de las instituciones.
1: Pues sí, por eso. Bueno.
2: Sí.
1: La conclusión de esta encuesta, May, es que todos los oyentes...
2: Están de acuerdo.
1: Están de acuerdo.
2: Por ahora, la mayoría están de acuerdo.
1: Por ahora, ¿no?
2: Vamos con la hora, Javier. Bueno.
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2: 10:06.
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3: 10 de la mañana con 10 minutos.
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1: 10:18.
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0: 10:46. ¿Qué tal esa pausa musical? Ya un descansito, ya hacía falta un descanso. Oigan, llevamos todo el día recordando las actividades que se vienen este domingo y que usted se prepare porque la ciudad se pinta de vainas, de actividades. Usted no se puede quedar en casa porque el que se queda en la casa pierde. Y yo por eso vengo con la gente especial, con una especial invitación, porque este domingo celebramos algo muy bonito. Fiorella, bienvenidísima desde Fenalco, aquí a los micrófonos de Tropicana. ¿Cómo vas? ¿Cómo estás?
1: Hola, ¿cómo están? Gracias por esta grata invitación. Y claro que sí, se acerca la fiesta más grande de los tenderos a nivel regional y nacional, el Día Nacional del Tendero, este domingo 26 de julio.
0: Uy, ¿pero en dónde vamos a estar?
1: En Neomundo, a partir de las 9 de la mañana hasta las 8:30 de la noche, con una jornada llena de premios, sorpresas, rifas, bingos y muchas sorpresitas más, como 2 motos, 0 kilómetros.
0: Uy, Fiore, ¿y cómo podemos llegar? ¿Quiénes pueden asistir? ¿Quiénes pueden participar?
1: Bueno, pueden asistir todos los tenderos de la región y sus familias, niños, niñas, primos, sobrinas, suegras, suegros, mejor dicho, todo el combo familiar, para que disfruten de esta edición, que es la número 24 que Fenalco Santander hace. Algunos seguramente ya tienen las boletas que sus proveedores le han enviado, nosotros también las hemos dado en las caravanas y también en sus tiendas, o las pueden obtener el día del evento con nosotros para que puedan participar en los bingos. Lo ideal es que cada persona, cada tendero que ya tenga las boletas ya esté registrado en el código QR que sale en la tarjeta de invitación, porque con ese listado es que vamos a hacer los sorteos grandes como las motos.
0: ¿Y qué otra cosa podemos tener? ¿Va a haber música? ¿Va a haber parranda, baile? ¿Una fiesta con
1: todos
0: los ingredientes?
1: Total, algo que no puede faltar en el Día del Tendero es música, zona gastronómica, zona infantil, más de 40 marcas participantes que van a estar mostrando sus productos y servicios, premios, juegos, rifas, muchos bingos. Hay como aproximadamente más de 300 premios para los tenderos, porque queremos que todos los tenderos que asistan se vayan con premios.
0: Sí, claro. Entonces, cerremos para dando la información. ¿Cuál es la información, la cita, el lugar, para quiénes?
1: Domingo 26 de julio, este domingo, en Neomundo, desde las 9 de la mañana, vamos a hacer hasta premios de la puntualidad, así que todos los tenderos súper puntuales, porque vamos a premiar esa puntualidad. Va a ser aproximadamente hasta las

0: podemos irnos. Va a ser en el Gran Salón de Neomundo y pueden ir todos los tenderos y sus familias. Así que, por favor, los espero súper puntuales este domingo 26 de julio en Neomundo.
1: Y, por supuesto, la invitación también desde Tropicana, porque nosotros vamos a estar ahí también apoyando, pendientes con ustedes, disfrutando con oyentes. Fiore, muchísimas gracias. Nos vemos ese domingo para celebrar y festejarle a los tenderos, que son la base fundamental de toda Colombia. ¿Nosotros qué haríamos sin los tenderos, ah?
0: Totalmente, y por eso Fenalco Santander hace esta celebración, para exaltar el papel fundamental que ellos hacen en la economía y en la parte social, y no solamente de Santander, sino de Colombia, porque esta celebración la hacemos a nivel nacional. Nosotros somos los primeros que arrancamos con esta celebración este próximo 26 de julio. Vamos a también tener el reconocimiento al tendero líder, un momento solemne que no se pueden perder. Y los esperamos para que asistan.
1: Espectacular, ahí está. Si usted es de los que dice, oiga, Bessy, buenas, Bessy, Bessy, le fío, Bessy, le ayudo, vaya, disfrute. Nos vemos este domingo en Neomundo, la fiesta del tendero. Súper, súper, súper invitados. Gracias, Fiore. Lindo día.
0: Gracias a ustedes, Tropicana. Un abrazo gigante. Gracias.
1: Listo, son las 10 de la mañana con 51 minutos.
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1: 10:52, cambió el reloj.
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2: 11:05. 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
2: 11:09.
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1: 11.21.
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1: 11:52 minutos.
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6: 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En Tropicana son las
1: 11:53 minutos.
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2: Ya tenemos las 12 del día, 8 minutos en Tropicana.
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2: Buenas tardes, mis amigos. Aquí estamos, aquí estamos, aquí estamos en Cómo Vamos a la Manga en este mediodía. Y ya tenemos las 12 del día, 8 minutos. Estamos en compañía de Mayra Bello. Vamos a presentarles un compendio de noticias de Bucaramanga y del oriente de Colombia. ¿Qué es lo que ha pasado en las últimas horas?
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2: Bueno, Mayra, este clima lo vuelve uno loco, ¿no?
4: Uy, sí. Y loco eso este que clima. Yo no he salido.
2: Por eso. Días de lluvias en algunos sectores de Santander. Sí. Están haciendo estragos. Y en otras regiones, tremendo sol, altas temperaturas. Y eso dicen los expertos, ¿cómo fue el término que escuchamos hace dos días? Está madurando el fenómeno del Niño. Bueno, en este caso, ¿qué fue lo que pasó? Que hay una alerta roja de 19 municipios en Santander por riesgo de deslizamientos. May, cuéntanos.
4: Sí, las intensas lluvias de los últimos días mantienen en máxima alerta gran parte del departamento. De acuerdo con el reciente reporte del Consejo Departamental para la Gestión de Riesgo de Desastres, con base en los pronósticos del IDEAM, son 19 los municipios que permanecen en alerta roja por la amenaza de deslizamiento de tierras, mientras que otras 10 localidades están en la alerta amarilla debido a la saturación de los suelos. Howard, el informe señala que las precipitaciones, o sea las lluvias, han incrementado significativamente la probabilidad de movimientos de masa en zonas de laderas y alta pendientes, por lo que las autoridades mantienen un monitoreo permanente y hacen un llamado a la prevención de las comunidades ubicadas en sectores de mayor vulnerabilidad. Entre los municipios se encuentran en alerta roja Bolívar, Cimitarra, El Peñón, Landázuri, Aguada, Betulia, Contratación, El Carmen de Chucurí, El Guacamayo, Guadalupe, La Belleza, La Paz, San Benito, San Vicente de Chucurí, Santa Elena de Lopón, Suaita, Sucre, Vélez y Zapatoca, Hauer. Y es que precisamente los municipios de Cerrito, Chimagalán, Girón, Huaca, Guapotá, Gambita, Lebrija, Oiba y Simacota pertenecen a la alerta amarilla, lo que significa que en estos también existe una probabilidad moderada de que se presenten deslizamientos de tierras en lugares específicos. Las autoridades de gestión de riesgo recomiendan a los alcaldes mantener activos los planes de contingencia, realizar monitoreos constantes en las zonas identificadas como críticas y estar atentos a cualquier cambio en el comportamiento de los terrenos.
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4: Howard, usted tiene una actualización bastante triste, sí, bastante lamentable. Sí, y es que
2: acá, sí.
4: Habíamos mencionado en horas de la mañana que se seguían los grupos de búsqueda con el objetivo de encontrar el cuerpo de esta chica, esta joven que se había perdido en el río Suárez. ¿Cuál es la actualización hasta ahora?
2: Sí, lamentablemente la búsqueda de esta joven, Brigid Lorena Fagua Ráquira, ¿no? Se dice Fagua, ¿no? Ráquira, de 23 años más, muy joven, y oriunda de la ciudad de Tunja, capital del departamento de Boyacá, terminó este jueves con el hallazgo de su cuerpo en el río Suárez, donde había desaparecido durante un paseo familiar. 4 días de angustia y esperanza llegaron a su fin este jueves 23 de julio. El cuerpo de Brigid Lorena Fagua Ráquira, de 23 años, fue hallado sin vida, repetimos, en este caudal de un río de Santander, como es el río Suárez, donde había desaparecido mientras disfrutaba de un paseo familiar. El cuerpo de esta joven fue localizado por unidades del Cuerpo de Bomberos Voluntarios de Barbosa, poniendo fin a un amplio operativo de búsqueda que mantuvo en vilo a los departamentos de Santander y Boyacá desde el pasado domingo 19 de julio. Ismael Fagua, padre de Brigid, contó que sus 3 hijos habían viajado desde Tunja en compañía de 2 menores de edad, sus nietos, con intención de disfrutar un día de descanso. Según relato, el plan inicial era llevar a los niños a una piscina de la población de Moniquirá. Esto es una población que es limítrofe con el departamento de Santander y hace parte de Boyacá. Sin embargo, por razones que aún desconoce, el grupo decidió cambiar su destino y terminó en el sector de Tres Pailas, sobre el río Suárez. El hombre recordó que en cuestión de segundos el paseo se convirtió en una tragedia. Dos de sus hijos estuvieron a punto de ser arrastrados por la corriente y fue la hermana mayor de Brigitte la que logró rescatar a uno de ellos. Yo no sé qué les dio para venirse para acá, para el río, y entonces dos de ellos iban a perecer ahí en el agua. Mi hija mayor se salvó. Dice aquí, mi hija mayor salvó a uno, pero Lorena no la pudieron salvar, expresó su señor padre. Desde ese momento comenzó una carrera contrarreloj para intentar encontrarla. Una búsqueda sin descanso. La operación fue coordinada por la Oficina para la Gestión del Riesgo de Desastres del Departamento de Santander y reunió a decenas de socorristas de diferentes municipios y entidades. En las labores participaron los cuerpos de bomberos voluntarios de Barbosa, Vélez y Moriquirá. También participó la Defensa Civil y la Cruz Roja Colombiana. También estuvo vinculado a esta búsqueda la Policía Nacional, los consejos municipales de gestión del riesgo y equipos especializados de rescate. Durante 4 días, los organismos recorrieron el cauce del río, inspeccionaron las orillas con drones y realizaron rastreos en un terreno considerado de alta complejidad por la presencia de pozos profundos, cavernas naturales y fuertes corrientes, condiciones que dificultaron las labores desde el primer momento. Mientras la familia intenta afrontar la pérdida, las palabras de Sandra Patricia Ráquira, madre de Brigitte, reflejan el profundo dolor que deja esta tragedia y se han convertido en un llamado para evitar que otras familias pasen una situación similar. En caso de que sus hijos les digan que van para el río, no los dejen. Yo, por confiada, dejé ir a mis 3 hijos y mi niña no se pudo salvar. Los otros sí. Por más que sean grandes, no los dejen. Esto es muy terrible, indicó la mujer. Las autoridades reiteraron el llamado a la ciudadanía May para evitar ingresar a sectores no autorizados y considerados de alto riesgo en ríos y quebradas. Recordaron que lugares como Tres Pailas, sobre el río Suárez, presentan cambios repentinos en el caudal, remolinos, pozos profundos y fuertes corrientes que pueden poner en peligro la vida de quienes ingresan al agua, incluso si conocen la zona o no saben nadar. Ay, esto hay que tener mucho cuidado, y no solamente con este caudal, sino acá en Río Negro, en el Chicamocha, muchos sectores de Santander donde la gente hace el tradicional paseo de olla.
4: Sí, claro, las autoridades no han dejado de enviar una alerta a todas las familias, a todos los centros de búsqueda, a todas las autoridades de las poblaciones. Llevamos todo el año, Howard.
2: ¿Todo el año?
4: 7 meses con cambios climáticos. Sí. 7 meses dando estas noticias, estas lamentables noticias.
2: Le hemos dicho, tenga mucho cuidado con los paseos de olla. Bueno, bien, ya tenemos las 12:17.
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2: Bueno, May, en noticias judiciales capturan a presunto implicado en homicidio ocurrido hace un año en Florida Blanca. Detalles y pormenores a las 12 del día, 17 minutos en Cómo va Bucaramanga de Tropicana.
4: Howard, tuvo que pasar un año completo. Ajá. Después del homicidio de Alejandro García Aguilar, un crimen que estremeció el barrio Belencito en Florida Blanca. Las autoridades capturaron al hombre señalado de haber participado en este ataque. Se trata de Davinson Arley Hernández Ardila, un joven de 20 años, quien era requerido mediante una orden judicial expedida por el juzgado primero de California en Santander para responder por los delitos de homicidio agravado y fabricación, tráfico, porte o tenencia de armas de fuego. La detención fue realizada por investigadores del CTI de la Fiscalía con el apoyo de la SIJÍN de la Policía Metropolitana de Bucaramanga y del Batallón de Ingenieros de Combate número 5. El procedimiento se llevó a cabo en horas de la tarde de este martes en la vía pública del barrio Luz de Salvación, etapa 3. El homicidio, recordemos, que había ocurrido en la noche del 21 de julio del 2025. Ese día, Alejandro García Aguilar, después de haber terminado su jornada laboral y haber descargado mercancía en Girón, fue sorprendido de camino hacia su vivienda cuando este hombre le arrebató la vida. Justamente un año después fue realizada la captura de este, quien sería el presunto implicado en este asesinato.
2: Bien, ya tenemos las 12:18 minutos. Está informando cómo va Bucaramanga al mediodía.
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2: Mayra Bello, quien les habla, Javier León, les acompañamos a esta hora del mediodía en Tropicana.
4: Tú tienes detalles, Howard, porque lo habíamos mencionado tempranito, pero no lo hablamos a profundidad. Se trata de al menos 8 personas que perdieron más de 600 millones de pesos tratando de vender sus vehículos.
2: Oye, May, antes de desarrollar esta noticia en particular, hombre, tenga mucho cuidado. Se han visto, se me pasan por la mente varios casos en los cuales pues hay gente que le han dado por la cabeza, como se dice popularmente. Primero con una agencia de viajes, ¿no? May, sí. Hace algunos días, unas personas, estamos recordando, ¿no? Dieron dinero para unas excursiones, unos viajes, en fin. La cosa es que se volaron con el billete y no se hicieron los viajes. Segundo, lo de los apartamentos de una constructora, que eso sí lleva tiempo, que no los han entregado. Tienen las escrituras y no los han entregado, nada. Y ahora este tercer caso, ay Dios, pero sí se hizo justicia porque capturaron, ¿no? 8 personas habrían perdido 600 millones de pesos tras entregar sus vehículos para su venta en Bucaramanga. Entregaron sus carros a un concesionario para que fueran vendidos, May. Pero nunca recibieron el billete, nada. Ni le devolvieron los vehículos, nada. Ni lo uno ni lo otro, ¿cómo la ve? No. Por eso uno tiene que ser como... Mire, ¿sabe, May? Escuche esta frase que me gusta mucho de Desiderata. ¿Sabe qué dice esa frase de Desiderata? No estoy mirando de internet ni nada. Dice, sé cauto con tus negocios, pues el mundo está lleno de engaños. Mas no dejes que esto te vuelva ciego para la virtud que existe. Hombre, en los asuntos de negocios, uno tiene que tener mucho cuidado. Mire los casos que he relatado. Y fue aquí en Bucaramanga. Ahora este caso. 8 personas denunciaron haber sido estafadas luego de entregar sus carros a un concesionario de Bucaramanga para que fueran vendidos. Según la fiscalía, los automotores fueron comercializados, pero sus propietarios... Nunca recibieron el dinero, ni le devolvieron los vehículos. Uy, me tumbaron, Echeverry, seguro. Las víctimas son de Bucaramanga, también de Floridablanca y del municipio de Barranca Bermeja. La investigación señala que los hechos ocurrieron entre julio y noviembre del año pasado, y que la afectación económica supera los 600 millones de pesos. En este caso fue imputada Diana Yosmery Castellanos Lemus, quien, según la fiscalía, ¿no? Aquí nos pasamos al que dice la fiscalía, era la representante legal y vendedora del concesionario. Esta mujer, según lo ha hecho la fiscalía, ¿no? Esta mujer habría traspasado los vehículos a terceros sin entregar el dinero a sus propietarios. Muy bonito, ¿no? No, joda. La procesada fue imputada por el delito de estafa agravada en 8 hechos. No aceptó los cargos y un juez le impuso una medida de aseguramiento en lugar de residencia mientras avanza el proceso. ¿Cómo la vio, May? Eso no tiene que, cuando vaya a vender vehículo, buscar un, no sé...
4: Hacer el negocio usted mismo, buscar un concesionario.
2: De confianza, de mucha confianza, prestigio. Es que, a ver, un carrito, vale plata, es patrimonio suyo. Bueno, ya tenemos en Colombia a las 12 del día, 22 minutos, 12:22, en Tropicana. ¿Cómo va Bucaramanga? Ya más adelante venimos, May,
4: sí,
2: con la movilidad.
4: Sí, señor.
2: Para que usted nos diga cómo está la movilidad en todo el área metropolitana.
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1: Ya tenemos las 12:30, ya venimos con la movilidad.
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1: Después del mensaje de Colpensiones, venimos con el tema, claro.
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1: Hey, ya tenemos en Colombia a las 12 del día, 31 minutos, 12:31. 317-880-1840. Bueno, para la persona que me está preguntando acá que dónde era el concesionario, no tenemos información. Según lo que nos dice aquí las autoridades, no sabemos. Lo que le recordamos de este caso que fue capturada esta persona que presuntamente vendía los vehículos, mejor dicho, sobre ese tema, sobre estas personas que habrían perdido su vehículo. Pues les cuento que pues no tenemos información sobre ese tema. Bien, 12 del día 32, faltan exactamente 28 minutos para la 1 de la tarde. Queremos escuchar a los oyentes. Movilidad 317-880-1840. Para que nos informen cómo está la movilidad en todas las calles y avenidas de Bucaramanga, Florida Blanca, Girón y Piedecuesta. Vamos a ver por acá.
7: Muy buenas tardes.
1: Buenas tardes.
7: Movilidad micropinamático. Voy por la carrera 33 sur norte, M22 impresionante, bajando por la calle 45 también, mucha M22 de Jaguita.
1: Ah, tremendo eso.
7: Diga y que descanse después de su turno, Jaguita.
1: Gracias, muy amable.
8: Yo escucho Tropicana 95.7, Campo Hermoso, aquí a la novena, a la calle 33 con 14. Hasta el momento vamos 10-10.
1: Y amable, muchas gracias. Omar Cadena, como siempre, fiel a Tropicana. ¿Qué nos dice Omar? ¿Qué pasó, Omar?
9: Venga. Lo que es aquí Provenza, bajando aquí a San Luis. Ajá. Saliendo de las iglesias.

0: 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Jaguarín.
1: Yor.
0: Hermano, que descanse, usted trabaja mucho.
1: Estamos acá desde las 4.
0: Aquí en la 27, desde la González Valencia, casi hasta la Comuneros, un 5 de 10. Hay bastante tráfico. Y eso lo de los carros también, eso. Mi hija cayó en eso.
1: Sí.
0: Entregó 2 millones y que después se arreglaban que para entregarles y pues vaina, la plata se perdió. Entonces un man, y el man ese vive por ahí con los lados de Alto Viento. Pero eso ellos pusieron el denuncio y eso no pasa nada. Eso yo creo que es el mismo.
1: La cosa es que, según la información que hemos leído acá y que eso está en los diferentes medios, ya es oficial, pues 8 personas. Imagínense, habrían perdido 600 billones de pesos en sus vehículos. Eso es muy delicado. Entregaron sus carros a un concesionario. No dice acá, porque es que me están preguntando. No, eso está en la página Caracol Radio y no, la información que he leído, y no dice acá dónde es. Dice estos vehículos para que fueran vendidos, ¿no? Pero nunca recibieron el dinero. No le devolvieron el dinero. Entonces, en esto uno tiene que... Ustedes saben, amigos conductores, más que ni yo. Ustedes saben en ese tema, ustedes los consideran unos expertos porque manejan permanentemente carros y venden carros, compran carros. Bueno, eso hay que tener mucho cuidado. Usted tiene que mirar quién es, si es una persona de confianza o no. En fin, imagínense. Esta persona que capturaron presuntamente habría traspasado los vehículos a terceros sin entregar el dinero a sus propietarios. Esta persona no aceptó los cargos y, sin embargo, pues, como él impuso medida de aseguramiento, ¿no? Bueno, por eso tenga mucho cuidado, porque un carro, hermano, eso es patrimonio suyo. Hay que cuidarlo. ¿No? Si lo va a vender, que sean personas de mucha confianza y credibilidad. Bueno, ya tenemos las 12:35, 25 minutos para la 1 de la tarde, 25 minutos para la 1 de la tarde. 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
1: Gracias, de verdad les agradezco.

0: autopista al parque, Percuesta está 10:10, 10:10 a las 12:34 del día. Muy buenas tardes.
1: Gracias, muy amable, amigo.
2: Yo escucho Tropicana, más bacana para todos los oyentes. Bueno, acá en Colorado se encuentra 10:10, ahí para saludar a los chicos del lavadero, a los que trabajan ahí en Colorado, ahí en la cancha grande de tierra.
1: Eso.
2: Genial, genial, excelente lavada, y ahí en Colorado se encuentra excelente la movilidad. Yo escucho Tropicana, la más bacana para todos los oyentes.
1: Gracias, Juan Carlos, muy bien, muy amable, muchas gracias.
3: No solamente cayeron ellos, yo tengo un hermano también que cayó con esa señora. 35 millones de pesos. Imagínate. También invirtió en un carro que mi cuñada trabajaba con ella y les tumbó la plata también.
1: No. Bueno, seguimos escuchando a los oyentes para que continúen informando cómo está la movilidad en este momento.
4: Yo escucho Tropicana 95.7 aquí por toda la 15. Está 10:10. Hay que darles es un carro bomba para que vendan.
5: ¡Hola!
1: ¡Ay, eso qué!
5: Hay mucho trancón bajando por la Gabriela.
1: ¡Ay, Isa! ¡Hola! Bonito de saludo. Gracias, gracias. ¿Qué dicen los oyentes?
6: Escucho Tropicana, la más bacana. Buenas tardes, Jaguar.
1: Buenas tardes.
6: Mire, eso, yo aprendí una cosa en la vida, los negocios de plata es de una, hay que cobrar de una vez porque las ratas están esperando que usted dé papaya para comérselo. Eso es plata en mano y culo en tierra, como decía mi abuela.
1: No, es correcto, los asuntos de negocios hay que tener mucho cuidado, ¿sí es cierto?
5: Nosotras escuchamos Tropicana, la más bacana.
1: Ay, pero que me digan de dónde están escuchando Tropicana, el nombre es para salvarlas. ¿Qué nos dice Alvarito Chía?
7: Yo escucho Tropicana 95.7. Bueno, Howard, buenas tardes.
1: Buenas tardes.
7: Aquí bajando por la 56 a la Ciudadela, al momento al MO está despejadito, Howard.
1: Gracias.
8: Yo escucho Tropicana más bacana desde mi tropimoto aquí a mediodía, desde el centro al norte de la ciudad, un poquito de M22 llegando a la Virgen, pero de resto pian pian, amigos. Te amo, Yurley y Génesis.
1: Eso, Yurley y Génesis, bueno. Ya tenemos las 12:40, 20 para la una.
5: Nosotras le escuchamos Tropicana, la más bacana del carro de transporte. Saludos a mi mamá y a mi familia y a los que están en España.
9: Saludos.
1: Eso.

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1: 12:40.
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Vamos a escuchar una canción de 1995, mis amigos. De mi época, ¿no? Cuando estábamos jovencitos. Diomedes Díaz con Iván Zuleta, de su primera producción. Y grabar con Diomedes en buenas manos. Ven mañana a todos.

0: 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En Tropicana son las
1: 12:45 minutos.
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2: 12.50.
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0: se vaya.
1: Bueno, ¿ustedes sintieron el temblor? Dicen que tembló hace algunos instantes. Vamos a mirar sobre el Servicio Geológico Colombiano, ¿no? Se sintió este temblor. Queremos escuchar a los oyentes, ¿sí? ¿Ustedes sintieron temblor? Bueno, ¿o no lo sintieron? Una pausa y ya venimos.
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2: 1-13.
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Bueno, ya tenemos la 1:20 p.m. Gracias a toda la gente que se comunica con nosotros y están conectados con Tropicana. Bueno, tenemos esta hora una noticia de último momento relacionada con el técnico de la selección Colombia, ¿no? Continúa el profe. Esa es la más reciente información que tenemos. Continúa el profe, ¿no? Renovado con la selección Colombia. Esto en la página de Caracol Radio dice lo siguiente: la Federación Colombiana de Fútbol ratificó al argentino al frente de la tricolor. La Federación Colombiana de Fútbol, en cabeza del presidente Ramón Yesurún, tomó una decisión respecto al futuro de Néstor Lorenzo al frente de la tricolor. Tras la eliminación del Mundial 2026, su continuidad se puso en duda y tras días de expectativa fue ratificado al mando del combinado nacional. Así lo anunció la Federación Colombiana de Fútbol, la renovación de Lorenzo. Hoy jueves, en las horas del mediodía, fue hace poco, no hace nada, se presentó el anuncio por parte de la Federación Colombiana de Fútbol, que emitió un comunicado en el que dieron a conocer la noticia, la cual surgió tras una reunión sostenida en las horas de la mañana de hoy. Lorenzo estaba dispuesto a renovar su vínculo, el cual concluía mañana 24 de julio, ¿no? Mañana se le vencía el contrato a él. El Comité Ejecutivo de la Federación Colombiana de Fútbol anuncia, tras reunión celebrada este jueves 23 de julio en la ciudad de Bogotá, la renovación del contrato del director técnico Néstor Lorenzo al frente de la selección masculina de mayores. Estamos viendo acá el comunicado oficial, renovación del director técnico, es lo que está en las páginas oficiales, redes oficiales de la Federación Colombiana de Fútbol. Así que es una noticia en desarrollo. Néstor Lorenzo, renovado como entrenador de la Selección Colombia.

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1: Ya tenemos la 1:00 p.m, 23 minutos en Tropicana. 1:23.
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1: Bueno, y sobre el temblor, ya tenemos, amigos de Tropicana, les cuento lo siguiente, la información oficial. Este temblor se presentó con una magnitud de 4.6 en la Mesa de los Santos. Vamos a ampliar esta noticia rápidamente. El segundo evento tuvo la profundidad de 150 kilómetros y su epicentro fue localizado en las coordenadas 6.82 de latitud y menos 73.09 de longitud. El municipio de Los Santos volvió a ser, les cuento a los oyentes de Tropicana, escenario de un fuerte movimiento sísmico. Hoy jueves 23 de julio, el Servicio Geológico Colombiano reportó este temblor de 4.6 ocurrido, eso fue que a las 12:50, apenas unas horas después de que otro sismo en magnitud 4.0 se registrara en la misma zona durante la mañana. De acuerdo con el reporte del Servicio Geológico Colombiano, el segundo evento tuvo una profundidad de 150 kilómetros y su epicentro fue localizado en las coordenadas 6.82 de latitud y menos 73.09 de longitud. El análisis del movimiento fue realizado con información recopilada por 59 estaciones y quedó clasificado con estatus manual. Según la información entregada por la autoridad geológica, los municipios más cercanos al epicentro fueron Los Santos, ubicado a 7 kilómetros, Jordán a 9 kilómetros y Cepitá a 15 kilómetros, todos aquí en el departamento de Santander. Con este nuevo reporte, ya son dos los sismos registrados en Los Santos durante la jornada de hoy jueves. El primero ocurrió a las 10:12 de la mañana y alcanzó 4.0 con una profundidad de 154 kilómetros. En ese caso, el Servicio Geológico Colombiano indicó que el procesamiento se realizó con datos obtenidos por 22 estaciones y que el evento también fue clasificado con estatus manual. Para el primer movimiento sísmico, el organismo señaló que los municipios más cercanos al epicentro fueron Los Santos, Jordán y Zapatoca. El segundo evento hace referencia a municipios cercanos. Dice aquí, cambió a Los Santos, Jordán y Cepitá, de acuerdo con la actualización oficial del Servicio Geológico Colombiano. Hasta el momento, la entidad no ha informado sobre personas lesionadas, afectaciones o daños materiales asociados con ninguno de los movimientos telúricos registrados durante este jueves. Recordemos que Los Santos es uno de los municipios de Colombia con mayor actividad sísmica, porque está muy cerca al denominado Nido Sísmico de Bucaramanga, una zona reconocida por la frecuencia de movimientos telúricos, muchos de ellos de origen profundo. Bueno, menos mal que no pasó a mayores. ¡Tropicana! Vamos a escuchar, mis amigos, al maestro Silvio Brito.
5: Para los niños, Laura Natalí Sánchez y Rafael Eduardo Mejía, el futuro
1: de... Este clásico de los años 90, Tú Eres el Amor.

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1: 1.35.
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0: 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En Tropicana son las...
1: 1:40
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1: Mire su reloj, 1:50, para que no le coja tarde. 10 para las dos, mano. Ole.
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0: 7852. 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
1: Ya tenemos las 2 de la tarde, 10 minutos.
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1: 2:33.
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4: Josh, qué bonita inspiración.

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1: Y esta era mi... 3 de la tarde, 3 minutos, iniciamos una nueva hora. Hora de reportes de sintonía. Hora de saludos, hora de recordarles cositas, actividades que tenemos en este fin de semana.
2: Mirada que roba.
1: 7 a las 3 de la tarde les digo, ¡olis!
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1: 3 de la tarde, 11 minutos, 3 de la tarde, 11 en Tropicana.
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0: la tarde, 14 minutos, tanda de reportes de sintonía. ¿Desde qué barrio? ¿Desde qué parte de la ciudad bonita y su área metropolitana? E incluso, ¿desde qué oficina? ¿Desde qué calle de la ciudad? Cuéntenme. 317-880-1840. Vea, ¡ay! ¡Mor, seguro!
1: ¡La ropa se vino al agua!
0: Llueve por cabecera. Oiga, un saludo especial para Aleja, para Eddie, para la cuñada que están en el Andes trabajando juiciosas. Gorda, quedé linda, linda, linda, linda. Un abrazo, Alejita, y gracias. ¿Qué dicen el León, el amor?
2: Yo escucho Tropicana 95.7 saliendo desde el Rocío, terminal de transporte, después del bueno, bajando autopista Bucaramanga, Girón, los tránsitos. Hasta Girón, 10-10 al momento en ambos sentidos, pero está llovinando. Llovió un poquito duro acá en Girón. Al momento.
0: Besito para Juan Carlos para que trabaje motivado, amor. Alice el cachete. Hoy le tocó delineado rojo. Con brillitos, como paquetín, no me entender, vea, ponga el cachete, vea. Ay, qué rico ese beso. Saludos también para el 052, Tropia Marullito, ¿cómo estás, mi amor? Para Jessica Rodríguez, reportando sintonías de Girón, para José Arturo Quintero Oli.
3: Bueno, reportando, muy buenas tardes, escuchando 95.7, Tropicana, la mejor. Reportándoles acá, bajando por la calle 36.
0: Sí, mi amor.
3: A buscar la novena. Al momento, buena movilidad.
0: Gracias, mi amor. Sadi.
4: Reportando sintonía de Tendencia Mobile Vera. Un saludo especial allá para el loco Javier.
0: Eso,
4: que
0: mi
4: se
0: amor.
4: Concentre, concentradito en el trabajo.
0: Reporta sintonía de Elía Costa, Alexander, Alex Durán. Regreso con más reportes. Dejen sus noticas de voz. Reportes de sintonía. ¿Qué hay para hacer en esta tarde lluviosa en la ciudad bonita?

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1: 3 de la tarde con 21 minutos, 3:21 en Bucaramanga y su área metropolitana y en toda Colombia.
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3: 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En Tropicana son las
4: 3:41.
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0: 3:49
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2: Esta es la hora, las 4 en punto.
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6: 4 de la tarde a 1 minuto, iniciamos una nueva hora en Tropicana. 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Ya vengo a traerles más información respecto a esto.

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1: 4 de la tarde, 8 minutos con Colpensiones.
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0: tiene todo lo que a mí me vuelve loca. Lástima que esté comprometido. Si no, añañay.
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0: Dice que el día está para hacer cosas calientes como chocolate, cafecito, aromática.
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0: Está, se está haciendo de verdad frío. De dice, amor,
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0: no sé dónde hace más frío, si aquí o en tu corazón, my love.
2: Hola, Lejita.
0: Lanita.
2: Qué canción tan hermosa que colocaste. Tú sabes que yo soy guionista,
0: no,
2: mi gracias,
0: amor.
2: Aleja, por esa canción.
0: Gracias a ti, mi vida, por escucharnos. Un abrazo enorme para Manuel Eduardo Esteves. Lo que a mí me vuelve loca. Salió de las peluquerías de Colseguros. Están pidiendo saludito, un abrazo para todos ustedes. A las manicuristas, lashistas.
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0: Las encargadas de colocar los cabellos lindos, pinturas, queratinas. Un abrazo para todas esas mujeres y hombres trabajadores, juiciosas. Un abrazo enorme. Mujeres talentosas.
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0: Pasó, Jorgin.
3: Ay, Dios. Clima para ser bebés, ser niños. Auxilio. Está lloviendo por Cañaveral.
0: Oiga, reprendo esas palabras. Ese clima no es para eso. ¿Qué le dijo usted? ¿Cómo le ocurre esas cosas, Dios mío?
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5: Mayra, ¿cómo la ve? Dios mío, amo la inocencia de mi mujer. Le dije, amor, este frío está bueno para planchar. Y yo preparando mi todo y cuando la veo allá, cuando la veo con la plancha planchando la ropa, ¡ay, Dios mío!
0: No, normal, yo también hubiese entendido lo mismo.
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7: La tarde está para unas pastas con menudencias, oído, Aleja.
0: Un abrazo, José Aranda.
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0: Las pasticas.
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0: Sencillamente.
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8: 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En Tropicana son las
0: 4 de la tarde con 22.
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2: 5 de la tarde, ¿qué? 4 de la tarde. 4 de la tarde con 50 minutos, 4:50.
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2: Esta es la hora, las 5 en punto.
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1: ¡Tropicana! 5:11 en Tropicana. Llegó el momento de informar qué pasa, qué sucede, qué acontece en la ciudad bonita y su área metropolitana, en todo Santander. Les cuento por otro lado que somos el tercer departamento con más casos de tosferina en Colombia. Según el Instituto Nacional de Salud, el país ya registra 514 casos confirmados de esta enfermedad respiratoria. Antioquia lidera los contagios con 110 casos. La segunda está Bogotá con 54 y Santander con 41 casos. Esta cifra coincide con el boletín epidemiológico del departamento que reporta a la fecha 40 casos confirmados procedentes de los municipios del Cerrito, Bucaramanga, Concepción, Florida Blanca, Piedecuesta, Girón y Vélez. Además, según las cifras oficiales para el mismo periodo del 2025 en Santander, solo se había confirmado 6 casos. Para Sandra Quintero, especialista de la Facultad de Salud de la Universidad Manuela Beltrán, el aumento de los casos obedece a diferentes factores, entre ellos el reciente brote registrado en una comunidad indígena, donde las coincidencias de vulnerabilidad incluyen en la propagación de la enfermedad. Abro comillas, es importante llamar la atención sobre el brote registrado en la población indígena del Cerrito. Las condiciones sociales y sanitarias pueden hacer que estas comunidades sean más vulnerables a la transmisión de la enfermedad y dificultar el acceso oportuno a la prevención y la atención en salud, así explicó la experta. Por otro lado, les contamos que este domingo 26 de julio no hay recreo vía en Bucaramanga por otra carrera atlética. El último domingo de julio del 2026 no habrá recreo vía, o sea, el 26. El tradicional espacio para hacer deporte a lo largo del tramo de la carrera 27 en Bucaramanga no va a ser este fin de semana, el último fin de semana, dado a que se llevará a cabo la carrera de Corre Mi Tierra. Habrán 4 categorías, 5K, 10K, 15K y 21K, con un recorrido que arranca en la plazoleta cívica Luis Carlos Galán Sarmiento a las 7 de la mañana. Se inscribieron cerca de 3.500 personas, pero se espera que alcancen a participar las 4.000 personas. Jorge Andrés Suárez Guerrero, director del Instituto de Recreación y Deportes de Santander, informó que el recorrido será por sectores como la carrera novena, el viaducto que conecta con el centro de Real de Minas, o sea, el puente de la novena, la calle 55 y la autopista a Girón y la carrera 27. Aseguró que tienen en cuenta que el domingo habrá el inusual o la inusual circulación de estudiantes, pues la jornada de aplicación a las pruebas Saber 11. Hasta ahora la Dirección de Tránsito de Bucaramanga no ha emitido ninguna publicación sobre el plan de manejo de tráfico para afrontar esta novedad. 5:14, llegó el momento de que ustedes nos informen cómo está la movilidad en la ciudad bonita. 317-880-1840, cuéntenos, infórmenos cómo avanza la ciudad y su área metropolitana. Ya venimos con movilidad.
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1: 5 de la tarde con 28 minutos, llegó el momento de la movilidad. Quiero saber cómo están las calles, por dónde llueve, por dónde no llueve. 317-880-1840. Movilidad, movilidad, movilidad. Hola, nene.
2: Señor.
3: Ando subiendo el puente, bueno, hacia el Palenque y el Tigre.
1: Sí.
3: Está lloviendo todavía.
1: ¿Todavía? Los alférez,
3: lloviendo,
1: recorren
3: porque están en la calle haciendo esto.
1: ¡Qué pecaditos! Están mojando. Ustedes sí son malos, hola. Ya saludos en la cumbre a las mamacitas de Nelson. Están juiciosas trabajando. Ellas pasan de repostería a peluquería en menos de nada.
4: Bueno, compañeros, este año que en la 105. En la 105 está llegando el operativo con Antoñores, con todos los poderes. En la juega en el 105 con 23 está llegando el operativo conjunto Plan Avispa, señores, en la juega.
1: Chamfle.
5: Yo escucho Tropicana 95.7 saliendo desde el INEM, bajando hacia el terminal de transportes,
1: ¿sí?
5: Puente El Bueno,
1: ¿sí?
5: Bucaramanga y Don. Los tránsitos hasta acá, hasta la entrada del Palenque, 10-10 al momento, pero subiendo, ahí llegando al Puente del Bueno, hay un poquito de congestión vehicular por el intercambiador. Y llueve al momento.
1: Ay, yo no me quiero mojar.
6: Tropicana 95.7, Alejita, buenas tardes, mi reina linda. Mándeme un besito, mi amor. Bueno, mi amor, ya lo que es salir de la carrera 27, pasando acá por la Puerta del Sol y llegando a Provenza, una movilidad de 8 sobre 10 al momento. Y llueve, llueve.
7: Pechina, esconda la ropa.
1: Es este.
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8: 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La González Valencia con 27 y la movilidad 0 sobre 10.
9: No. Yo escucho Tropicana 95.7. Saludos, Alejita.
1: La mi vida.
9: Desde Piedecuesta, Carlos el Bueno.
1: Carlos el Bueno. Cárdenas.
10: 95.7. Para informar movilidad. Desde Provenza, ando por la Plaza Campesina.
1: Sí.
10: Llegando acá a la novena.
1: Sí.
10: A la 45.
1: Sí.
10: Está un 10 de 10. Y llueve.
11: No. Oye, Alejita.
1: Señor.
11: Aquí ya 56 bajando, está ya un 5 de 10.
1: 5 de 10.
11: Y está lloviendo, ¿no? Está lloviendo, ¿no? Estoy bajando por la 56. Bueno, a la hora, ¿no? Cristian, ¿en el local?
1: Sí, Cristian está en el local.
12: Alejita.
1: Señor.
12: Por acá por el Diamante 2 en Guañuñao.
1: Hoy por acá, hola.
13: Reporte de movilidad. Ahí lo que fue todo. El anillo vía a llegar al Rincón de Herón. Subiendo por la 45, vamos un 10 de 10.
14: Yo escucho Tropicana 95.7. Aquí subiendo la Juventud Regadero La Esperanza. Se encuentra 10-10. Llueve.
1: Gracias, Alberto.
15: Bueno, acá para el tenor. Hasta el momento está 10-10. Hasta el momento.
1: Bueno.
16: Hola, Alejita.
1: ¿El amor?
16: ¿Qué hago, mano? ¿Qué hago para olvidarla, Alejita? No la olvido.
1: ¿Para qué?
16: Póngale ahí y yo ni se diga de los diablitos.
1: Para que el mono no diga que todas son las mismas canciones. No, esto es diferente.
17: Yo escucho Tropicana 95.7. No, aquí cogiendo la 33 hacia el norte, bajando por la calle 36. Está un 3 sobre 10. ¿Dónde estarán todas las Terians? Tengo 10 días casasola, se fue mi esposa, qué felicidad.
1: Ay, oiga, es que ¿dónde estarán las Terians? No le digo yo, ustedes se dan garra, ustedes saben que se dan garra. Cinco de la tarde con 32 minutos. regreso con más reportes. 317-880-1840.
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1: 5 de la tarde con 48 minutos. Reportes por acá, hola.
2: Buenas tardes, Tropicana. Reportando sintonía desde la carrera novena entre 34, 35 y 45 en Guañiñao, Que te escucho mucho, Tropicana, la más bacana.
1: ¿Pero qué están reportando? Que la 27 está 0 de 0. ¡Ay, Dios mío! 5 con 49 minutos.
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1: Son las 5:52.
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2: Esta es la hora, las 6 en punto.
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6: 6 en punto, iniciamos una nueva hora Tropicana. Pueden ir dejando movilidad a través del Tropi WhatsApp 317-880-1840. Siren Encantada, Miguel Morales, suenan de aquí en Tropicana.

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1: ¡Tropicana! 6:08 PM. Algo de movilidad a esta hora, don Leito. Hola.
2: Buenas tardes, Alejita.
1: ¿Qué más?
2: 2.7, Tropicana, la más bacana. Movilidad en mi propio amarillito. Carrera 15, calle 36, hacia el sur. M22, bastante M22, Aleita, con policarril de Metrolínea y por toda la agencia. Muchas bendiciones.
1: Gracias, don Leito.
3: Como a mí también.
1: Oiga, tengo una pregunta para hacerles. Póngame cuidado, súbale volumen al radio.
3: Esto le puede.
1: Ustedes saben que a mí me encanta chismosear cosas en redes sociales, y ya que tengo aquí a Romeo aquí de fondo, les voy a contar una noticia que me tiene pensando.
3: Se puede enamorar.
1: Imaginen que había una familia
3: sin necesidad de hablar.
1: Unos novios, exactamente.
3: Cupido los flechas.
1: Los muchachos ya tenían sus 2 años de noviazgo, ya se conocían hace rata y tal.
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1: El muchacho le ha propuesto matrimonio a ella, ¿sí?
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1: Y ellas, ay, sí, claro, que tin, que tan, el amor. Y ay, sí, mi vida, yo me caso, ¿qué tal? Y uno, bueno.
3: En cualquier parte de la...
1: Estaban contentos ellos con todo lo del matrimonio, ¿no?
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1: Cuando de la nada, dijo ella, bueno, sí, casémonos.
3: Subo que estás.
1: Tengamos una familia bonita.
3: 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No me...
1: Tengamos un hogar bonito.
3: No es mi debilidad. Ya sabemos.
1: Las cosas bonitas del amor, ¿no? Ustedes me entienden. Ella dijo, sí, efectivamente, yo me quiero casar. Bueno, eso fue la super propuesta de matrimonio.
3: Sin necesidad de hablarse, solo los...
1: Más o menos 3-4 meses, más o menos. Ellos dizque ahorrando, dijo el muchacho, yo ahorré mucho para mi matrimonio, yo me quería casar y ser la mujer con la que yo quería llegar al altar y llegar hasta viejitos, tener la bendición de Dios.
3: Me llevo al infinito y ni siquiera me conozco.
1: ¿Cómo les parece que al momento de la boda...
4: Queridos hermanos, continuamos con esta boda. Si hay alguien presente que se oponga a este matrimonio, que hable ahora o calle para siempre.
5: Yo me opongo.
3: ¿Quién te ha...?
1: Pues, mor, llegó la novia, llegó el día, el folgorio, la emoción, las palabras, usted me entiende, ¿no? Esa emoción de que uno por fin se va a casar, ya como el cuento, deja a un lado la soltería y toma decisiones seguras. Pues, mor, llegó el momento.
3: Un momento, padre, no.
1: La novia iba entrando, sonaban las campanas y todo. Todo chévere, todo lindo. Dijo la mamá de la muchacha, ya me libré de esta mujer. Ya, Dios mío, gracias, y la entrego a este muchacho. Papi, esto ya es encarte suyo. No, mentiras, pero sí llegó el momento de, pues, de entrar a la iglesia. De decirle las palabras a los papás. Mire, aquí le entrego a mi hija, mire. La suegra, mire, aquí le entrego a mi hijo. Ta, usted lo va a querer. Usted ya sabe cómo hay que prepararle la sopita, qué tal. Usted le entrego todo lo que soy. Todo, bueno, y las palabras de los papás al momento de entregar a los novios. Pues, ¿cómo les parece que la muchacha se ha sabido asustar? Y ha salido corriendo. Le dijo al muchacho, mi amor, no me puedo casar. No me voy a casar. Estoy en un momento en el que siento que no te amo y no me quiero casar. La muchacha salió corriendo de la iglesia, lo dejó botado y huyó en un taxi. En un vehículo se fue la muchacha. La pregunta del siglo es, ¿usted la perdonaría? ¿Usted buscaría a esa mujer para decirle, venga, qué pasó? ¿Cómo así? Vea tantos años de relación, vea todo lo que se invirtió en el matrimonio, la gente. ¿Usted la escucharía? ¿Usted hablaría con ella? Los quiero escuchar. 317-880-1840. ¿Ustedes la escucharían? Uy, no. Yo no me imagino en eso. ¡No! Ay, errores que no se cometen dos veces en la vida.
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1: 6:21. Y usted dice ahora que Alejandra, ¿qué le pasó? Que está, mejor dicho,
2: que hable ahora.
1: Oiga, yo pensé que eso de la novia fugitiva solo se veía en las novelas. Pero me salió como noticia que la muchacha dejó plantado al novio. La pregunta es, ¿usted la perdonaría? ¿Usted la perdonaría? Séame sincera. Séame sincera, si a usted la dejan parada en la puerta de la iglesia, su mamá entregándola ya diciéndole, mire, mijo, cuídemela, ¿qué tal? Usted sabe que se tiene problemas como de ira a veces, que es compradora compulsiva. Pero buena muchacha, mijo, buena muchacha. Y ella diga de la nada, no, yo no me quiero casar, no, yo no soy capaz de casarme con usted porque yo ya no lo quiero, yo me quiero ahora mi soltería, mi libertad y chao. Nospi, sé qué haría si la ve nuevamente. Pero acá dicen, yo la busco y le diría que me devuelva la plata que invertí. Es que yo creo que lo que manden es la plata, ¿sí o qué?
3: Reportándole por acá la sintonía.
1: Gracias, mi vida.
3: ¿Estás de mí o no?
1: Obvio, mi amor.
3: Uy, ¿qué pasa de esa vieja, no? De dejar al man plantado. Uy, no. El man le cobró hasta, mejor dicho, hasta la risa. Eso ya es un problema legal.
1: ¿Para qué le digo que no? Sí, hola.
4: Yo escucho Toropicana 95.7, la más bacana. Alejita, buenas noches.
1: Buenas noches,
4: Alejita,
1: mi vida.
4: Por aquí en Girón, la entrada del poblado está un 7/10, hay bastante congestión porque la puerta grande de Girón está cerrada.
1: Sí.
4: Y llueve. Pues yo sí la buscaría y la perdonaría.
1: Sí.
4: Pero ya no me casaría con ella. ¿Por qué? Porque ella tomó una buena decisión. Y arrepentirse antes de tiempo, de pronto, o embarrarla después con el tiempo. A mí me pasó. Después de 12 años de casados, dos hijos.
1: Fue madre.
4: Y como 15 años conocidos de novios, de chinos, la señora sacó las uñas. Yo hubiese preferido que ella, a la hora de casarnos, hubiese sacado, o sea, se hubiera apartado y no hubiera ido. Y ahorita en este momento no estaríamos en separación y toda esa vaina. Sí, porque los que más sufren son los niños.
1: Sí, señor. Entonces,
4: yo la buscaría, la perdonaría, pero no me casaría con ella.
1: Uy, Dios. Vea, si ve que ustedes creen que es mentira y no, vea. Casos que ve la gente. ¡Morchis!
5: Bueno, te escucho, Tropicana 95.7, la más bacana, Morchis. Oiga, Morchis, ahí con respecto a la pregunta que tú haces.
1: Sí.
5: Sobre el tema ahí del señor que lo dejaron metido, lo dejaron con todo. Pues la verdad, yo sí la perdonaría.
1: ¿Sí?
5: Yo sí, porque la verdad, pues, Hay que primero preguntar qué fue lo que pasó, qué le sucedió, por qué hizo eso, ¿sí me entiendes?
1: Sí.
5: Porque todo el mundo, pues, como dice un dicho, en cada cabeza es un mundo, ¿no?
1: Sí, señor.
5: Entonces, pues yo sí la perdonaría, en serio. Si volviera a venir, la perdono. Usted sabe que ante todo está el amor.
1: Ay, tan romántico el aguja. ¡Oli!
6: Ay, sigue lloviendo, aquí sigue lloviendo, diamante Oscar, así que sigue lloviendo.
1: Ay, no, yo no me quiero mojar.
7: Hola, Aleja, buenas noches.
1: Hola, mi vida.
7: Pues yo creo que es mejor que lo dejen uno así, en vez de que lo dejen por ahí con un chino tirado, embalado por ahí. Por ahí diciendo santos, no, es mejor que lo dejen uno así, aburrido, no pasa nada, es. No son penas para todo un guerrero, ¿cierto? Que sí, Alejita.
1: Obvio.
8: ¿Qué sabes que
9: cachonazos?
1: La verdad que muchos en este. Ya vengo con movilidad. 317-880-1840. ¿Cómo avanza la ciudad bonita y su área metropolitana?
10: Hola, Aleja.
1: Hola,
10: buenas,
1: mi vida.
10: Tardes.
1: ¿Cómo estás?
10: Escucho Tropicana 95.7. Aleja, respecto al comentario que hizo ahí la aguja, lo que sabes es que él ya está acostumbrado a que jueguen con él. Por eso es que él dice que la perdona.
1: Oiga, qué pecado con el Morchis. 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
1: 6 de la tarde con 31 minutos. Algo de reportes de movilidad por acá. Hola.
2: Alejita, esto hacia el cacique, bastante congestión, mi cacique el diamante vos también, bastante.
3: Escucho Tropicana la más bacana, mucha sinceridad y todo, pero el que remienda no estrena. Allá.

0: casa.
1: 6:50 PM, anuncio parroquial. En el centro de Bucaramanga sigue lloviendo, ¿cierto? Necesito un vehículo, un carrito que esté cerca al centro, que me haga el favor y me haga una carrera, por favorcito. Un vehículo que me pueda hacer una carrera, por favor, que se reporta al Tropi WhatsApp 317-880-1840. Gracias, un vehículo, por favor, que pueda hacer una carrerita, gracias.

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1: 6:58 PM.
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